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1: Seis de la tarde con 7 minutos, 30 grados centígrados. Esta es la tercera emisión de noticias. Comenzamos.
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1: El huracán Isaías, pues bueno, se aleja de Tabasco y costas de México, ya no representa peligro. Mientras en el Pacífico el huracán Simón se está intensificando a categoría número 2, va a provocar lluvias torrenciales. La CEMAR cierra 7 puertos en el Golfo de México por el huracán Isaías. Protección Civil emite alerta naranja por el aumento en los niveles del río Usumacinta. Registra el DIF Tabasco, pues repatriación de 500 menores de Estados Unidos en este 2026. La Guardia Estatal garantiza seguridad en el proceso electoral. Aclaran modificación de colores para las patrullas de la Guardia Estatal. La Firolmeca desarticula célula delictiva y detiene a 16 personas en Tabasco. El Festival de Chocolate, la apuesta de Tabasco para conquistar nuevos visitantes. Registra Tabasco 5º deceso asociado al calor. Pondrán en marcha operativo espejo contra el dengue, esto en frontera Tabasco, frontera con Tabasco, Chiapas y Veracruz. En temas nacionales, SAR Antidroga de Estados Unidos lanza advertencia a cárteles y a cómplices. No nos importa si son gobernadores. Sinaloa va a construir una nueva cárcel en Culiacán tras el enfrentamiento mortal, esto en el castillo. La presidenta Sheinbaum decretó contra el contenido violento y sexual a través de las redes sociales. En temas internacionales, Pentágono, bueno, va a permitir ver al público fusilamiento del autor de la matanza del Fort Holt. Sismo de magnitud 7.7 sacude a Panamá, activa la alerta de tsunami. Y bueno, se descarta reporte de mexicanos afectados por el sismo 7.7 en Panamá. Con esto comenzamos la tercera emisión de noticias.

0: es el día.
1: 6:10 PM. Estamos comenzando con la tercera emisión de noticias a través de 91.7. Gracias por estar conmigo la tarde de este viernes, fin de semana, sabroso que lo esperamos. Oiga, pero bueno, el clima, riquísimo, agradable. De verdad es que ya nos hacían falta días como estos. Y es que se siente así como que ya se respira estos tiempos de donde ya la Navidad está a punto de llegar. Y me dices a lo mejor, oye, ¿qué te pasa? Todavía faltan 2 meses y tanto. Pero la verdad es que dígame o niégueme que así se siente ya. Vas a las tiendas departamentales y bueno, ya está todo decorado. Y el clima, pues ayudando un poquito más. Fíjense que ya se disiparon por ahí las lluvias que se tenían pronosticadas para el día de hoy y mañana. Va a estar parcialmente nublado. No hay que perder de todas formas, bueno, la atención en cuanto a las lo que esté emitiendo Protección Civil. Pero déjeme darles las bienvenidas en este viernes al señor Jorge también, que está en los controles técnicos. Recuerde, vamos a estar en una hora de información local, nacional, internacional. Y los deportes también estarán presentes. Recuerde que a través de nuestro portal xba.com.mx, bueno, podrá usted estar muy atento de toda la información que les voy a dar a conocer. Y también a través de nuestras distintas redes sociales nos puede encontrar como XEBA Tabasco. Y vamos a hacer una pausa antes de iniciar con la información. Cuando regresemos, ahora sí, vamos a entrar de lleno con toda esta información que tenemos ya lista para usted. Vamos a la pausa y regresamos.
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6: Seis de la tarde con 14 minutos. Y bueno, estamos con la tercera emisión de noticias a través de 91.7. Gracias por estar con nosotros, acompañándonos la tarde de este viernes. Y bueno, es momento de que iniciemos con la información. Fíjese que vamos sobre el huracán Isaías, que se intensificó a categoría 3, esto en el Golfo de México, la mañana del jueves. Y bueno, ya está alejándose de territorio nacional, por lo que sus efectos sobre Tabasco y el resto del litoral mexicano va a disminuir de forma progresiva. Pues de acuerdo con el último reporte meteorológico, el sistema ya no genera lluvias ni oleajes significativos para la entidad. Su trayectoria lo mantiene en desplazamiento constante hacia el norte fuera del país. Isaías, que bueno, estaba como un huracán de categoría 3, ya empezó a caminar hacia los territorios de Estados Unidos. A eso de las 13 horas del estado, pues el ciclón se estaba localizando a 255 kilómetros al sur de Pensacola, Florida, y a 210 kilómetros del suroeste del río de Mississippi. Así que, aunque para México ya no está representando riesgo, pues en Estados Unidos el Centro Nacional de Huracanes pues advirtió que Isaías va a provocar una marejada ciclónica que amenaza también pues con fuertes vientos devastadores, y bueno, pues ya pendientes para Estados Unidos y Isaías, que se está moviendo hacia allá. Pero seguimos con huracanes, y fíjese que el huracán Simón se intensificó la mañana de este viernes a categoría 2 en escala de Saffir-Simpson, y se localiza aproximadamente a 335 kilómetros, esto al sur de Manzanillo, Colima, y a unos 500 kilómetros al sur suroeste de Cabo Corriente, Jalisco, con vientos máximos sostenidos de 155 kilómetros por hora. Y bueno, durante estas próximas horas, la circulación de Simón va a ocasionar lluvias torrenciales de 150 a 250 milímetros en Guerrero, Michoacán, y con intensas también lluvias en Colima, con una racha de viento de 60 a 80 kilómetros por hora. Las costas de Michoacán y Guerrero también estará pegando fuertemente. Debido a su cercanía, pues bueno, el Servicio Meteorológico Nacional de la Comisión Nacional del Agua, en coordinación con el Centro Nacional de Huracanes de Estados Unidos, estableció zonas de vigilancia para vigilar bien, pues bueno, estos vientos, estos huracanes que pueden despuntar. Así que bueno, muy pendientes, por supuesto, por estas zonas ya antes mencionadas. 6:18. Fíjese que vamos con la Secretaría de Marina. Informó este viernes la Secretaría de Marina que fueron cerrados 7 puertos en el Golfo de México y Mar Caribe. Esto ante los efectos, bueno, del huracán Isaías, el cual está avanzando hacia Estados Unidos. A través de un comunicado de la Coordinación Nacional de Protección Civil, bueno, las autoridades recordaron que actualmente Isaías se mantiene en categoría 3, según los últimos datos oficiales. Entre los puertos cerrados destacan 12 embarcaciones mayores en el estado de Tabasco, esto con el puerto en frontera y Yucatán con el puerto en progreso, mientras que en 5 entidades más van a suspendieron las siguientes embarcaciones consideradas pues menores, tales como Veracruz con los puertos de Nautla, Tecolutla y Tamihagua y Tonalá son los puertos que se cerraron en Veracruz. En Tabasco Frontera y Sánchez Magallanes, Campeche, Islas del Carmen, Isla Aguada, Palizada, Nuevo Campechito, Sabancuy y Atastas, bueno, pues también fueron cerrados. Y pues ahí cuidando, por supuesto, este oleaje, los fuertes vientos que se presentan, porque, pues bueno, hay que seguir las recomendaciones de la Secretaría de Marina, de Protección Civil, y bueno, todas las dependencias implicadas en salvaguardar, por supuesto, la integridad, ante todo, de la sociedad. Así que, pues ahí están los comunicados, muy atentos, hay que ponernos con puntual atención y seguir todas estas recomendaciones. Y continuando con Protección e Integridad, ante todo, de la sociedad. Así que pues

agua máximo ordinario durante la tarde o noche de este sábado 10 de octubre. Se prevé que el crecimiento avance posteriormente hacia Balancán y Emiliano Zapata, esto entre el domingo y el lunes, mientras que en Jonuta y Macuspana, bueno, los incrementos podrían presentarse entre el martes y miércoles. En tanto, la zona de los pantanos de Centla podría registrar efectos entre el miércoles y viernes. Ante este panorama, pues el Instituto de Protección Civil del Estado de Tabasco advirtió que el aumento del nivel del río podría ocasionar, pues bueno, anegaciones en zonas bajas cercanas al afluente, por lo cual se está exhortando a la población a mantenerse informada y, bueno, atender las recomendaciones de las autoridades. La dependencia va a continuar con el monitoreo de las condiciones que están prevaleciendo pues en los ríos y, por supuesto, a la ciudadanía se le pide que tome en cuenta todas las recomendaciones que se están aportando y que sigan, por favor, muy puntualmente, pues bueno, las indicaciones. Así que las autoridades pues destacaron que van a mantenerse atentos ante los avisos oficiales y van a actuar oportunamente. Será fundamental para reducir, por supuesto, los riesgos, afectaciones por el incremento del Usumacinta. Una con 21 minutos. Y bueno, nos vamos con el municipio de la Sierra, que se concentra la mayor incidencia de dengue en Tabasco. Se está contabilizando 714 casos confirmados ya en el año, de acuerdo con el panorama epidemiológico de la Secretaría de la Salud Federal. En una semana, la entidad registró 12 nuevos casos. Esto al pasar de 702 confirmados en la semana número 38, pues ya pasó a 714 casos en la semana 39. Esto en el comparativo anual, la entidad registra un aumento del 55% en el número de casos. Y la misma semana, 39 del 2025, Tabasco estaba acumulando 459 casos. Hoy se están registrando 714, es decir, hay 255 casos más que el año pasado. Y es que, pues, la Secretaría de Salud informó que va a llevar a cabo un operativo espejo, esto en acciones simultáneas de eliminación de criaderos de mosquito, fumigación, control larvario en zonas, pues, limítrofes con Chiapas y Veracruz, que incluye los municipios de Tacotalpa y Teapa. Así que, atención, y bueno, ahí está también la recomendación como ciudadanía. Tenemos trabajo que hacer, tenemos también que aportar nosotros. Hay que, pues, quitar los fierros viejos, los cacharros, los tanques que se estén almacenando agua y que, bueno, sabemos que esto es un criadero de mosquitos. Hay que voltearlos, hay que limpiar, mantener limpias las áreas. Las partes de las casas con jardinería, bueno, pues también fumigar frecuentemente. Dentro de lo posible, pues nosotros también vamos a ir colaborando para no ser parte de esta estadística que hoy se está presentando, que la Secretaría de Salud hoy está presentando. Así que, pues bueno, también vamos a estar muy atentos ante la fumigación, que seguramente en estos días empezarán a dar las fechas y las colonias por las cuales estarán pasando para fumigar. Y bueno, son las 6:24 minutos. Recuerda que estamos a través de nuestro portal como xcba.com.mx. También a través de nuestras redes sociales nos puede encontrar como XEBA Tabasco. Continuando con información, fíjese que el próximo 12 de octubre, pues la Secretaría de Salud va a arrancar el operativo espejo con acción simultánea contra el dengue en el municipio limítrofe de Tabasco con Chiapas y Veracruz. Este operativo va a iniciar en los límites de Pichucalco, Chiapas y Teapa, Tabasco, así como en Amatán, Chiapas y Tacotalpa, Tabasco, para poder fortalecer lo que es la prevención y contención del dengue, esto en la franja fronteriza. El 19 de octubre se pondrá en marcha otro operativo espejo, esto en la frontera de las Chuapas, Veracruz, esto en la zona de la Costa Grande de Cárdenas. Como parte del operativo se va a realizar la eliminación masiva de criaderos de mosquitos, así como acciones de control larvario
nebulización terrestre y

0: pues promoción, por supuesto, de la salud. Así que atentos, si usted escucha la camioneta que va pasando con la fumigación, pues sí, el olor no nos gusta mucho, a lo mejor es muy penetrante, fuerte, pero pues mejor eso, nos ponemos un cubreboca, un trapito, una toallita, pero hay que abrir las puertas de la casa, las ventanas, para que entre el biológico y pues bueno, pueda también matar esos mosquitos que a lo mejor por ahí están escondidos dentro de la casa. Ahí están las recomendaciones, hay que seguirlas muy puntualmente. Vamos a hacer una pausa, son las 6 de la tarde con 26 minutos. Cuando regresemos, vamos a continuar con más información local.
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0: Seis de la tarde con 29 minutos, continuando con la información local. Bueno, pues fíjese que en el estado de Tabasco, pues se ha recibido a un total de 500 menores repatriados de Estados Unidos, los cuales han recibido atención en la entidad. Así fue como lo informó el director del sistema DIF, Víctor de Dios Gómez. Pues el funcionario explicó que la mayoría de los menores son adolescentes detenidos en territorio norteamericano o en la frontera, los cuales son enviados a diversos centros de recepción instalados en México, incluyendo uno en la ciudad de Villahermosa. Bueno, y nos vamos con la Guardia Estatal, que garantiza la seguridad durante el proceso electoral y va a actuar con respeto y apegado al derecho. Así fue como lo aseguró el comisionado de la corporación, Omar Castañeda del Río, cuestionado sobre si se ha reunido ya con el Instituto Electoral y de Participación Ciudadana de Tabasco para coordinar la estrategia, indicó que aún falta tiempo para las elecciones, pero que el secretario de Seguridad y Protección Ciudadana, Alejandro Leal López, bueno, está atendiendo ya esa agenda.
11: Con relación a los procesos electorales están en puertas, siempre la Guardia Estatal se ha mantenido con el debido respeto, pero sobre todo quiero comentarles que la seguridad va a estar garantizada, todo bajo el estricto apego a derecho.
12: Dentro de esto, no sé si ya tuvieron una o van a tener una reunión con las presidentas, tanto del INE como del IFCP, para ir abordando estos temas. Falta tiempo,
11: el señor secretario ya está atendiendo esa agenda y vamos a estar muy puntuales a lo que él instruya.
0: Y bueno, el comisionado de la Guardia Estatal, Omar Castañeda del Río, confirmó la modificación de los colores de las patrullas de esto de la corporación, que originalmente fueron presentadas en color negro con verde olivo. Explicó que hubo un error administrativo, aunque posteriormente precisó que no fue por parte de la institución.
11: Son negro con gris.
13: ¿Qué pasó? ¿Por qué se presentaron esas unidades con verde olivo que ahora se están cambiando?
11: No se están cambiando. Tengo entendido que por ahí hay modificaciones en los colores, creo es por un error administrativo y todo eso, pero ya se está atendiendo.
12: ¿Cómo ha ido este proceso de cambio en cuanto a los uniformes, en cuanto a las unidades?
11: Se está avanzando, llegamos un gran avance, ya debemos de estar terminando en poco tiempo.
13: ¿El costo de este error administrativo, cuánto sería?
11: No es error administrativo, señor. No es un error administrativo, simplemente, como todos sabemos, a veces se van a pintar de un color y resulta que no es el tono, ¿verdad?, que se eligió. No es un error administrativo, aclaro, por parte de la institución, ¿eh? No.
13: Se mencionaba, por ejemplo, alguien que le decían que fue el ejército quien se quejó por el uso.
11: No, definitivamente.
0: Y bueno, el Gabinete de Seguridad de Tabasco informó este viernes los resultados obtenidos del 5 al 8 de octubre del 2026 como parte de la estrategia permanente para poder fortalecer la seguridad y combatir la delincuencia en la entidad. A partir de las acciones coordinadas de la Fuerza Interinstitucional de Reacción Táctil, la FIR Olmeca, fueron detenidas 16 personas, asegurados 4 inmuebles, 7 motocicletas, un tractocamión, un vehículo, más de 300 dosis de narcóticos, armamento e hidrocarburo de procedencia ilícita. En una de las acciones más relevantes, elementos de la Secretaría de Seguridad y Protección Ciudadana detuvieron a Zuleima del Carmen N., alias La Flaca, y Jorge Eduardo N., alias El Titi. Esto por su presunta responsabilidad en delitos contra la salud y portación de armas de fuego durante un operativo en la carretera de Ciudad del Carmen, Villahermosa, en el municipio de Centro. Continuando con la información, 6:34, fíjese que el presidente del Tribunal Electoral de Tabasco, Oswald Lara Borges, bueno, pues defendió la cuenta pública 2025 del órgano al señalar que las observaciones formuladas por el Organismo Superior de Fiscalización del Estado, pues lo que es el OSFE, pues bueno, no dice que del OSFE corresponde a diferencias de criterio, omisión técnica y premuras, esto procedentes de pues la propia fiscalización. En un posicionamiento oficial, luego de que el Congreso del Estado analizó y aprobó la cuenta pública en medio de cuestionamientos del PRD, Lara Borges salió a defender pues la autonomía del tribunal y sus integrantes, por supuesto, de su gestión.
14: ...por el Congreso del Estado. Como servidores públicos, tenemos la responsabilidad ineludible de rendir cuentas con total apertura ante la ciudadanía. Por ello, resulta indispensable explicarle a la sociedad el funcionamiento de las instituciones, evitando que procedimientos administrativos de rutina sean usados para confundir a la opinión pública o generar desinformación. En ese marco, y con la máxima responsabilidad, deseo ser categórico en la defensa de la autonomía del Tribunal Electoral de Tabasco, de sus integrantes, de todo nuestro personal y de mi gestión al frente de la institución. En primer lugar, es necesario esclarecer con cifras reales y objetivas la narrativa que pretende construir un escándalo sobre las observaciones preliminares que están en vías de solventación. Llama la atención que se...
0: Oiga, y en entrevista con XBA Noticias, primera emisión, Yajaira de Leija Hernández, directora de la OCB, promotor, y Alberto Zurita Rivero, presidente de la Asociación Mexicana de Hoteles y Moteles de Tabasco, anunciaron la caravana turística del sureste 2026, la cual va a visitar Ciudad del Carmen, Campeche, Mérida y Cancún para poder promover atractivo, pues bueno, del estado. Los representantes señalaron que van a participar hoteles, agencias de viajes, operadores turísticos y productores locales para impulsar la oferta de Tabasco. Bueno, también destacaron la conectividad aérea que actualmente existe, así como la terrestre y la ferroviaria, como una ventaja para poder atraer a más visitantes. Nos vamos con el secretario de Bienestar, Julio César Jerónimo Castillo, el cual informó que los recursos para los programas sociales están garantizados y que mensualmente se registran entre 13 y 18 bajas, principalmente por fallecimientos, con un promedio de 16 a 17 casos. Así fue como lo explicó.
15: No, fíjate, porque lo hacemos a través de consulta directa con la RENAPO. O sea, si alguien fallece, antes nosotros de hacer enviar el layout de pago, enviar el siguiente listado para pago, hacemos una consulta ante la RENAPO. Si en el momento que enviamos la consulta, la persona está con vida, pues ahí mismo nos aparece, ¿no? Hacemos eso y procedemos al pago, ¿no? Entonces, y eso se está actualizando de manera constante, la RENAPO trae un buen esquema de seguimiento, así que nosotros garantizamos que el pago va dirigido a todos los compañeros que estén vivos, ¿no? Vivas y vivos. No. De hecho, se hace el proceso de hay una baja y hay una alta de otro compañero que vaya en función del programa.
0: Seis con 38 minutos, el secretario de Bienestar, pues bueno, fue lo que compartió para el público. Nos vamos con el Partido Verde Ecologista de México en Tabasco, que no está a la espera de cuadros que no salgan electos, esto por las encuestas de Morena, para ser sus candidatos en las próximas elecciones que se van a realizar para el 2027.
16: Comentarte, nosotros no estamos hablando de perfiles rezagados, estamos hablando de perfiles competitivos, de gente con representación, con personas que tienen una alta probidad moral en sus municipios, como el caso de Pancho Sánchez. Nosotros no estamos en ningún otro caso esperando a alguien o alguna persona más, pero específicamente el caso que me preguntas de Paco Sánchez es un perfil que tiene las puertas abiertas en el Partido Verde.
17: ¿Pero tienen las puertas abiertas a otros actores políticos?
16: Por supuesto, pero no, ojo. Perfiles que elijan participar en el interior del Partido Verde, no en función de que no participen en otro partido político. Está bien que agoten obviamente sus procesos internos porque son militantes de otros partidos, pero nosotros también obviamente cuando tengamos en su momento que cerrar o bajar cortina en la cuestión obviamente de nuestra participación política, pues así lo haremos.
0: Con 39, Tabasco registró el quinto deceso asociado al calor, de acuerdo con el informe semanal de daños a la salud por temperaturas extremas. En el reporte publicado este jueves por la Secretaría de Salud, pues del parte del gobierno federal, la entidad registra 36 casos de deshidratación, 133 golpes de calor y 6 casos de quemaduras por exposición al sol. En el documento, Tabasco registra 4 decesos por golpe de calor y 1 por deshidratación, lo que coloca a la entidad en el sexto lugar nacional de fallecimiento por estas causas. Y bueno, continuando con más información, 6:40, durante la mañana de este viernes una persona fue ultimada a balazos en la carretera principal de la ranchería Estancia Vieja, esto entre los límites del municipio de Centro y el vecino municipio de Chiapas. De acuerdo con los primeros reportes, fueron los propios vecinos de la zona quienes alertaron a las autoridades del ataque. Por su parte, un grupo de paramédicos revisaron al hombre baleado, el cual ya no contaba con signos vitales. Y bueno, durante la mañana de este viernes, un camión de la línea TRT derrapó y salió de la carretera federal Villahermosa con dirección a Cárdenas, esto a la altura del Cedis de Walmart de Villahermosa. De acuerdo con los primeros reportes, el conductor derrapó varios metros y bueno, estuvo a punto de volcarse, pero logró controlar la unidad y quedar fuera de la vía. Afortunadamente, el percance no dejó personas lesionadas. Y bueno, personal del sistema de agua y saneamiento, el SAS, atendió la mañana de este viernes un encharcamiento ocasionado por una fuga de agua potable en la esquina de Avenida Gregorio Méndez y calle Gili Sainz de la colonia Tamulte. Esto, como parte de las acciones del personal, localizó y realizó las labores de desasolve en dos pozos de visita que permanecían ocultos por debajo de la carpeta asfáltica, colocando ya solución a esta fuga que se había estado presentando ya durante pues ya un largo tiempo. Son las 6:41, es momento de irnos a la pausa. Cuando regresemos vamos a entrar de lleno con temas nacionales, internacionales y la denuncia.
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1: 6:44 PM. Vamos con temas nacional. Vamos a arrancar con Estados Unidos. Advirtió que va a actuar contra cualquier funcionario que brinde protección al crimen organizado sin importar su nivel de poder, incluso si se trata de gobernadores en México. Así lo remarcó el jueves la Oficina de Política Nacional de Control de Drogas a través de sus redes sociales. En su cuenta de X, la dependencia destacó la postura de la directora Sarah Carter sobre los cárteles y la corrupción, señalando que es clave mantener una colaboración estrecha entre Washington y el gobierno de México. Bueno, y la presidenta Claudia Sheinbaum afirmó este viernes que abordó con el embajador de Estados Unidos, Ronald Johnson, los avances de seguridad fronteriza y el combate ante el fentanilo. Esto durante una reunión con el empresario y en la cual estuvo pues ahí el diplomático. La mandataria aclaró que si bien el formato de la cita del jueves fue colectiva y enfocada en el clima de negocios, bueno, pues acordó un próximo encuentro de trabajo con el embajador Johnson de Estados Unidos. Y bueno, la Secretaría de Seguridad Pública de Sinaloa informó que este viernes 9 de octubre se registró una riña al interior del centro penitenciario, esto en el Castillo, el cual dejó saldo de 2 personas privadas de su libertad. De acuerdo con el reporte de la dirección del penal, el enfrentamiento ocurrió dentro de uno de los módulos. Tras los hechos, el grupo interinstitucional implementó un operativo para poder controlar la situación y con esto garantizar la seguridad del resto de la población de este reclusorio, así como el personal operativo y administrativo. Ante esto, la Fiscalía General del Estado fue notificada para realizar las diligencias correspondientes y esclarecer cuáles fueron las causas de esta riña. Y bueno, vamos con el gobierno de México, que autorizó este viernes la construcción de una nueva cárcel en Sinaloa, estado del noroeste de México, y es, bueno, pues acudido por la violencia del narcotráfico tras 2 enfrentamientos en el penal de Mazatlán que dejaron pues 12 muertos, entre ellos un niño de 2 años y 16 heridos. Pues la gobernadora interina Graciela Domínguez Nava anunció este viernes que el proyecto se va a financiar con fondos federales y va a formar parte de los esfuerzos conjuntos con la presidenta Claudia Sheinbaum y con su gabinete de seguridad para reforzar el sistema penitenciario estatal. El gobierno de México detalló este viernes las medidas con las que busca dirigir el acceso de los menores de edad de los contenidos violentos y sexuales en las plataformas digitales, entre ellas su retirada inmediata y la activación automática de controles de seguridad, aunque reconoció que bueno, el decreto que está preparando no contempla sanciones para las empresas que estén incumpliendo. El huracán Simón, actualmente categoría 1, podría intensificarse rápidamente hasta alcanzar la categoría 3 este viernes al mediodía local y convertirse en un ciclón de categoría 4 durante las primeras horas del sábado, mientras se aproximan a costas del oeste de México, donde se están esperando lluvias torrenciales, oleajes de hasta 4.5 metros. De acuerdo con el pronóstico meteorológico, Simón experimenta una rápida intensificación durante las próximas horas y se espera que toque tierra como categoría 3 el domingo a mediodía, esto en las costas de Jalisco y en el occidente del país. Vamos con temas internacionales.
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1: 6:50 y el secretario de la Defensa de Estados Unidos, Pete Hegseth, afirmó el jueves que el público, bueno, podrá ver la ejecución por fusilamiento del ex mayor del ejército Nidal Hassan, condenado a muerte por matar a 13 personas en el ataque del 2009, esto en la base de Fort Hood en Texas. Hassan, que será ejecutado el próximo 3 de diciembre en Fort Hood por el pelotón integrado por soldados armados con fusiles, pues explicó así Hans, quien aseguró que se va a garantizar que la población pueda presenciar pues este procedimiento. Y fíjese que manifestantes se concentraron este jueves por la noche frente a Nueva York, frente al hospital en el barrio neoyorquino de Inwood, a donde fue trasladado el hombre herido de bala por un agente de servicio de migración y control de aduanas, para denunciar las actuaciones pues de la agencia federal y exigir la responsabilidad. Los manifestantes se congregaron primero en las inmediaciones de la zona del tiroteo, donde pues bueno, increparon a los agentes federales y después marcharon hacia el hospital. Y un sismo de magnitud 7.7 sacudió este viernes al sureste de Panamá con una profundidad de 10 kilómetros, según así lo informó el Servicio Geológico de Estados Unidos, lo cual activó además una alerta de tsunami en el Pacífico, la cual ya fue desactivada. De acuerdo con los reportes, pues el epicentro se registró a 12 kilómetros de la localidad de Tonosí, ubicada en el suroeste de Panamá, y a unos 239 kilómetros de la capital de la ciudad de Panamá. Y bueno, el gobierno de México informó este viernes de pues que no tiene reportes de ciudadanos mexicanos afectados por el terremoto de magnitud 7.7 registrado en Panamá, al tiempo que expresó su solidaridad con el país centroamericano. Y bueno, el sistema de alerta de tsunami de Estados Unidos retiró la amenaza del tsunami que había emitido horas antes para las costas pacíficas de Panamá tras el terremoto de magnitud 7.7, el cual sacudió pues este viernes al país centroamericano.
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2: Lo que más carecemos es de la inseguridad que hay, ya que pues no tenemos vigilancia permanente.
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1: Vamos con la denuncia ciudadana, y fíjese que una ciudadana de nombre Alicia Ortiz denunció el mal funcionamiento de los semáforos ubicados en Avenida Universidad, entre Plaza Sendero y el periférico Carlos Pellicer Cámara, los cuales no funcionan adecuadamente y representan, pues bueno, un problema debido a que es un cruce de cuatro vías.
3: Para reportar los semáforos que están aquí en Sendero, porque tienen más de 2 meses que esos semáforos no funcionan, y es un peligro cada vez que uno va transitando, porque se avientan de frente, y los que vamos rumbo hacia Nacajuca, el otro día casi nos accidentamos precisamente porque un carro se cruzó y no respetó el paso que nos tocaba a nosotros. Y sí que hacemos un llamado a tránsito para que vengan a checarlo, porque ya es demasiado tiempo lo que ese semáforo está sin funcionar.
1: 6:53 minutos, y bueno, vamos con el señor Eduardo Frías, que aprovechó los micrófonos de XBA Noticias para denunciar una obra abandonada en la calle Ignacio Gutiérrez, ubicada en la colonia Tamulte de las Barrancas, esto en la ciudad de Villahermosa, la cual pues obstruye el paso de los vehículos, poniendo en riesgo la seguridad de los conductores y los pasajeros.
4: Pararon como 2 meses en venir a sacar el concreto. Y ahorita vinieron a quitar el concreto, pero dejaron así todo olludo. A mí me habían dicho que iban a tapar el mismo día, pero no, mano. Habían tapado con la cinta, pero interrumpe el paso tanto de la gente como de los carros. Y ya habían agarrado la banqueta. Ayer tuvimos que atravesar las plantas ahí porque hasta se montaban acá.
1: Bueno, nos vamos con la señora Amalia García, residente de la calle Fausto Méndez, ubicada en Avenida Juan Graham MacGregor, esto en la colonia Infonavit Atasta, denunció una fuga de agua que ya lleva varios meses, la cual, pues el Ayuntamiento de Centro acudió para arreglarlo, pero pues dejaron inconcluso el trabajo.
5: Vende de Infonavit Pasta, vinieron los del Ayuntamiento a arreglar una fuga de agua y rompieron y nada más le echaron la grava, creo que tenga grava algo, y no regresaron a ponerle la, para que ya no se, y se tan sale y sale la rata. Y
1: bueno, hemos llegado a la parte final de la tercera emisión de noticias. Gracias por acompañarme en este viernes de información. Mañana los espero en punto de la 1:00 p.m. a través de 91.7. Recuerde, toda la información a través de 91.7. Pues me despido, que pase una excelente noche, un excelente fin de semana y nos escuchamos el día de mañana. Se despide Mónica Villegas. Pásela excelente la noche de este viernes. Disfrute.

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4: 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Revista del Consumidor Radio. ¿Te da miedo que tu plancha queme tu blusa favorita? En nuestro estudio de calidad pusimos a prueba distintas planchas de vapor y te demostraremos que no necesitas gastar una fortuna para tener la mejor.
5: Además, ¿sabes cómo actuar en caso de que un siniestro afecte tu vivienda? En nuestra brújula de compra te explicamos de forma sencilla cómo elegir un seguro de casa-habitación que proteja tu patrimonio. Quédate y descubre cómo cuidar tu dinero.
4: Revista del Consumidor.
5: ¿Cuánto tiempo inviertes a la semana tratando de quitarle las arrugas a tu ropa favorita? El ritmo de vida actual exige que el cuidado de nuestras prendas sea rápido, seguro y eficiente.
4: Y aunque existen textiles que no necesitan alisarse, la plancha de vapor ha evolucionado para seguir siendo una pieza clave en nuestro hogar.
5: A diferencia de las tradicionales planchas secas, las de vapor requieren menos esfuerzo y reducen el riesgo de dañar tejidos como el algodón, lino, mezclilla o poliéster.
4: En su interior cuentan con un depósito de agua que al calentarse libera vapor a través de los orificios ubicados en la suela. La combinación de calor y humedad suaviza las fibras de tela, lo que permite que se estiren y recuperen su forma original.
5: Además, en la actualidad existen algunas que cuentan con tecnología antizarro, golpe de vapor para arrugas difíciles y funciones verticales para alisar sin una tabla de planchado.
4: Para que tu compra sea inteligente y elijas una aliada que mantenga tu ropa en óptimas condiciones, realizamos un estudio de calidad en el que se pusieron a prueba algunas planchas de vapor.
6: En este estudio de calidad de planchas analizamos 23 modelos de planchas de 11 marcas distintas.
5: Para garantizar tu seguridad y el cuidado de tu economía, el laboratorio verificó la resistencia del cable a las altas temperaturas, el consumo eléctrico y que ninguna plancha presentara escurrimientos o calentamiento en las zonas que tocas con las manos.
4: También pusimos a prueba su desempeño, qué tan rápido calientan, qué tan bien distribuyen el calor en la suela y, por supuesto, su capacidad real para desarrugar distintos tipos de tela.
5: La buena noticia es que todos los modelos analizados son seguros para usarse en casa. Además, 6 modelos obtuvieron la máxima calificación en su desempeño general. Hablamos de equipos de Black & Decker, Advio Home, Hamilton Beach, Koblenz, Taurus y Tefal.
4: Si planchas con el tiempo contado antes de salir al trabajo, considera esto. 3 modelos de la marca Rowenta y uno de Tefal fueron los que más tardaron en alcanzar su temperatura máxima.
5: Y hablando de temperatura, El control del calor es clave para no arruinar tus prendas. En nuestras pruebas, un modelo de Oster y uno de Rowenta no lograron distribuir la temperatura de manera uniforme en toda la suela.
4: También deberás tener cuidado al planchar telas delicadas con un modelo de Black & Decker, Chi, Mainstays, Oster y dos modelos de Hamilton Beach, ya que presentaron variaciones térmicas importantes al cambiar sus ajustes de calor.
5: Además, toma en cuenta que un modelo de Hamilton Beach y las versiones Etna y Sakura Steam de Taurus requieren más pasadas para quitar las arrugas.
4: Y mucha atención al etiquetado, ya que 20 de 23 modelos analizados incumplen la norma oficial mexicana. Esto porque no presentan la información comercial completa en sus empaques, instructivos o garantías. Revisa muy bien lo que compras.
5: Un detalle que llamó mucho nuestra atención es cómo se relaciona el precio con la calidad. A veces creemos que invertir más garantiza el mejor equipo, pero comparar opciones nos puede dar grandes sorpresas.
4: Por ejemplo, en el mercado puedes encontrar un modelo de Rowenta y uno de Chi que rebasan los $2,000, obteniendo en el laboratorio calificaciones de bueno y muy bueno.
5: Mientras que, por el lado de las opciones más económicas, un modelo de Taurus y otro de Black & Decker, que rondan los $300, alcanzaron la excelencia en su desempeño.
4: Al final, la mejor plancha no es necesariamente la más costosa o la de diseño más llamativo, sino aquella que se adapta a tu ritmo de vida. Cuida tus prendas favoritas y se ajusta a tu presupuesto.
6: La información completa de este estudio de calidad la puedes revisar en la revista del consumidor en su versión digital y su versión impresa.
0: Revista del consumidor.
5: Tu casa es el hogar donde compartes momentos con quienes más quieres y donde construyes recuerdos inolvidables.
4: Sin embargo, un incendio, una inundación, un robo o un fenómeno natural pueden ocurrir de manera inesperada y generar pérdidas económicas importantes.
5: Pero contar con un seguro de casa-habitación te ayuda a proteger tu vivienda y los bienes que hay en ella, desde muebles y electrodomésticos hasta obras de arte y, en algunos casos, tus mascotas. Ten en cuenta que la cobertura depende de lo establecido en tu póliza sobre los daños parciales o totales ocasionados por los diversos riesgos existentes.
4: Por eso es importante revisar qué tipo de seguro estás contratando. Las coberturas más comunes te respaldan ante lo impredecible: incendios, explosiones, tormentas, terremotos, erupciones, huracanes, inundaciones e incluso ante huelgas o actos de vandalismo.
5: Y como los accidentes ocurren, también hay seguros que cubren otro tipo de responsabilidades. Por ejemplo, en el caso de que tú o alguien de tu familia causen un daño a un tercero, ya sea dentro o fuera de casa.
4: Si un siniestro te obliga a salir de tu vivienda, no te preocupes. Hay pólizas que cubren gastos extraordinarios. Incluyen estancias en hoteles o alojamientos temporales, costos de mudanza y remoción de escombros. Además, ante un robo también puedes proteger tus pertenencias como dinero, joyas, obras de arte, muebles y electrodomésticos.
5: Y para tu mayor tranquilidad, puedes sumar coberturas adicionales para tus equipos electrónicos, apoyo legal e incluso servicios de emergencia como plomería, cerrajería, electricidad, auxilio vial y guardería para tus mascotas.
4: Ahora, ¿cuánto cuesta proteger tu patrimonio? Los costos varían según la aseguradora y el nivel de protección que elijas.
5: En la revista del consumidor de septiembre, comparamos seguros para casa-habitación de distintos bancos y aseguradoras a través de sus cotizadores en línea. Para este ejercicio, consideramos una vivienda propia de 250 metros cuadrados. Consúltala.
4: Recuerda que las tarifas cambian según el valor y las necesidades de tu vivienda. Lo ideal es consultarlo directamente con un agente de seguros o ejecutivo bancario para obtener tu cotización exacta.
5: No olvides que si necesitas ayuda, tienes a quien acudir.
4: Para localizar a un agente de seguros capacitado, acércate a la Asociación Mexicana de Agentes de Seguros y Fianzas, AC, en amasfac.org o al 55 55 14 20 90.
5: Y si quieres verificar que un agente o institución estén autorizados, la Comisión Nacional de Seguros y Fianzas te asesora en https://www.go.mx/CNSF o llamando llamando al 5557-247400.
4: Para resolver cualquier duda, inconformidad o reclamación, la Condusef te respalda en conducef.gov.mx o en el 5553-400999. Infórmate, compara y protege lo que más quieres.
5: Por último, toma en cuenta estos consejos clave antes y después de contratar.
4: Compara opciones y elige una póliza que se adapte a las necesidades reales de tu hogar, garantizando protección a un buen costo.
5: Al contratar, proporciona los datos exactos sobre el valor y las características de tu vivienda, ya que la información incorrecta puede afectar el pago de una indemnización.
4: Una vez que tengas tu póliza, revísala a detalle. Verifica los datos, las condiciones generales y la cobertura de responsabilidad civil.
5: Guarda copias digitales de la póliza, comprobantes de pago y escrituras.
4: Mantén siempre tus pagos al corriente para no perder la vigencia de tu protección. Y ante cualquier siniestro, ten a la mano tu número de póliza para comunicarte de inmediato con la aseguradora.
5: Si quieres saber más detalles, consulta nuestra sección Brújula de Compra en la Revista del Consumidor, ya sea en su versión física o digital.
4: Porque proteger tu hogar y vivir con tranquilidad también requiere informarse.
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12: Buenas noches, secretario.
13: Buenas noches, señor juez. ¿Cómo se siente usted hoy?
12: Mal. Creo que voy a tener que ir al médico.
13: ¿Por qué?
12: Porque todos los días amanezco con dolor de cabeza.
13: ¿Y a qué tanto médico, señor juez? ¿Por qué no prueba un remedio casero?
12: Porque yo no creo en los remedios caseros.
13: Ah, pues usted hace mal.
12: ¿Usted cree en ellos?
13: ¿Cómo no? Uh-huh. Mi primo Venancio, sin ir más lejos, se levantó antier con un dolorcito de cabeza pequeño.
12: Uh-huh.
13: Pero su suegra, que sabe mucho de remedios caseros, le hizo enseguida un cocimiento de tamarindo, miel de abejas, cáscara de piña, escoba amarga, tusa de maíz y astillitas de palo de trapear. Y después que lo hizo hervir bastante, se lo hizo tomar a mi primo.
12: ¿Y qué tal está su primo?
13: Bien, hoy salió de la quinta.
12: ¿Cómo que hoy salió de la quinta?
13: Sí, le hicieron un lavado de estómago y quedó de lo mejor.
12: Póngase 10 pesos de multa por recomendarme esa clase de remedio.
13: Pero, señor juez, yo le doy mi palabra de que a mi primo se le curó el dolor de cabeza.
12: Sí, pero es que de esa manera no me es negocio que me lo curen. A ver, ¿qué caso tenemos hoy?
13: Una estafa.
12: ¿En qué consiste esa estafa?
13: En un tipo que acertó un número a la bolita y ahora el apuntador no quiere pagárselo.
12: Pues llame entonces a lo complicado en ese boliticidio.
13: Enseguida, señor juez.
11: Luz María Nananina.
14: Aquí como todos los días.
11: Rudecindo Caldeiro y Escoviña.
14: Presente.
11: José Candelario Tres Patines a la reja.
12: Bueno, vamos a ver quién es el acusado.
15: Tres Patines, señor juez. Le apunté un número, me lo saqué y ahora el muy bandolero no quiere pagármelo.
16: Mentira, Rudecindo, tú no me apuntaste número ninguno a mí.
14: Sí, señor. Rudecindo le apuntó un peso al número 6 que yo estaba delante.
16: ¿Qué cosa? ¿Usted es el número 5?
14: Yo no.
16: Entonces no estaba delante del número 6, señora.
14: No, yo no digo delante del número 6. Yo digo que estaba delante cuando Rudecindo le apuntó ese número.
16: Y dale con lo mismo, ¿visto? Rudecindo no me apuntó ningún número, señor.
12: Bueno, no discutan que eso lo aclararé yo. Dígame, Tres Patines, ¿usted es apuntador?
16: Sí, ¿qué te pongo?
12: Nada. Yo soy el que le voy a poner a usted.
16: ¿Qué me va a poner?
12: 20 pesos.
16: ¿A qué número?
12: A ninguno, Tres Patines, porque esos 20 pesos son de multa.
16: ¿Y eso por qué?
12: Por no obedecer las órdenes del juez. ¿Usted no recuerda que la última vez que vino aquí por eso le dije terminantemente que más nunca volviera a apuntar terminales?
16: Bueno, pero si yo ahora no lo apunto, chico.
12: ¿Cómo que no los apunto?
16: No, palabra de honor que yo lo llevo a la memoria.
12: Para el caso da igual. A ver, Rudecindo, ¿qué le ha pasado a usted?
15: Pues nada, doctor, que yo tenía una cábala y que... era una cosa que no podía fallar. Porque usted sabe que hay cábalas que no fallan, ¿verdad?
12: No, señor. Lamento decirle que yo no creo en cábalas.
15: ¿Por qué, chico?
12: Porque las cábalas no existen.
16: ¿Por qué no existen, chico?
12: Porque carecen de fundamento.
16: No. Eso no tiene que ver, chico. Mira, la almohada de mi cama le pasa lo mismo y sin embargo existe, chico.
12: ¿Cómo que le pasa lo mismo?
16: ¿Sí?
12: La almohada de su cama carece de fundamento.
16: Bueno, de mento no sé, pero de funda sí, chico.
12: ¿Qué tiene que ver el fundamento con la funda, Tres Patines?
16: ¿Cómo? ¿Eso no viene de fundar?
12: No, señor. Funda, fundar y fundamento son tres cosas distintas.
16: ¿Por qué son distintas, chico? ¿Por qué? Si yo me pongo una funda en la cabeza, yo no tengo la cabeza fundada.
12: No, señor.
16: Ah, no.
12: Ponga lo que se ponga en ella, usted no tiene la cabeza fundada.
16: ¿Cómo la tengo entonces?
12: Fundida.
16: ¿Qué?
12: Y siga, Rudecindo, ¿qué cábala era esa que usted tenía?
15: Pues le voy a decir, doctor. Resulta ser que el sábado pasado,
12: sí. En
15: la lotería, el terminal del primer premio fue el 36, que es uno de las dos candelas.
12: ¿Y por qué es una de las dos candelas?
15: Porque el 36 es cachimba, doctor.
12: Ah, el 36 es cachimba.
15: Hombre, por Dios, ¿usted no sabe que el 36 es cachimba?
12: No.
15: Pero sabrá usted que el 35 es araña.
12: Tampoco.
15: Entonces no sabe usted que el 48 es cocaracha.
12: No.
15: Bendito Dios, qué falta de cultura. Dice.
12: ¿Falta de cultura por qué, Rudecindo?
15: Porque eso lo saben hasta los perros, doctor.
12: Sí, pero es que yo no soy perro, yo soy juez.
15: Bueno, de todos modos, doctor, a mí me parece...
12: 10 pesos de multa.
15: Ah, no, entonces no me parece nada.
12: Ah, bueno. Está bien.
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12: Y acábeme de explicar qué cábala era la suya.
15: Bueno, pues nada, doctor Felo.
12: ¿Qué es eso, doctor Felo? ¿Qué atrevimiento es ese?
15: Cariño,
12: póngale 10 pesos de multa por el cariño ese.
15: Bien. Muchas gracias.
12: De nada.
15: Pues verá usted, doctor, que el sábado por la noche soñé que se declaraba un incendio voraz en mi casa y que yo tenía que salir huyendo por un balcón.
12: Sí.
15: Y el domingo por la mañana, cuando me desperté, lo primero que hice fue interpretar el sueño que había tenido.
12: ¿Y usted cree en los sueños?
15: Tengo que creer, doctor, porque una vez soñé con usted, jugué el caballo y me saqué 75 pesos.
12: Secretario, dígame. Póngale arrudeciendo 75 pesos de
15: multa. ¿Eso por qué?
12: Por llamarme caballo.
15: Pero si yo no le llamé caballo a usted, señor juez. Lo que pasó fue que esa no era una cábala fija, sino corrida.
12: ¿Cómo corrida?
15: Sí, porque cuando yo soñé con usted, pensé lo siguiente. ¿Qué cosa es el señor juez? Hombre muy instruido. ¿Por qué es instruido? Porque estudió mucho. ¿Con qué se estudia mucho? Con el cerebro. ¿En dónde está el cerebro? En la cabeza. ¿Y qué tiene el chino de la charada en la cabeza? El caballo. Y por eso fue porque luego yo jugué el caballo.
12: Vamos, seguro que fue por eso.
15: Claro que sí, doctor. Lo que hice yo fue interpretar la cábala.
16: Óyeme, ¿y para eso diste tanta vuelta, Rolecindo? Pero mira que tú te complicas la vida por gusto,
15: chico. ¿Yo?
16: Claro que sí, chico. Si yo sueño con el juez, juego el caballo sin pensarlo tanto.
12: 180 días.
16: ¿Por qué, chico? Si es un elogio para ti, chico.
12: ¿Cómo que es un elogio para mí?
16: Claro, chico, porque lo único que hay que pensar ahí es lo siguiente. ¿Qué puesto tiene el señor juez en el jugado? El más importante, o sea, el número uno.
12: Ajá.
16: El número uno es el caballo. De manera que eso no es más que reconocer el mérito tuyo y la importancia del cargo que tú tienes.
12: Ah, vamos.
16: El cerebro, la inteligencia que desarrolle toda la actividad de tu vida.
12: No,
16: y ponerle coco ahí, ¿eh? Ya está.
12: Entonces no había que dar todas las vueltas que dio Rudecindo.
16: No, porque ahí la cosa estaba clara, chico. Desde luego, hay sueños en que la cosa no está tan clara.
12: Uh-huh.
16: Entonces hay que poner a funcionar el cerebro y legislar con inteligencia.
12: ¿De veras?
16: No, y bien que sí.
12: No, sí, cuando usted lo dice.
16: Sí, mira, una vez, por ejemplo, yo soñé con Rudecindo.
12: ¿Con quién?
16: Con Rudecindo.
12: Con un amigo suyo, ¿no?
16: Rudecindo Caldeira y Covito.
12: Rude,
15: hágame el favor, Rude. Oye,
16: me erizo, sí.
12: ¿Se eriza de qué?
16: Entonces, de la clase de sueños. Impresionante, ¿verdad?
12: Fue una revelación, no
16: sí,
12: un sueño.
16: Sí, oye. Ajá. Entonces me puse a buscar en la charada a ver qué número era Rudecindo.
12: Sí. ¿Y qué número es Rudecindo?
16: Ninguno, chico. Nada, me pasé para la bola entonces y me puse a pensar así. ¿De dónde es Rudecindo? De Galicia. ¿En dónde está Galicia? En España. ¿Cuál es la capital de España? Madrid. Y entonces le puse medio peso fijo y medio peso corrido al número 85, que es Madrid.
12: Y se sacó usted.
16: ¿Qué va, chico? Tiraron sapo, chico.
12: ¡Ay, bendito
16: Dios! Sapo de lo que se da el de Carrera.
15: ¡Ay, doctor! Yo no quiero que usted me haga justicia.
12: Ah, no.
15: No, señor. Lo que quiero es que me permita ir a buscar una estaca para hacerle yo mismo la...
12: No, Rudecindo. Eso no se...
15: Yo no quiero que usted me haga justicia.
12: Ah, no.
15: No, señor. Lo que quiero es que me permita ir a buscar una estaca para hacerle yo mismo la...

0: fíjate, usted me dice a mí que usted estaba confundido.
1: Sí.
0: Y puede ser, porque uno claro. se puede confundir. En la vida, los hombres se pueden confundir.
1: Un horror lo comete cualquiera, chico.
0: ¿Cómo? ¿Un qué?
1: Un horror.
0: Un error, sí. Ah, bueno, suspenda los 22 pesos.
1: Secretario.
0: Sí.
1: Oye, ahora me di cuenta de que yo estaba confundido, chico. El día que yo soñé con Rudecindo, lo que tiraron no fue el sapo.
0: ¿Ve usted, Rudecindo?
2: Ah, bueno.
0: ¿Ve usted que no fue el sapo, ve?
2: Muchas gracias.
0: No. ¿Qué fue entonces?
1: Tiraron el automóvil, chico.
0: ¿Qué número es el automóvil?
1: El 00.
0: Ah, vamos.
1: Sí.
0: Entonces la multa que tengo que poner es de 0 pesos y 0 centavos, ¿no?
1: Eso es exactamente.
0: No hay problema.
1: Métele cero a eso.
0: Espérese, sí. Quite, multa nada. Los 22 sí. pesos esos, bórrelo.
1: Borra, y muchísimas gracias.
0: De nada, póngale 30 días.
1: Pero oye, me dijo...
0: ¡No oigo nada! Oh. ¿Usted cree que yo soy bobo? ¿Usted me va a hacer cuento de que soñó y después no soñó? ¿Eh?
1: ¿Tú no decías que era posible el error?
0: Sí, es un error. Bueno, por eso...
1: Posible.
0: Es posible el error. Yo no le voy a poner a usted multa. Usted no quería que yo le pusiera multa, ¿verdad?
1: No, que no me pusiera la cantidad de los 22.
0: No, ya está. ¿Fuera los 22? 30 días. ¿No tiene que pagar nada?
1: Pero me lo tengo que meter allá.
0: Ah.
1: Que ya esa cosa se metiera en el otro.
3: Partido
1: con la cintura,
3: chico. 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Después de este comercial continuamos con...
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0: Acabe usted, Rudecindo. ¿Qué hizo usted cuando soñó que había un incendio en su casa?
5: Bueno, pues me puse a cavilar sobre el asunto, doctor. Ajá. Y pensé lo siguiente.
1: Pensate que qué es que piensa tú, chico.
5: ¿Cómo que acabo de pensar?
1: ¿Qué piensa?
5: Con la cabeza, señora, con el meollo. Como el 36, que es uno de las candelas, ya salió en la lotería.
0: Ajá.
5: Ese sueño quiere decir que la verdadera candela, que es el número 6, va a salir hoy en la bola.
0: Ajá.
5: Y en vista de eso, pues le di un peso a tres patines y le dije que me lo pusiera al 6.
1: No, Rudecindo, eso no es cierto.
6: Sí, señor, que es cierto, porque yo estaba delante y yo lo presencié.
1: Usted ve toda la cosa, yo no sé, usted siempre es testigo para caerme bien atrás.
6: Yo siempre estoy donde tengo que estar.
1: Caballero, óigame, un espíritu malo en vida me ha caído.
0: Nananina, ¿usted jugó también?
6: No, señor
1: juez. ¿Qué va a jugar? Eso no juega nada, chico.
6: Yo no jugué nada porque yo no creo en cábala, ni en sueño, ni en nada de eso.
0: Ah, vamos, usted no cree en esas cosas.
6: No,
0: ¿verdad?
6: Señor juez, yo tengo una sobrina que sí, ella sí creía.
0: ¿Quién, Ángela Toribia?
6: Sí, esa misma, la conoce, ¿verdad?
0: Sí.
6: Pero ella se convenció que de eso de seguir los sueños no da resultado ninguno.
0: ¿De veras? ¿Por qué se convenció?
6: Porque hace cuestión de un mes, poco más o menos, mi sobrina soñó con un marinero.
0: Uh-huh.
6: Y en este caso la cábala es jugar el número 3. ¿No es eso, Rudy?
5: Sí, señora, sí, eso mismo, sí.
6: Pues mi sobrina jugó el 3, salió el 86, que es convento.
1: Bueno, con el permiso de la sala.
0: ¿Para qué la quiere usted, Tres Patines?
1: Hombre, para ilustrar y para aclararle a Nananina que el 86 es convento por la charada china. Pero que por la India es marinero, de manera que la cábala estaba correcta, caballero.
6: Bueno, pero la charada legal no es la de la China.
0: No, legal no es ninguna.
6: Ah, no. Ah, bueno, pues está bien.
1: No, yo creo que es oficial de...
0: No, señor, ninguna es legal, porque no es...
6: Voy a aceptar esto. Pero resulta, señor juez, que en 15 días después de este sueño, mi sobrina volvió a soñar con otro marinero.
1: ¿Con otro o con el mismo, chico?
6: No, con otro. En vista de eso, naturalmente, volvió a jugar el 3 y salió el 90, que es espejo.
1: Bueno,
6: y me cayó en la cabeza el mismo día ni el espejo.
1: Señora, por la charada china, señora, por la de matarse, el 90 es temporal, de manera que la cábala no falló tampoco, chico.
6: Bueno, pero es que mi sobrina no soñó con ese marinero de Matanza, sino con uno de La Habana.
1: No tiene que ver, a lo mejor ese marinero era de Matanza y estaba paseando unos días aquí en la capital, caballero.
6: Está bien. Vamos a suponer que fuera eso, pero es que la semana pasada mi sobrina volvió a soñar con otro marinero.
1: Bueno, señora, pero aunque así sea, ¿su sobrina duerme del lado izquierdo o del lado derecho?
6: Yo creo que...

0: derecho.
1: ¿De babor o de estribor?
0: Pues yo creo que del lado derecho.
1: Pues dígale que no siga durmiendo de ese lado porque van a naufragar un día, la verdad del caso.
0: No tenga miedo, que ella sabe nadar.
2: Bueno, ya.
1: Ella, Úrsula Victoria.
2: Ya.
0: Es que la Toribia.
2: ¿Qué iba usted a decir de esa sobrina suya, Nananina?
0: Pues que la semana pasada volvió a soñar con otro marinero. Uh-huh. Jugó el 3 otra vez y salió el 66. De manera que tiene usted que le falló la cábala.
1: ¿Por qué falló la cábala?
0: Porque 66 es divorcio. Y ahí no hay divorcio ninguno.
1: Bueno, yo le voy a decir, óigame, ¿esa sobrina suya es casada?
0: Sí, es casada, sí.
1: Pues que se entere el marido de que no hace más que soñar con marinero para que usted vea si hay divorcio o no lo hay, caballero.
2: Entonces, ¿usted sí cree en las cábalas, verdad, Tres Patines?
1: ¿Qué?
2: ¿Usted cree en las cábalas?
1: Sí, ¿cómo? ¿De qué tú dijiste?
2: Que sí cree en las cábalas.
1: Sí, eso es científico.
2: All right. Pero en fin, usted estaba presente cuando Rudecindo le apuntó ese peso a Tres Patines, ¿no es así, Nananina?
0: Sí, señor. Y firmo todos los testimonios que haya que firmar y los refirmo.
2: Ajá.
0: Yo.
2: ¿Y qué, Rudecindo? ¿Salió el número que usted había jugado?
3: Sí, señor. Tiraron el 6. Y ahora Tres Patines no quiere pagarme lo que me saqué.
2: ¿Y eso, Tres Patines, por qué no quiere usted pagarle?
1: Porque Rudecindo no me apuntó a mí ningún número.
0: ¿Cómo que no se lo apuntó?
1: No.
0: Se lo apuntó.
1: Ahora,
0: ¿sí?
1: En serio. Ahora es en serio esto.
0: Sí.
1: Sí. Si Rulecín no me hubiera dicho a mí que yo le pusiera ese peso al 6 o a la jicotea, que es el número 6, no hubiera habido ningún problema. Pero Rulecín llegó a casa en el preciso momento que mamita estaba cocinando el almuerzo y me dijo a mí, póngame este peso a la candela.
3: Y usted no sabe que la candela es el número 6.
1: No, Rudecindo, primera noticia. Ahora es que yo me vengo a enterar de que es la candela.
2: ¿Y qué hizo usted entonces con el peso de Rudecindo?
1: Se lo di a mamita y le dije, mima, pon ese peso a la candela que parece que Rudecindo quiere cocinarlo.
2: No me diga, ¿y su mamita lo puso a la candela?
1: Claro que sí, su mamita puso el billete encima de una parrilla, lo colocó sobre el fogón y ya tú sabes. Si a Rudecindo le interesa la ceniza, esas están en casa dentro de un cartuchito.
2: Escriba ahí, secretario.
3: Venga la sentencia.
2: Usted sabía de sobra lo que quería el gallego. Lo que pasa es que usted cobra, pero nunca paga luego. Y como eso se ha aprobado sin lugar a discusión, pague el número premiado y cumpla un mes de prisión.
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1: Parcialmente despejado con 28 grados en la temperatura actual de la capital tabasqueña. Buenas noches, les saluda Adriana Urbina con un corte informativo.
0: Local.
1: El Instituto de Protección Civil del Estado de Tabasco emitió alerta naranja ante la creciente del río Usumacinta, ante los escurrimientos provenientes de Chiapas y Guatemala, que podrían provocar incrementos graduales en su nivel durante los próximos días.
0: Nacional.
1: El gobierno de México autorizó este viernes la construcción de una nueva cárcel en Sinaloa, sacudido por la violencia del narcotráfico, tras dos enfrentamientos en el penal de Mazatlán, los cuales dejaron 12 muertos, entre ellos un niño de 2 años y 16 heridos.
0: Internacional.
1: El sistema de alerta de tsunamis en Estados Unidos retiró la amenaza de tsunami que había emitido horas antes para la costa pacífica de Panamá tras el terremoto de magnitud 7.7 que sacudió este viernes el país centroamericano.
0: Espectáculos.
1: El actor de la serie estadounidense Pretty Little Liars, Keegan Allen, acusó haber sido víctima de un asalto armado mientras caminaba sobre West Hollywood, ubicado en el condado de Los Ángeles, California.
0: Deportes.
1: Mike Ditka, leyenda de la NFL, conquistó el Super Bowl como jugador y otro como entrenador, y fue el primer tight end en entrar en el Salón de la Fama. Él falleció este viernes a los 86 años de edad, así lo anunció su familia. 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

noches, feliz viernes, noche de serenata, de boleros rancheros, en el 91.7 de su FM, que no se quite esa bonita costumbre de escuchar nuestras canciones con gusto y con mucho orgullo, porque México tiene repertorio para rato, para más de una noche, es más, para toda la semana, pues de lunes a viernes disfruta usted de boleros rancheros de 8 a 9 de la noche. La programación se pinta de verde, blanco y rojo como nunca antes, pues la tradición mexicana, el folclore del bolero ranchero y del repertorio mexicano está presente en el 91.7. Soy Adriana Urbina, don Jorge Alberto Suárez en controles e iniciamos con el pie derecho esta gran artista que sin duda durante la época dorada de la ranchera, voces como la de Amalia Mendoza han ayudado a que la presencia femenina dentro de este género también domine y sobre todo destaque muchísimo. Sufriendo a Solas es esta canción de despecho con la que iniciamos, pero hay que continuar, pues esta noche de boleros rancheros apenas comienza y pocas canciones, mire usted, representan tanto a la música mexicana como Volver, Volver, Vicente Fernández en Boleros Rancheros.

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todas las canciones de desamor escritas por Juan Gabriel está esta linda declaración de amor directa, optimista y decidida. Así, con la ilusión de conquistar a alguien y la confianza de que ese amor algún día llegará, está Me Gustas Mucho, interpretada por la española más mexicana, Rocío Dulcar, con quien Juan Gabriel pues compartió una química artística que fue muy exitosa. No por nada tantos álbumes juntos, y también se convirtieron a partir de eso en referentes absolutos de la ranchera romántica durante la década de los 70s y los 80s y para la eternidad. Completamente estos éxitos de boleros rancheros están con nosotros noche a noche, y una de las historias más comentadas es justamente sobre su amistad y colaboración profesional. Se habla muchísimo que también, así como hubieron reconciliaciones, hubieron desacuerdos en cuanto a lo artístico y lo musical. Pero fíjese usted, sigamos esta noche de boleros rancheros con la bandera en el corazón y la canción en el 91.7 de FM. Vámonos con algo más tranquilito, una ranchera emblemática del repertorio mexicano, que si bien es de sufrimiento, una persona que está consumida por un amor que le ha dejado dolor y soledad. De esto gira, de una entrega absoluta y la decepción, la resignación a su vez ante una pasión imposible de olvidar, escrita por el buen Gilberto Parra y bien cantada por Luis Miguel. Se titula Por un amor en boleros rancheros.

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0: Rancheros. En el 91.7 de su FM es El Caballo Blanco, cantado por José Alfredo Jiménez. Justamente hay tantos datos curiosos de esta canción, por ejemplo, que nació de una vivencia real que le ocurre a don José Alfredo Jiménez justo en una gira artística por el norte del país. El éxito de este corrido fue tan grande que inspiró hasta una película del mismo título, El Caballo Blanco, filmada poco tiempo después de su lanzamiento. Esta carretera de la Rumorosa en Baja California, ahí, de esta misma que se menciona dentro del corrido, ¿qué cree usted? Existe una escultura en uno de sus kilómetros inspirada en esta canción, en el legendario Caballo Blanco que se menciona en la letra. Pues esta obra es de las más originales de José Alfredo, porque pues mezcla autobiografía, un poco de humor, aventura y geografía en un mismo corrido. Justamente es El Caballo Blanco, mucho más que un corrido de carretera. Es el relato de la perseverancia ante los obstáculos convertidos en música. Esa era la gran capacidad de José Alfredo Jiménez. No por nada, hoy día es una leyenda que, a pesar de que él pues no tenía ninguna formación musical, ninguna educación académica, musicalmente hablando, pues dejó escrito y escribió cientos de canciones que hoy forman parte del patrimonio cultural de México. Por eso y más, Boleros Rancheros le acompaña con estas grandes voces. Vámonos con Pedro Infante. Pues hablando de grandes voces, ¿verdad? Durante los años 50, una película, una de las tantas que protagonizó este gran hombre, pues prácticamente garantizaba el éxito en su taquilla. Y su enorme popularidad también hizo que algunas canciones incluidas se convirtieran rápidamente en éxitos radicales, tal cual es Carta a Eufemia. La escucha en Boleros Rancheros.
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año más, boleros rancheros, en el 91.7 de su FM, las 8:45. Este tema relacionado estrechamente con la película ¿Cuándo quiere un mexicano? Misma que se estrenó en 1944, protagonizada por el mismo Jorge Negrete junto a la actriz argentina Amanda Ledesma. Es justamente en esta cinta que se distribuyó también esta canción y bajo el título La Guachita y el Charro, juntos mezclaban romance, comedia y música ranchera en esta película de Cuando quiere un mexicano, mismo título que lleva esta canción que acabamos de escuchar. Y en conjunto la película y la canción pues trascendieron en las pantallas y así consolidaron tanto a sus protagonistas hacia pues el favoritismo del público mexicano. Es el Charro Cantor, una figura esencial para la difusión internacional de la música mexicana. De hecho, durante los años 40 se pudo llegar a decir que había una constante comparación entre Jorge Negrete y Pedro Infante, las dos grandes estrellas masculinas de la música ranchera y el cine mexicano. Aunque la prensa sí alimentó bastante esta supuesta rivalidad, ambos artistas siempre mantuvieron una relación cordial y de respeto mutuo. Así es como justamente llegamos a esta parte final de Boleros Rancheros. Muchísimas gracias por disfrutar cada una de estas voces maravillosas que noche a noche disfrutamos en este género de Boleros Rancheros. Quédese porque ya comienza Patrulla de Medianoche en breve y más tarde finalizamos el día. Cerramos la semana con las memorias de la Bea. En la programación del 91.7 y disfrute las últimas de Boleros Rancheros.

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1: Cielo mayormente nublado con 28 grados en la temperatura actual de la capital tabasqueña. Buenas noches, les saluda Adriana Urbina con un corte informativo.
0: Local.
2: Local.
1: En municipios de la sierra se concentra la mayor incidencia de dengue en Tabasco, que contabiliza 714 casos confirmados en el año. Esto de acuerdo con el panorama epidemiológico de la Secretaría de Salud Federal.
0: Nacional.
2: Nacional.
1: Iván N., alias El Tanque, identificado por las autoridades como presunto operador regional de una organización criminal con actividades en Tabasco, Veracruz, Oaxaca y Puebla, recibió prisión preventiva tras ser detenido en Zapopan, Jalisco.
0: Internacional.
2: Internacional.
1: Y el secretario de Estados Unidos, Marco Rubio, anunció este viernes que su departamento moviliza recursos y personal para asistir a Panamá tras el terremoto de magnitud 7.7 registrado en el sur del país. Esto a petición del gobierno panameño.
0: Espectáculos.
1: El reggaetonero puertorriqueño Daddy Yankee anunció este viernes que el próximo 30 de octubre presentará su nuevo disco La Postal, el cual tendrá 15 canciones y en cada una de ellas distinguirá las diferentes formas de amar.
0: Deportes.
1: Es la Federación Mexicana del Fútbol y la Fundación Cox quienes trabajarán en conjunto para rehabilitar 25 espacios deportivos en México y desarrollar programas de formación y participación comunitaria para niños, niñas y jóvenes del país. 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
1: ¿Qué tal, amigos? Buenas noches. Como todos los días, saludándoles a través de los micrófonos de XEDA Radio Hogar en sus estudios, en Paseo Sumacinta y Ayuntamiento en Villahermosa, capital de Tabasco, República Mexicana. Para Tabasco, para el sureste, para Centroamérica, el Caribe y el Golfo de México. ¿Qué tal? ¿Todo bien? ¿Qué les parece si iniciamos el programa de hoy como todos los días? ¿Les parece bien? Bueno, después de este corte comercial, regresamos con Patrulla de Medianoche.
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1: Amigas, amigos, ¿cómo están? Saludos cordiales a todos. Gracias por dejarse acompañar de esta estación de radio, la XEBA, que transmite desde Villahermosa, Tabasco, en Paseo Usumacinta, esquina con Ayuntamiento, edificio de Canal 13, donde están ubicados los estudios, las oficinas de esta emisora que recién acaba de cumplir, pues ya los 66, más de 66 años de estar al aire con ustedes. Y este programa que también en el mes de septiembre cumplió 37 años de estar al aire. De esos 37, este servidor lleva ¿cuánto? ¿Dije 30? Pues más o menos ese tiempo, de 1996 al 2026, pues sí son 30 años, pensé que no. 30 años de estar aquí en esta patrulla de medianoche. 7 años antes ya estaba al aire. Jorge Alberto Suárez en el control master, Rodrigo Ferrer en la parte de la producción, como titular de este espacio radiofónico que fundara su señor padre, el licenciado José Rubén Ferrer Galguera. Rodrigo Ferrer es el director general de Patrulla de Medianoche. Saludando también esa voz amable, esa voz armoniosa, bonita de Adriana Urbina como locutora en turno. Muchas gracias, Adriana. Al finalizar la patrulla estará ella con ustedes en Memorias de la BA, ya sabe, de lunes a viernes. Y nosotros estamos de lunes a viernes de 9 a 10 de la noche, los sábados a las 8 de la noche. Dicho lo anterior, también puede reportarse al 917-118-7954. Ahí estamos con mucho gusto para atenderles algún mensaje que nos quiera mandar. 917-118-7954. Pues hoy vamos a recibir a los amigos de la Central Mexicana de Servicios Generales de Alcohólicos Anónimos. Nos acompaña el grupo Reencuentro 121297. En alguno de sus integrantes están Robert, Alejandro, David, Carlos y Lorenzo. Le agradecemos mucho que nos estén acompañando. Grupo Reencuentro. Vamos a iniciar y abrimos con este saludo, que es un saludo que también aquellos que en algún momento decidan ir a algún grupo de Alcohólicos Anónimos, con esto lo reciben, el preámbulo, la bienvenida o el saludo de Grupo Reencuentro. Buenas noches, Robert.
2: Hola, buenas noches a todos. Mi nombre es Robert y soy alcohólico. Alcohólicos Anónimos es una comunidad de personas que comparten su mutua experiencia, fortaleza y esperanza para resolver su problema común y ayudar a otros a recuperarse del alcoholismo. El único requisito para ser miembro de AA es el deseo de dejar la bebida. Para ser miembro del AA no se pagan derechos de admisión ni cuotas. Nos mantenemos con nuestras propias contribuciones. AA no está afiliada a ninguna secta, religión, partido político, organización o institución alguna. No desea intervenir en controversias, no respalda ni se opone a ninguna causa. Nuestro objetivo primordial es mantenernos sobrios y ayudar a otros alcohólicos a alcanzar el estado de sobriedad.
1: Muchas gracias, Robert. Con esto abrimos esta plática con los amigos del grupo Reencuentro 121297, que nos imaginamos es el 12 de diciembre que cumplen años, ¿verdad? ¿Cuántos años, Alejandro David? Buenas noches.
3: El grupo Reencuentro 121297, este 12 de diciembre de 2026, cumple, primero Dios, 29 años.
1: 29 años.
3: Ya se está. Puertas.
1: Ya le ganamos, nos llevamos 37. Alejandro David, ¿cuál es el tema de desarrollar esta noche?
3: Muy buenas noches nuevamente, mi nombre es Alejandro David, soy un enfermo alcohólico. Sí, el día de hoy le vamos a compartir lo que es el cuarto paso de Alcohólicos Anónimos, que dice en su preámbulo: sin miedo hicimos un minucioso inventario de inventario moral de nosotros mismos. ¿Sí? En su momento, cuando Alejandro nace, Dios lo dota de 7 dones. En Alcohólicos Anónimos le llamamos defectos de carácter. Y en la iglesia le llaman pecados capitales. Uh-huh. ¿Sí? En Alcohólicos Anónimos, de esos 7 pecados capitales o de esos 7 este defecto de carácter, los que van directo con el ser humano son el sexual, el instinto social, el instinto material y el de acompañamiento o emocional, ¿sí? Los otros tres, que es la gula, la pereza y la avaricia, entran indirectamente. Los primeros cuatro van directo, ¿sí? Dice, al ser creados fuimos dotados de estos instintos, dice. En su momento de este que le habla, la vida lo llevó a que esos dones que Dios me dio, lo fui desbordando en un momento sin saberlo, ¿verdad? Porque no lo sabe uno, ¿sí? Y al llegar a Alcohólicos Anónimos te dicen, ve, tienes que hacer un minucioso inventario. ¿De quién? De ti. Oye, pero ¿y eso cómo? Te dan la pauta y dicen, ve, de lo sexual, de lo material, de lo emocional y de acompañar, ¿sí? En su momento te dicen, ve, ¿en qué momento supiste tú o sabes que te descarriaste? Sí. Tienes que empezar a escribir, porque el cuarto paso esto es. Escribir, dice, ¿de dónde? Dice, ¿cómo, cuándo y dónde estos dones que Dios me dio a Alejandro, lo descarrié, lo desbordé? Si tengo que estar a la expectativa, si quiero avanzar en el programa de Alcohólicos Anónimos, para que así yo pueda saber, cómo voy a ir avanzando mi sobriedad en Alcohólicos Anónimos, ¿sí? Queremos saber exactamente cómo, cuándo y dónde nuestros deseos naturales nos han retorcido, sin olvidar que estos instintos retorcidos nos afectó a nosotros y afectamos al de enfrente, a otro ser humano, ¿no? Al descubrir cuáles fueron nuestros defectos de carácter, nuestras emociones, podemos empezar a corregirlas, ¿sí? Si no tenemos y no estamos dispuestos a descubrirlas, es poca la sobriedad y felicidad que podemos esperar de ella, ¿sí? Sin hacer un minucioso inventario moral, la fe que realmente obra en nuestra vida cotidiana se encuentra fuera de nuestro alcance, ¿sí? En su momento, el ser humano, esos instintos los desbordas. Dice en su momento, tú oíste, oyes, habla, ves, sientes y hablas, ¿sí? ¿En qué momento el instinto sexual se desbordó en mí? ¿Sí? Normalmente es cuando tenemos una pequeña edad, ¿sí? Dice, ¿qué pasó? ¿Qué sentiste o qué se te imaginaste cuando viste al gallo con la gallina, la vaca o el toro con la vaca, ¿no? ¿Qué imaginaste? ¿Qué pensaste en lo sexual? ¿Cómo se fueron desbordando esos instintos? En lo material, veía que en tu casa no tenías nada, ¿sí? O tenías mínimo, y tú envidiabas al de enfrente, querías tenerlo de enfrente. En ese momento, sin saberlo, ¿verdad?, se fueron desbordando esos instintos, el material, ¿sí? Y el social. Cuando tú te decías, ya no te llamaban por tu nombre, en este caso Alejandro, ¿no? Si te decían tu sobrenombre, y en rapidito le hacías caso a ese, pero ya tu nombre no te importaba, ya te ibas por tu apodo. Y la única que te hablaba por tu nombre era tu mamá, en este caso mi madre, ¿verdad? Y no era para halagarme, sino para darme alguna buena tunda, porque algo hice mal, ¿sí? Y así se fueron desbordando estos instintos, ¿no? Aquí en Alcohólico Anónimo me dan esa pauta. Y este cuarto paso es escribir. ¿Cómo se desbordaron esos cuatro instintos? ¿Cuándo? ¿Y a dónde? ¿Sí? Actúa al querer, porque eso es querer, que tú quieres descubrirlo, pues. Porque si no lo quieres descubrir, ahí van a estar. Vas a estar en el grupo no sé qué tiempo, ¿verdad? Pero tu sobriedad dice por ahí la literatura que si no estás dispuesto a descubrirla, la sobriedad será muy, muy precoz, muy poquita. ¿Sí? Es lo que entiendo, es lo que comparto. Gracias por escucharme. Felices 24 horas.
1: Muchas gracias, Alejandro. David, vamos a ir con Carlos, que nos habla acerca de este tema, que es el cuarto paso. Es un poquito complicado, sí. Difícil, ¿no? También para el alcohólico. Carlos.
0: Sí, buenas noches, auditorio. Mi nombre es Carlos May, soy alcohólico. Soy un miembro más de Alcohólicos Anónimos de la Central Mexicana de Servicios Generales de Alcohólicos Anónimos, Asociación Civil, integrante de los Servicios Mundiales. Buenas noches a todos. Bueno, el cuarto paso es una sugerencia para que toda persona que llega a Alcohólicos Anónimos pues haga su inventario. Debemos recordar que por medio de la literatura hemos aprendido que nosotros ya veníamos mal desde que veníamos de pequeño y que realmente el alcohol fue nada más un escape de las emociones que ya traíamos de pequeño. Ya veníamos deformados de nuestra niñez. Entonces el alcohol fue más que un síntoma para tratar de desencadenar nuestro alcoholismo por medio de esas emociones, ¿verdad? Entonces la sugerencia es de que nosotros debemos hacer un inventario, como cuando alguien tiene un negocio y tiene que sacar la mercancía dañada o la venta o el material que no es vendible. Entonces todo lo que está dañando a nuestro comercio, para lograr tener buenos frutos comerciales, tenemos que desechar lo que no nos deja ganancia. Entonces lo mismo en un ser humano, tenemos que ver realmente en nosotros qué nos está dañando, qué nos está obstruyendo el camino hacia la sobriedad, para tratar de no caer otra vez en el alcoholismo. Entonces tratamos de limpiar nuestra personalidad por medio de un inventario, aclarando que también hay defectos de carácter, pero también hay virtudes. ¿Cuáles son las virtudes, las cosas buenas que hacemos nosotros? Y lo dañado también tenemos que tomarlo en cuenta. Entonces la lista es generalizada entre lo bueno y lo malo. ¿Cuáles son los defectos más sobresalientes que nos tenemos que después que dejamos de beber? En segundo lugar, pues después que dejamos de beber, pues nos queda la lujuria mental, que siempre tenemos que ver con los asuntos de conquista, de romanticismo, de pareja, y eso lo tenemos que trabajar porque muchas veces nos conduce a la botella. Una decepción amorosa, una quebrada sentimental hace que nosotros volvamos a beber. Entonces tratamos de inventariar nuestros defectos respecto al deseo sexual, que puede ser mucho, pero cada quien tiene que saber de qué pie coger. Y en el aspecto material del deseo sexual, que puede ser mucho, pero cada quien tiene que saber

0: nos volvemos avaros y tacaños. Entonces dicen que debemos ser responsables con nuestra familia, que no debemos ser tacaños. Entonces dice que debemos sobrevivir económicamente, pero no debemos ser agarrados, debemos de desprendernos. El no desprendernos quiere decir que no hemos salido de nuestra causa, que no es normal, es anormal. Y en el aspecto social también dice que debemos tener muchos amigos. Tenemos que ser social, no debemos ser antisociales, porque cuando queremos un favor de alguien, por no ser sociales no nos lo hacen. Muchas veces hay gente que no tienen amigos, en nuestro grupo hay gente que nos jala parejo, somos antisociales, no somos unidos. Entonces tenemos que ser realmente amigables con todo mundo. Nos habla de que tenemos que tener amistades por todos los lados, ¿eh? No ser antisociales, sino sociales, ¿eh? Entonces, también dice que tenemos que ver cuáles son mis defectos más sobresalientes. Yo quiero agregar que mi defecto número uno sobresaliente es mi ira. Yo me enojo por todo. A mí no me pueden decir nada, no me pueden aconsejar, no me pueden decir algo porque estallo. Exploto en una cola de La Tortilla, en una cola de Soriana, en una cola de Chedraui. Quiero que me atiendan rápido. Entonces soy un poquito neurasténico en el aspecto de la lujuria. No puedo ver a una chamaca porque se me reviran los ojos, y todo eso tengo que trabajarlo conmigo mismo. Son defectos también del resentimiento. Alguien me hace algo y de volada me las va a pagar porque me las debe, y soy resentido y no quiero que nadie me haga daño. Entonces, todo ese tipo de defectos son defectos de carácter que dañan al ser humano y no logran encontrar tranquilidad mental, tranquilidad espiritual. Y debemos recordar que el alcohólico bebe por todo y bebe por nada. Podemos beber por un coraje, por una ira, por una decepción amorosa. Y lo que tratamos es de equilibrar nuestras emociones para que no volvamos a recaer en el alcohol. Entonces, sugeridamente es un inventario para que así estemos bien con nosotros mismos, pero conseguir un padrino confidente en la cual podemos confesar nuestros secretos íntimos, para que así logramos a nivelar la carga. Y es cuanto yo entiendo de este cuarto y quinto paso. Claro que es extenso, pero aquí, como el tiempo es oro y estamos en la radio, no podemos tratar de extendernos más de lo debido. Así que si alguien tiene problemas con su manera de beber, los grupos tradicionales de Alcohólicos Anónimos sesionan de 8 de la noche a 9:30, hora y media de sesión. Así que son grupos de Alcohólicos Anónimos adheridos a la Central Mexicana. Buenas noches y muchas gracias.
1: Muchas gracias, Carlos. Es la forma de explicar este cuarto paso, que está muy interesante, digo, para aquellas personas que tengan esos problemas con su manera de beber. Recuerden que solo por hoy hay, se la llevan, es la pastillita de decir solo por hoy, y eso se va sumando al día siguiente, hasta que así pasan los años. Y van viviendo estos pasos que ya el día de hoy nos vienen a contar los amigos del Grupo Reencuentro 121297. Saludo a los amigos en Colombia, a través de Veos Estéreo estamos llegando hasta Colombia, allá en Armenia, Colombia, departamento del Quindío. La dirección general corre a cargo de Óscar Henao Giraldo, a quien saludamos con mucho cariño. Y recuerde que los domingos a las 8 de la mañana tenemos Sonora y algo más con los éxitos de la Sonora Matancera, y también transmitidos a través de tu radio inteligente. Gracias, Óscar Henao Giraldo, allá en Colombia, a través de Veos Estéreo. Para concluir, Alejandro, David, ¿qué día sesionan ahí en el reencuentro?
2: Sesionamos de lunes a sábado de 8 a 9:30, y los días miércoles compartimos, salimos a compartir a otros grupos.
1: Es también una parte interesante de los grupos, ¿verdad?
2: Es muy importante que le llamamos la unidad, ¿sí? La unidad para ir a compartir nuestras experiencias con otros grupos. Y así, igual escuchar otras experiencias de otros compañeros, ¿sí? El Alcohólico Anónimo es muy extenso, sí, es muy grande.
1: Y es una forma de enlazarse, ¿no? De enlazar amistades, de enlazar los grupos. Bueno, pues muchas gracias. Saludos a Jesús Armando hasta Mérida. Hoy está de cumpleaños. Es su hermano, ¿verdad? De parte de David. Que se me hizo mi papel. Bueno, acá está, perdón.

0: de Alejandro David. Jesús Armando, muchas felicidades. ¿Algo que le quieras mandar a decir?
1: Cuídate mucho, hermano, y sabes que te queremos. Sí, te saludé en la mañana, ¿verdad? Igual ahorita me acordé que veníamos a la radio y dije, no, voy a mandarle un saludo a mi hermano, ¿verdad? Carlos lo conoce muy bien, Armando el más chico, ¿sí? Así que mi madre va a estar muy alegre de escuchar esto. Gracias.
0: Bueno, muchas gracias, gracias al grupo Reencuentro 121297, a Robert, Alejandro David, a Carlos y Lorenzo. Ya saben, ellos sesionan, ya nos dijeron, de lunes a sábado. De 8 a 9 y media, en la calle Juárez 26, ahí en el centro de Huimanguillo. Vamos a ir a la pausa. Jorge Alberto Suárez, ahí en el Control Master. Estamos a través de Patrulla Medianoche, XEBA 91.7 de FM, Veos Estéreo en Armenia, Colombia, y también Tu Radio Inteligente. Adelante con el corte, Jorge. Corte.
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0: Ya estamos.
1: Ay, ¿dónde estás? ¿Dónde estás, corazón? Bueno, ya estamos nuevamente con ustedes a través de la XCBA 91.7 de FM, transmite desde Villahermosa, Tabasco, señal matriz de ese programa que se llama Patrulla Medianoche, llegando hasta Colombia a través de Veos Estéreo y tu radio inteligente. Muchas gracias a Juan Magaña, ya en Jalpa de Méndez. Ya viene el Festival de la Butifarra. Festival de la Butifarra, va a estar buenísimo. Ya pronto se va a poner en actividad. Oye, ¿dónde estás? ¿Dónde estás? Ando por acá preparando lo que sigue. Vamos a irnos, no hasta Colombia, vamos a ir a con... Hoy toca irle consulta a patrulleras, patrulleros. Hoy nos toca ir al doctor, así que revisión médica. Sí, es importante eso, es importante la revisión. Estar bien con nuestra salud. Son las 9 de la noche con 31 minutos. Ya tenemos aquí a teléfono. Ay, perdón, doctor. Ay, ya hice otra cosa, doctor. No, hombre, a ver, quítate. Sí, doctor, ¿qué pasó, doctor? Bueno, ya estamos listos y vamos a hacer contacto con el doctor Juan Hernández Murillo. ¿Sí? ¿Qué pasó que se fue por otra parte? Bueno, doctor, buenas noches.
2: Hola, mi estimado amigo Alberto. Muy buenas noches, estimado auditorio. Muy buenas noches también, allá en cabina todos. Excelente noche.
1: Gracias, doctor. Pues nos da gusto, como siempre, saludarlo. Recuerde que el doctor Juan Hernández Murillo está a las órdenes allá en Cunduacán, Atenas de la Chontalpa. Ahí está para servirles en la prevención y detección de algunas enfermedades. Hoy nos viene a hablar acerca de esto que... es un padecimiento, no tan solo, bueno, se da más en las mujeres, ahorita nos va a decir el doctor, pero también en los hombres, en los hombres. El cáncer mamario. Doctor, buenas noches nuevamente y escuchamos lo que nos dice.
2: Claro que sí, estimado amigo. Estamos en el mes rosa y próximamente, la próxima semana, 10 días de celebrar el Día Mundial de Cáncer o la lucha contra el cáncer de mama. Y precisamente es un tema que nos impacta, es un tema que va dirigido a las mujeres también, a los hombres, patrulleras, patrulleros. Y hablar de cáncer, sabemos que es una enfermedad en la cual las células de la mama con alteraciones se multiplican sin control y forman tumores que cuando no se tratan pueden propagarse a todo el cuerpo y por supuesto causar la muerte. Ocupa el primer lugar de todos los cánceres ginecológicos y el primer lugar de muerte por este tipo de cáncer en las mujeres. Pero, ¿cómo inicia este cáncer? Bueno, sabemos que las células cancerosas comienzan a desarrollarse dentro de los conductos galactófagos o galactóforos de ahí en la anatomía de la glándula mamaria, en los lobulillos que producen la leche del seno. El cáncer en estadio cero, o también llamado in situ, no es potencialmente mortal. Ahora bien, las células cancerosas se pueden propagar al tejido mamario cercano, es una invasión y esto produce nódulos o engrosamiento. Ahora bien, los cánceres invasivos que pueden propagarse a los ganglios linfáticos cercanos a otros órganos lo conocemos como metástasis. Muchas veces escuchamos hablar de esta palabra entre amigos o plática familiar. La metástasis puede ser mortal, es cuando un cáncer ha invadido o unas células malignas han llegado a otros órganos. Ahora bien, el cáncer de mama, propiamente dicho, afecta a las mujeres de cualquier edad a partir de la pubertad en todos los países del mundo, así se habla, pero las tasas son mayores entre las mujeres adultas. Actualmente, pues, en este año, lo que vaya a esta fecha, se han reportado aproximadamente 163 casos, 160 mujeres y 3 caballeros, según los datos que encontramos de la Secretaría de Salud. Por lo que el cáncer de mama es uno de los principales problemas de salud relacionados con tumores malignos, y aunque su presencia es considerablemente mayor en mujeres, la mayor frecuencia de aparición se registra en mujeres alrededor de los 58 años de edad. Sí, hay que cuidarse. Por supuesto, los grupos de riesgo. Pertenecer al género femenino es el principal factor de riesgo en el caso del cáncer de mama. Aproximadamente, aquí también para los caballeros, apuñeros, aproximadamente 0.5 y el 1% de los casos de cáncer de mama afectan a los varones. Algunos factores de riesgo que aumentan el riesgo de padecer el cáncer de mama son el envejecimiento, la edad madura, la obesidad, el consumo de alcohol, los antecedentes familiares de cáncer de mama, el historial de exposición a radiaciones, el historial también reproductivo, como es la edad de inicio de los periodos menstruales y también la edad del primer embarazo, el consumo de tabaco es otro factor, el tratamiento hormonal posterior a la menopausia. Pero hay datos que también nos llama la atención. Se dice que alrededor de la mitad de los casos de cáncer de mama corresponden a mujeres sin ningún factor de riesgo. Esto es algo que nos llama la atención, excepto pues en aquellas mujeres de edad que se puede llegar de los 40 años en adelante, ¿no? Hay que estar atentas. Aquellas mujeres que tienen más de 40 años, por supuesto, hay que tener mayor atención a ellas. Los antecedentes familiares, aquí también es importante mencionar, cuando hay antecedentes de cáncer de mama en la familia, según el árbol genealógico de abuelas, de tías, mamás, o sea, hay que cuidarse. Si es una patrullera joven, pues tiene que cuidarse, porque si hay un antecedente en la familia, esto incrementa el riesgo de padecerlo. Por ello, es importante reconocer también los signos y síntomas que se pueden presentar. En este caso, a veces encontramos pacientitos que o pacientitas que no presentan ningún dato, no sienten nada. Por ello, tenemos que hacer la búsqueda o la pesquisa. Hay que revisar la mama. Si buscamos alguna presencia de nódulos o engrosamiento del seno, es algo que nos puede llamar la atención. A menudo también puede ser una nodulación sin dolor. El cambio en el tamaño de la glándula mamaria, el aspecto, la forma de la glándula también es importante, ¿verdad? Conocer la anatomía, la aparición de hoyuelos, enrojecimientos de la glándula mamaria, las grietas u otros cambios que se puedan presentar en la piel, es también motivo de llamar la atención para diagnosticar cáncer. El cambio de aspecto en el pezón o en la piel circundante, en este caso la areola, hay que conocerla muy bien. Por ello es importante revisar la anatomía de la mujer o hacer la exploración mamaria. La secreción de líquidos anómalos que presentan en el pezón o la expulsión de algún líquido sanguinolento, hay que consultar. Se recomienda pues que aquellas mujeres que presentan un nódulo anómalo, algo anormal en el seno, busquen la atención médica, incluso si el dato que presentan no es molestoso o no presentan dolor, puede ser más peligroso. Por ello es importante mencionar que la mayoría de los nódulos en la glándula mamaria no son cancerosos. Es más probable que el tratamiento de los nódulos cancerosos en los senos sea eficaz si los nódulos son pequeñitos y no se han propagado a los ganglios linfáticos cercanos. Ahora bien, el cáncer de mama puede propagarse a otras partes del organismo y desencadenar otros síntomas. A menudo, pues, en primer lugar, más habitual, donde se puede detectar la propagación, en este caso son los ganglios linfáticos que están en la axila. Hay que revisarse siempre debajo de las axilas, hay bolitas, aunque es posible que a veces tener ganglios linfáticos cancerosos no pueden pues detectarse fácilmente. Con el tiempo, pues estas células cancerosas pueden propagarse también a otras partes del cuerpo, y aquí es algo importante, ¿verdad? Cuando hay metástasis, puede irse a los pulmones, al hígado, al cerebro o también a los huesos. Cuando alcanzan esta zona, puede aparecer nuevos síntomas. Pues ya no van a ser los mismos, sino van a ser otros síntomas que van a estar relacionados con el cáncer. Pero aquí puede presentarse tal vez dolor de huesos o dolores de cabeza. Para el diagnóstico, esto es importante, ¿verdad? ¿Cómo vamos a hacer el diagnóstico? La detección oportuna del cáncer de mama es la medida más importante para identificar la enfermedad en etapas tempranas y aumentar de esta manera las probabilidades de curación hasta un 90%. Para realizar el diagnóstico con oportunidad es necesario identificar, de acuerdo a la edad de la mujer, las tres acciones básicas. Esto quiero que escuchen bien, vean, las tres acciones básicas de detección. Primero, la autoexploración, ¿sí? Es importante a partir de los 20 años de edad, y se busca específicamente un día entre el quinto y séptimo día de iniciar el ciclo menstrual, o si ya no hay regla o menstruación, pues buscar un día fijo. Esto se relaciona a la autoexploración, la persona misma, uno mismo o la persona misma. La otra acción es la exploración clínica y profesional a través del personal de salud o de enfermería, médico, enfermera, capacitados. A partir de los 25 años hacen el tamizaje en la unidad de salud o en cualquier consultorio. Esto se hace cuando menos una vez al año. Por último, de estas acciones, la mastografía, ¿verdad? A partir de los 40 años a los 39 años de edad se debe de realizar cada 2 años, o según también lo indique el especialista, si hay algún antecedente familiar. Esta mastografía pues va a permitir ver lesiones o tumores más pequeños que no los diagnostica uno fácilmente con la palpación ni con estudios de apoyo como el ultrasonido. Además de realizar las acciones, todas las acciones que hemos mencionado de detección, es necesario tener presente o tener conocimiento de los factores de riesgo que pueden favorecer el desarrollo del cáncer de mama y reconocer en sí mismo dichos factores. Así que hay que cuidarnos, ¿no? Sabiendo que tenemos un antecedente biológico, en este caso ser mujer, ¿sí?, el envejecimiento y otros factores que hemos mencionado. Además, si hay exposición a radiaciones o si tuvieron dentro de la historia reproductiva, el haber tenido hijos muy tardíamente o muy tempranamente, tener la menstruación a temprana edad, o ser una mujer añosa que después de los 50 años. Lo relacionado con los estilos de vida, la alimentación es importantísimo, ¿eh? Tener una dieta saludable, alimentarnos con una dieta rica en carbohidratos y baja en fibra, pues es bastante favorable para tener una buena salud. La dieta rica en grasas, tanto de origen animal como ácidos grasos trans, como son los ácidos grasos de tipo insaturado, esto que comemos o se come en las chatarras, ¿no? Mucho cuidado, pues favorecen, ¿no?, como un factor de riesgo a tener pues obesidad y sobre todo pues también factor de riesgo para hacer cánceres por el consumo de una alimentación insaturada en grasas y sobre todo pobre, ¿no?, en nutrientes. Hay que evitar el sedentarismo, hay que también evitar el consumo de alcohol, el tabaquismo. Aunque la mayoría de los factores de riesgo no se pueden modificar, es difícil, ¿verdad?, porque no lo acepta el paciente o la mujer. Lo relacionado con el estilo de vida sí son modificables. Esto puede disminuir el riesgo de padecer esta enfermedad. Por ello, es la sensibilización que tenemos que hacer a la mujer. Tenemos que ayudarla a evitar que una mujer joven se vaya de este plano. Que evitar que las mujeres se confíen, ¿no?, en que con la simple autoexploración se dejen llevar, que no tienen ninguna anormalidad. Siempre hay que consultar a un profesional, siempre hay que hacer también la autoexploración, pero previo a ello también un estudio, un ultrasonido mamario, o cuando se tiene la oportunidad de hacerse mastografía, de mujeres de 40 años en adelante, hay que hacerla, ¿ves?, como medida preventiva. Entonces, hay que cuidarnos, porque el tratamiento del cáncer de mama depende también de su tipo de cáncer y del grado de propagación desde el seno hasia los ganglios linfáticos, ¿no? Hay muchos especialistas ahorita enfocados pues a la combinación de tratamientos que puedan reducir la posibilidad de que el cáncer sea nuevamente revertido, es decir, que regrese o tenga recidiva. Entonces, la cirugía para extirpar el tumor de seno, la radioterapia y tratamientos también hormonales, quimioterapia, otros tratamientos dirigidos con productos biológicos. Entonces, hay muchas cosas que se pueden hacer a tiempo cuando se detecta. Entonces, hay que evitar entonces que nuestras patrulleros también se confíen. Hay que educarnos, hay que acudir a la unidad de salud, a su médico de confianza y preguntar qué debe hacer, qué no debe hacer, cómo detectarlo y a dónde acudir. Este es mi tema del día de hoy, para que hagamos conciencia y aprovechemos este mes donde todas las instituciones incluyendo la mía aquí en la jurisdicción sanitaria 06 de Cunduacán, en coordinación con el H Ayuntamiento, se están haciendo muchas actividades de difusión, muchas oportunidades para que a tiempo hagamos un diagnóstico temprano. Así que también invito a todas las patrulleras y patrulleros que acudan a su unidad de salud más cercana y pregunten a su médico, a su enfermera, cómo explorarse y qué deben de hacer para prevenirlo y a dónde deben de acudir en caso de alguna sospecha.
1: Pues muchas gracias, doctor, por esta amplia, muy amplia explicación acerca del cáncer, el cáncer de mama. En este caso, doctor, digo, el doctor Juan Hernández Murillo, que es médico certificado y recertificado en medicina general, que tiene su consultorio en el centro de Cunduacán, ahí en Periférico, esquina con Hidalgo. El teléfono es el 914-125-1589, le repito, 914-125-1589. Lleva el control de las enfermedades crónico-degenerativas, como la diabetes, la hipertensión, dislipidemias, trastornos circulatorios, úlceras varicosas, el control prenatal, puerperio y del niño sano. Bueno, la planificación familiar brinda atención especial a niños, señoras y adultos mayores. Ya tiene más de 30 años, doctor, de experiencia.
2: 29,
1: casi los 30 años de experiencia en detecciones oportunas de enfermedades comunes de la región. Y hoy con ese tema, usted también puede canalizar en determinado momento cuando una persona llegue con usted, digo, señora o joven.
2: Claro.
1: Puede canalizar, ¿verdad? Pues decir, sí, Váyase a hacer este estudio mamario, porque vemos una sospecha, ¿no? Aquí entra lo que es la prevención, doctor.
2: Es correcto. En este mes también me tocó a una persona joven, ya con células invasivas, y se canalizan hacia el Hospital de la Mujer. Uh-huh. Y también al área de oncología, donde se atiende de manera oportuna y el seguimiento que se le da a cada caso hasta darles de alta. Es un seguimiento importante y muy cercano a ellas, porque no hay que darlas solas. Siempre hay que darle también la protección, la seguridad, porque no es tan fácil aceptar, ¿verdad? Cuando a una mujer se le dice que hay algo anómalo en su glándula mamaria, pues es que la mujer ya no durmió esta noche, y las que vienen. Entonces, no, hay que darle la confianza, hay que tener siempre la esperanza de que tenemos, y hay un equipo excelente, ¿no?, de trabajo, hay en nuestras instituciones, pues, buen resultado, ¿no?, para llegar al final y darle, pues, un feliz término, ¿no?, que se le dé de alta y que pues suena en la campanita, ¿no?, como se acostumbra al darse de alta un paciente o una mujer de cáncer.
1: Sí, bien. Pues, doctor, muchísimas gracias. 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Él da consultas de lunes a viernes, de las 3 de la tarde a las 8 de la noche. De lunes a viernes, 3 de la tarde a 8 de la noche. Los sábados desde las 4:30 hasta las 8 y los domingos previa cita. Las órdenes 914-125-1589 y con el doctor Juan Hernández Murillo. Hasta la próxima, doctor, que pase muy bonita noche.
2: Excelente, calurosa noche. Cuídese mucho.
1: Gracias, doctor. Vamos a la pausa, Jorge, la última. Regresamos aquí a la patrulla de medianoche. Se me adelantó el sirenazo. Adelante, Jorgito.
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0: en Patrulla Medianoche, muchas gracias a los que se van reportando, gracias como siempre, muy agradecido, decía Pedro Vargas, gracias al profesor López ahí en Cundacán, que le manda saludos al doctor. Ay, ¿qué pasó aquí? Buenas noches, mi muy estimado amigo Alberto, saludos cordiales a todos los patrulleros, muy especial para los amigos de Alcohólicos Anónimos y con mucho aprecio al doctor Juan Hernández Murillo. Ahí le envía saludos el amigo López, el profesor López, para el doctor Juan Hernández Murillo, desde Cundacán, desde la Atenas de la Chontampa, creo que es vecino. Bueno, saludos cordiales, profesor, muchas gracias. Jacinto García Torres también, buenas noches, don Beto, saludos para mi esposa Teresita Alán. Mañana 10 de octubre va a estar de manteles largos cumpliendo un aniversario más debido a su cumpleaños. Muchas felicidades, doña Teresita. No soy bueno para recordar fechas, así que Jacinto, ahí te pido que me mande mensaje para que yo le ponga las mañanitas a tu esposa, doña Teresa. Muchas felicidades, ya tengo el gusto de conocerlos, de verdad son personas muy fascinantes, muy amables, muy bueno. Muchas gracias. Gracias por estar allí presente, a los amigos allá en Juárez, Chiapas. El saludo cordial para el amigo allá de Santa Teresa, Felipe. Gracias, Felipe, dice buenas noches, saludos desde Santa Teresa, primera de Juárez, Chiapas, bendiciones. Saludos a todos los patrulleros, que Dios los bendiga. Don Beto, Blanquita, amigos, siempre nos mandan saludos en la radio, en Patrulla Medianoche. Claro que sí, Felipe Zapata, toda la familia Zapata Costa, allá en Santa Teresa, primera de Juárez, Chiapas. Saludos cordiales. Bueno, ¿a quién más? Antes de irnos a este pronóstico del tiempo y lo que pasó allá en Panamá con este terremoto, terrible, ¿eh? Y lo que también está sucediendo con este señor que diariamente, y muy a pesar de eso, de que es un desgraciado, así de plano, que es un desgraciado, todos los días amenaza a México, amenaza, o sea, al amenazar a un presidente, o una presidenta en este caso, pues amenaza a todos los mexicanos, así como recientemente lo que dijo, y lo que dicen también de él, que está desquiciado, está loco. Está loco, pero no le hacen nada. Hay una infinidad de delitos que tiene este señor y nadie se atreve a hacerle nada, ni siquiera meterlo preso. ¿Sí? ¿Qué privilegios goza este señor? ¿Sí? Y ahora amenaza nuevamente. O sea, de veras. Dice, buenas noches, Alberto. Hace un rato escuché una entrevista con Rafael Acosta, el dueño del PRD en el Estado. Bueno, es lo que dice el arquitecto Marín. Y me pareció algo curioso que por qué no llegan a esta estación. Bueno, ustedes son totalmente íntegros. Y aquí nos dice, o esa estación es el dueño del Estado en la radio. ¿O cómo funciona eso? Porque igual en el asunto de la Unión de Crédito Ganadero solo llegan ahí. En algún tiempo se iba a saber que en el programa Siempre en Domingo de Televisa cobraban miles de pesos por llegar. Y todavía tenías que dar las gracias por la invitación. Pues la verdad, no sabemos por qué. La verdad. Sí, pero bueno, algo pasa. Algo debe de pasar. Pero en fin. James Marulana Quintero, allá está, hasta Colombia, le enviamos saludos. 9:54, antes que se vaya en tiempo. Ay, arquitecto. Está buena la pregunta, ¿eh? Muy buena la pregunta que me hace. Ya está, voy a ver qué pasa. Vamos con el licenciado Nicolás Mena Ledesma. Ya es viernes, fin de semana, a ver qué nos dice el licenciado Nicolás Mena Ledesma con respecto al tiempo, y a ver si puedo ver que nos han preguntado qué pasó con Panamá. Bueno, adelante, el amante del tiempo, licenciado Nicolás Mena Ledesma, con este pronóstico. Lo escuchamos.
1: Hola, amables radioescuchas de Patrulla de Medianoche. Este es el servicio meteorológico para hoy, viernes 9 de octubre de 2026. Sinopsis meteorológica. El huracán Isaías, en el norte del Golfo de México, se enfila directamente hacia la costa de la Florida en Estados Unidos para impactar como huracán categoría 1 o 2 en la escala Saffir-Simpson en las primeras horas de mañana sábado cerca de Pensacola, Florida, por lo cual es la última mención de este sistema en nuestros pronósticos, que no afecta en nada a nuestra región. Por otro lado, en el Pacífico, el huracán Simón impactará Colima, Jalisco, el occidente del país, tampoco afecta en nada a nuestro estado. En Tabasco, los chubascos, los nublados, se deben a la inestabilidad atmosférica que se observa sobre el suroeste del Golfo de México en interacción con el débil y difuso frente frío estacionario, la línea frontal estacionaria, sobre Texas y Tamaulipas. Por lo que mañana sábado continuará dominando cielo nublado a medio nublado, posibilidad de chubascos dispersos, y las temperaturas continuarán sin cambios. Mañana sábado en Villahermosa, máximas de 32 grados Celsius entre 2 y 3 de la tarde, mínimas de 24 entre 6 y 7 de la mañana, y ligera probabilidad de chubascos dispersos por la tarde o noche. Hasta el lunes.
0: Muchas gracias al licenciado Nicolás Mena Ledesma. Donald Trump, fíjate cómo es tan estúpido este señor, que dice que premio Nobel de la Paz cayó en descrédito. Claro que cayó en descrédito desde que pasó lo que pasó, sí, con que le dieron hasta el premio Nobel, que lo quería a la fuerza este señor desquiciado, y calificó la decisión como una mancha imborrable. Ahora, después de que se anunciara el premio, el gobierno de Trump impuso nuevas sanciones a la Corte Penal Internacional. De esa manera tan estúpida reacciona este señor. De esa manera, ¿sí? ¿Dónde acabo de ver? Bueno, ahorita veo. Reportan daños materiales y heridos en el epicentro de terremoto allá en Panamá. Hay miedo, como siempre, por las réplicas. Tuvo un epicentro a 10 kilómetros de profundidad, situado a 12 kilómetros de Tonosí, localidad al sur de Panamá. Lo que decía hace un momento el licenciado Nicolás Mena, huracán Isaías toca tierra en Florida, deja 512 mil clientes sin electricidad. ICE no puede repatriar a Oscar Belgal, dominicano herido en Nueva York. Lo que dice el presidente de Panamá, que su país vive un desastre grande, comienza a enviar ayuda. El secretario de Estados Unidos, Marco Rubio, este hipócrita, declaró que su oficina se moviliza para enviar recursos y personal tras petición de ayuda al gobierno panameño. Bueno, así las cosas con este terremoto allá en Panamá. ¿Dónde está? De aquí, esto es lo que les quería también decir, que Donald Trump presiona a México, óiganlo, para firmar acuerdos con empresas de Estados Unidos. Pidió a Sheinbaum más colaboración energética, dice el Financial Times. Trump y Sheinbaum analizaron una llamada a la posibilidad de que México incremente sus compras de gas natural a Estados Unidos, del cual ya depende, según el medio. Y de esa manera, de esa manera en que actúa este señor, es como un vil narco, como un narco que le pide al otro, si no me compras, ya sabes, que igualita el pensamiento, igualito. ¿Por qué? Porque es un narco, Donald Trump. Nos vamos, muchas gracias, buenas noches, Dios nos bendiga, precisamente, y nos libere y nos libre de esta maldad tan peligrosa de este señor. Buenas noches, hasta mañana sábado a las 8, si Dios lo permite.

0: una rama.
1: Porque el árbol dice: cuídame, cultívame, pódame para que yo me vea guapo, como cuando tú te cortas el cabello. En diciembre me alegro mucho, porque me arreglas con foquitos de colores. Y yo alegro a chicos y grandes en todo el mundo. Te doy flores, te doy frutas, sombra, y te protejo de los rayos del sol. Te doy madera para tus muebles, la silla donde descansas, la cama donde duermes, y te daré madera para la caja cuando te despidas de este mundo, y así me voy contigo

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1: Parcialmente nublado con 27 grados en la temperatura actual de la capital tabasqueña. Buenas noches, les saluda Adriana Urbina con un corte informativo.
0: Local.
1: Local. El estado de Tabasco ha recibido un total de 500 menores repatriados de los Estados Unidos, de los cuales han recibido atención en la entidad. Así lo informa el director del sistema del DIF, Víctor de Dios Gómez.
0: Nacional.
2: Nacional.
1: Las lluvias intensas asociadas al huracán Simón provocaron la muerte de un adulto mayor, dejaron al menos dos personas lesionadas y ocasionaron severas afectaciones en viviendas y comercios de Guerrero, particularmente en Chimpalcingo y Acapulco.
0: Internacional.
2: Internacional.
1: El huracán Isaías, de categoría 2, tocó tierra este viernes cerca de Destin, en el noroeste de Florida, con vientos máximos sostenidos de 165 kilómetros por hora, así lo informa el Centro Nacional de Huracanes de Estados Unidos.
0: Espectáculos.
1: Es la serie inspirada en Timbiriche, la cual se estrena este viernes en la plataforma de streaming ViX. Esto en medio de la polémica por la falta de autorización de los integrantes de la banda y las críticas por la representación del caso de abuso sexual que sufrió Sasha Sokol justo cuando tenía 14 años y presuntamente fue por parte del productor musical Luis de Llano.
0: Deportes.
1: El delantero brasileño no jugará los dos juegos siguientes, de acuerdo con su técnico Hansi Flick. Prefiere cuidarlo y evitar una lesión. 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

programación nocturna de XCBA también es tradición de buena radio. Son las memorias de la BA, las que ya comenzaron a terminar el día juntos, por supuesto. Soy Adriana Urbina, don Jorge Alberto Suárez en controles. Juntos, ya listos para toda la programación que nos espera. Quédese usted a disfrutar y a finalizar el día con todos los detalles que le replicamos en las redes sociales. XCBA Tabasco en Facebook, Instagram y también X. No se pierda las alertas viales, las portadas diarias de la información y por supuesto el pronóstico del tiempo que diariamente se actualiza gracias a todo el equipo de noticias, redactores, creadores de contenido, por supuesto reporteros, editores. Todos ellos hacen posible que el portal y las redes sociales estén totalmente actualizados con las noticias minuto a minuto. Por eso le invito a que nos siga a través de todas las redes sociales y así pueda disfrutar de la información local, nacional, internacional, los detalles deportivos, espectáculos, tecnociencia y hasta las denuncias que usted mismo puede hacer directamente del teléfono de WhatsApp que encuentra en el portal de xcba.com.mx. Si usted no puede visitar el portal en estos momentos, déjeme le dicto el número de WhatsApp para que se comunique y nos mande las denuncias de su comunidad o algunos saludos también, ¿por qué no? En esta noche de memorias, 99-33-82-92-02. Quédese porque estas memorias apenas comienzan y nosotros le damos paso a Cristian Castro con su éxito Azul, esta canción de las más representativas de los 2000 a hoy, una memoria de la BA.

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Hoy amanece y el sol tiene un nuevo color. ¡Qué bonita canción! ¡Felicidad! Nos recuerda que después de la tristeza y la espera, siempre puede existir esa posibilidad de volver a sonreír, de volver a amar, ¿por qué no? De volver a sentir todas esas sensaciones maravillosas, redescubrir la vida misma. Memorias de la Bea trae para ustedes la voz cálida e inolvidable de Víctor Iturbe el Pirulí, un clásico escrito por Armando Manzanero. No podría ser otra pluma más romántica, ¿verdad? El gran compositor de los más románticos de México, justamente en esta letra tan bonita de felicidad. Una composición muy optimista, muy luminosa. Sin duda alguna, no habla únicamente de amor. Habla de esa sensación de plenitud que transforma hasta la manera de ver la vida. ¿Le ha pasado a usted alguna vez? ¿Quién provocó eso en su vida? Es bonito recordar, es bonito escuchar las memorias de la Bea y viajar con ellas, sin duda alguna. Nosotros viajamos con usted a través de las alertas viales en el Facebook. ¿Ya nos sigue? XBA Tabasco. De hecho, esta noche también le estamos compartiendo el sondeo. Así como cada día le compartimos sondeos donde usted puede participar, esta noche no es la excepción. Le preguntamos, el Festival de la Butifarra en Jalpa de Méndez busca atraer visitantes y promover la gastronomía tabasqueña. ¿Considera usted que este tipo de festivales ayudan a impulsar la economía y el turismo en Tabasco? El 50% vota que no, oiga, vota que esto no sirve para ayudar a impulsar la economía y el turismo. El 25% vota por la opción que dice ni idea, y el otro 25% vota que sí, que esto sí sirve, estos festivales sirven para activar la economía tabasqueña. ¿Usted qué opina? Déjenos su comentario, pues a través también de las redes sociales XBA Tabasco. Por supuesto que estamos poniéndole este sondeo para que usted también vaya a comentar. De hecho, Javier Ticket dice, definitivamente los festivales ayudan a la economía tabasqueña. Al menos yo opino que si no viene gente de fuera, nosotros mismos como locales, amantes de la butifarra, el chocolate y de todo lo rico que está en nuestro estado, pues sí vamos, ¿verdad? ¿Usted va a ir al próximo Festival de la Butifarra en Jalpa de Méndez? Le vamos a estar informando. Como cada sábado, recuerde que el día de mañana, Sabadito Alegre, de 5 a 9 y media vamos a estar en la programación informándole de todos los eventos habidos y por haber en la capital tabasqueña y también en los alrededores, pues los municipios luego se pintan así de bonito con los festivales. Napoleón y Mon Laferte juntos cantando un éxito del poeta de la canción. Se titula Celos y es una memoria de la Bea.

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Escuchamos Shallow, una canción de Lady Gaga, justamente esta artista que cambió las reglas del pop moderno. Nacida en Nueva York como Stephanie Germonta, alcanzó la fama mundial gracias a su talento, a su creatividad, a la capacidad que tiene de reinventarse constantemente. Después de sus primeros éxitos como Poker Face, el cual vamos a escuchar en este momento de, y Just Dance, el cual, los cuales pues dejaron muy claro que Lady Gaga estaba destinada a convertirse en una de las figuras más importantes de la música de su generación, pues desde 2009 llegó Bad Romance, una canción que se convirtió en un fenómeno global y la consolidó su lugar entre las grandes estrellas del pop, pero las grandes, ¿eh? Años más tarde sorprendió al mundo con Shallow, ese tema que acabamos de escuchar, y parte también de la película A Star Is Born, que le valió el premio Oscar, confirmando que también podría ella brillar en el cine actuando. Además de su carrera artística, Gaga es conocida por su activismo a favor de la salud mental, la inclusión, la diversidad, causas que ha impulsado a través de su fundación y de su trabajo público y artístico. Hoy Lady Gaga, aparte de ser madre, sigue siendo una de las artistas más influyentes del mundo. Combina música, actuaciones en vivo y proyectos cinematográficos que mantienen una carrera vigente construida sobre su talento y su propia innovación. Porque si algo ha demostrado es que detrás de cada éxito, esta artista nunca ha tenido miedo de ser diferente. Ahora, vamos con otros himnos de esta increíble reina del pop, Lady Gaga, en su momento, en las memorias de la BEA.

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Las canciones aquí son una cápsula del tiempo. Memorias de la BA. En el 91.7 de su FM, juntos finalizando este maravilloso viernes. ¡Qué semanita, eh! La primera semana de octubre. ¡Uf! Lo logramos. Lo logró usted, lo logré yo. Lo logramos todos los que no creíamos que lo íbamos a lograr. Aquí vamos también en las redes sociales, XBA Tabasco. Ya nos sigue usted, fíjese que le estamos informando sobre el avance de este huracán que está pues en el Pacífico y por supuesto le estamos actualizando minuto a minuto cómo se está moviendo, hacia dónde está yendo y en qué va a desencadenar, entre otras cosas importantes e interesantes que le estamos comentando también. Es que fíjese, le hicieron un libro al Papa León XIV en el cual reunieron rostros, nombres, historias de personas desaparecidas. Un libro completo llegó al Papa León XIV, nombres de desaparecidos mexicanos, y se lo compartimos a través del portal XBA Tabasco para que vaya usted y conozca esta reacción que con más de 200 páginas de nombres e historias de personas desaparecidas, pues esto ya llegó a las manos de el Papa León XIV, quien también, el mismo Papa León XIV, está apoyando a un equipo de béisbol. Sí, justamente le informamos a través de los deportes y el Papa León XIV, justamente le informamos a través de los deportes que pues el Papa León XIV le está dedicando, y bueno, no solo eso, le escribió a los White Sox. Ellos son pues de la liga del béisbol de allá de Estados Unidos, y ahorita como son los únicos que no han perdido ningún juego en estos juegos que se están dando del béisbol, pues hasta el Papa León XIV les escribió deseándoles lo mejor. Y no solo eso, que ganen, eso les deseo, que ganen. A través de los deportes, la sección de el portal xba.com.mx, ahí lo esperamos con estos detalles deportivos, todo esto y más a través del 91.7. Vámonos con más música, más memorias de la BA, y esta que viene de Big Mountain, Baby I Love Your Way, de 1994 a hoy. Una memoria de la BA. Time, baby, I love your way. De 1994 a hoy, una memoria.

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11 con 32 minutos, time after time. Esta canción nació durante las últimas sesiones de grabación del álbum debut de Cyndi Lauper. Cuando gran parte del disco ya estaba terminado, el productor Rick Chertoff insistió en que hacía falta una canción más. Y fue entonces cuando Cyndi Lauper, pues se sentó en el piano junto a un productor y comenzaron a escribir este tema Time After Time, que terminaría convirtiéndose en uno de los mayores clásicos de los 80s. Con todo y que casi no entra al álbum, pues prácticamente nadie imaginaba que iba a ser de las canciones más importantes de Cyndi Lauper. Y aquí está esta noche, como Cyndi Lauper también, quien, fíjense, pasó años luchando por abrirse camino en la industria musical. Pues traía una imagen muy irreverente, un cabello colorido, un estilo extravagante, y contrastaba muchísimo con la sensibilidad que proponen canciones como esta que acabamos de escuchar, la de Time After Time. Entonces, era profundamente artística, pero pues sí, la crítica le llovió un poquito en cuanto cómo se veía en aquel entonces, ¿verdad? A través del 91.7, la década de los 80s muy presente a través de sus clásicos. Nosotros también vamos presentes con usted, con los pronósticos del tiempo en las redes sociales, las frases. Mire, el día de hoy retomamos una frase de Paulo Coelho: solo una cosa convierte en imposible un sueño. ¿Sabe usted qué es? El miedo a fracasar. Eso es lo que le compartimos en este viernes para desearle un excelente fin de semana. Iniciélo con nuestras publicaciones. Pues en esta ocasión, mire, al parecer cada viernes vamos a tener la tinta NXBA Noticias. Estas son ocurrencias, momentos incómodos, videos de personajes públicos y ciudadanos que dieron de qué hablar en la semana a través de videos virales. Ya llegó la tinta NXBA Noticias. Disfrute de este chusco video que le vamos a estar publicando semana tras semana. En las efemérides, recordando el asesinato de Ernesto Che Guevara, ideólogo y comandante de la Revolución Cubana. Justamente un día como hoy, 9 de octubre de 1967, estaría pasando este suceso. Pero entre toda la historia que deja el Che Guevara, deja un aprendizaje: el destino se puede alcanzar con la fuerza de voluntad. El Che Guevara, 1967, 9 de octubre, finalizaría una historia bastante, pues ahora sí que controversial, ¿no? De hecho, fue ejecutado en Bolivia luego de ser capturado durante una campaña de la guerrilla que se había encabezado en ese país. Pero, entre otras efemérides, mire usted, 1940, estaría naciendo en Liverpool, Inglaterra, el músico y cantante John Lennon, mejor conocido por ser integrante de The Beatles, pero como solista también inmortalizó canciones como Imagine, un himno de paz y esperanza. Ese es su legado musical que sigue vivo en las generaciones de todo el mundo. Y esta noche en las memorias de la BEA.

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Memorias de la Bea. Trae para ustedes la canción Back for Good de la banda Take That. Esta banda Take That es justamente donde inició Robbie Williams, a través de las memorias de la Bea en el 91.7 de su FM. Así es como finalizamos el día, con una pizca de nostalgia y buenas canciones que nos llevan a viajar en el tiempo. Muchísimas gracias a usted que este día nos siguió en redes sociales, XBA Tabasco, tanto Facebook como Instagram y también X están constantemente actualizándose. De hecho, el ciclón registra vientos sostenidos y podría alcanzar categoría 4 durante la mañana del sábado. Así le actualizamos este pronóstico del tiempo en cuanto al huracán Simón, que avanza hacia las costas de Jalisco y Nayarit. De hecho, fíjese usted, el pronóstico diario se actualiza desde temprano a través de el portal xba.com.mx, pero ahorita a la mano, en el pronóstico que todos tenemos en nuestro teléfono, a las 2 de la mañana hay un 45% de probabilidad de lluvias. De ahí, el pronóstico se calma un poco, baja esta posibilidad de lluvias, y en punto de las 11 de la mañana del día de mañana, mediodía, hasta posiblemente las 5 de la tarde, pues estemos teniendo precipitaciones en cuanto a lluvias y truenos y chubascos, así que tomemos la precaución necesaria. Y recuerde que el día de mañana nuestras emisiones de noticias varían un poco el horario. Conozca la programación en el portal, directamente en el botón de escucha en vivo, y entérese que en punto de las 4 de la mañana comenzamos con Mi Rancho El Porvenir. 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
1: Buenos días, mi ñoñita.
2: ¿Cómo está, doncito? Buenos días, buenos días.
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Manda madrugadora de mi rancho y por venir, ¿cómo están? Gusto saludarle en esta madrugada de sabadaba, 10 de octubre. Con un abrazo muy fuerte a toda la gente que a través del 91.7 de su FM y en www.xciudad.com.x ya nos acompaña a nombre de las hermanas Georgina Victoria Gil Hoyo, que es directora del programa, y a nombre de Elvira del Carmen Gil Hoyo, que le toca los sabaditos, le saluda a su amigo, su canal, su brother, su hermano Vicente Silva Agua Gómez del Gallo Silva. ¿Qué onda? ¿Qué cuentan? ¿Cómo están? La verdad, que rica madrugada, fresquejita, recién hecha, como le dicen muy bien a toda la gente que nos escucha a través de XEBA Radio Hogar, la emisora del hogar, como siempre, en el 91.7 FM. Y ahí le van los números telefónicos para que esté en contacto con nosotros a través de los números más madrugadores de la radio: 99 32 99 99 99 99 99 99 99 99 99 99 99 99 99 99 99 99 99 99 99 99 99 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
vía mensaje de WhatsApp, vía nota de voz de más de un minuto. Saludos, felicitaciones, servicios sociales, lo que usted nos quiera contar y chismear. Ahí estamos a las órdenes, en los números más navegadores de la radio. A la gente que nos escucha en los diferentes mercados del estado de Tabasco, buenos días, ¿qué onda? ¿Qué cuentan? ¿Cómo están? A usted que está en la caseta de vigilancia, ¿cómo está? Buenos días también. ¿Ya está con el cafecito? ¡Ah, que le llevaron a Todito! ¡Oh, y unas galletas de animalito! ¡Uy, qué cosa tan sabrosa! A usted que va manejando por diferentes carreteras del estado, como siempre le decimos, llévela tranquila, maneje con precaución, más vale llegar un minuto tarde que un minuto de silencio. En serio, acuérdese que siempre, siempre a su familia le espera. A usted que también, ahí en su casita, ya está haciendo los tacos de guisado, está haciendo su emprendimiento para salir a las ventas en un momento más, pues que sea bendecido principalmente con el amor de Dios, con la bendición de Dios. Salgamos al frente, salgamos con la familia, salgamos también con nuestro emprendimiento y lo mejor de todo, que le vaya muy bien a cada una de las personas que nos está escuchando en este momento a través del programa más madrugador de la radio, Mi Rancho El Porvenir. La tradición continúa. ¡Iniciamos!

0: ya estamos de regreso a través del 91.7 de tu FM, www.xrda.com.mx. Ahí nos puede escuchar en toda parte del mundo. Oiga, le tengo una información rápida. No sé, ¿no viste que le movieron la cama hace un momento? ¿En serio, en serio? Nada, nada. Nos está reportando el Sismológico Nacional que sintió una pequeña sacudida de 4.2 aquí en el estado de Tabasco, y el Servicio Sismológico Nacional reporta un sismo de 4.2 localizado a 15 kilómetros al sudeste de Parrilla, centro de Tabasco. Alguien, repórtenme ahí, por favor, cuéntenme el chisme. Si sintieron que le movieron la cama, y resulta que no, que estaba viendo solo, no voy a empezar que es el chaneque, que es cualquier cosa, que le movió ahí la cama, que él, ay, mi amor, no me muevas, tranquilo. Pues aquí está, aquí nos están reportando el Sistema Sismológico Nacional, que un 4.2 fue la magnitud, localizado a 15 kilómetros del sudeste de Parrilla Centro. Pero si están nada más para los mensajitos, gallo, que sí me movieron la cama. Acá nos pone Méndez Madea a través de redes sociales. Pensé que me lo había imaginado, o que algo andaba dedicado a, no sé. No podemos indagar más a fondo. Víctor García, corazón, se movió la cama. Y yo decía, ay, ¿por qué pasa? ¿Qué está sucediendo? ¿Por qué él sintió? Ya Guilio nos pone, sí, fueron unos segundos. Yo dudé que estaba temblando, pero sí. Henry Hernández nos pone aquí, qué susto, pensé que era el chaldeque que me lo estaba moviendo. Ya llevaba el cinturón en la mano para dar el día entre este. Ahí está la información, 4.2 hace más o menos 2 horas, así que fue como a las 2 de la mañana más o menos que sintió usted que le movían la cama. Ahí repórtenos, por favor, repórtenos usted que si no lo sentí este pequeño sismo de 4.2 que nos está reportando el Sismológico Nacional aquí en Tabasco, en Parrilla, 15 kilómetros. Pero llegó la hora, el momento exacto para que para toda la gente que le gusta el ¿cómo de que no? Todos a esta hora queremos.
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0: Así es, y también llegó la hora de la música tabasqueña. Y no hay fiesta sin música de Chicoche. Yo soy el muchacho guapo. Bueno, eso es lo que dice Chicoche. Yo no sé qué me lo estaban diciendo a mí, pero vámonos, 4:27.

Mis doncitos, mis doñitas, mis chavas, muy buenos días tengan todos ustedes. Ha llegado el momento, como todos los días, de darle gracias a nuestro Dios por tenernos aquí sobre la faz de la tierra. Y desde luego a brindar con el coffee, con el chocolatito, con el atolito, con el tascalate. Salud por la alegría de un nuevo amanecer.

0: Y hemos escuchado de la voz del jefe, Carlos César Gil Castillo, el jinete de la pradera, Mujer Latina. Son las 4:34. Vamos, gente, levántense, que ya son las 4:34 aquí en mi rancho, El Porvenir. La tradición continúa.
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4 de la mañana con 41 minutos. ¿Qué onda, banda madrugadora? Ya tengo un montón de mensajes. Gracias a la gente que se está poniendo en contacto a través del 99-31-48-80-99, que es el Rancho Set. Ahorita le acepto su llamada, denme chance nada más. Así que, en un momento más, le tengo un dato más sobre el pequeño movimiento telúrico que tuvimos hoy en la madrugada, aquí en Tabasco. Estamos dejando que fue 4.2 a la 1.47 de la madrugada. Es lo que nos está manejando el Sistema Sismológico Nacional. 1.47, fue de 4.2, aquí 15 kilómetros del sureste de Parrilla, primera sección Tabasco. Así nos están manejando, así nos lo están manejando. Recuerden que más tenemos una vida en este mundo. ¿Y qué es la vida? La vida es un viaje breve, sin boleto de regreso. Eso es muy importante que usted lo tenga en mente. No somos dueños del tiempo, señores. Solo invitados del momento. Vive la hora, vive tu vida y no te olvides de ser feliz, que es lo único que realmente vale la pena. Las cosas materiales y todo lo demás por lo que luchaste en esta vida se queda aquí. Así que, a disfrutar el momento, mis queridos amigos. 4.43.

0: Regreso de nueva cuenta aquí en mi rancho, por venir, la tradición continúa. Me encanta esa canción, de verdad que tenía que ponérsela a la gente que lo está sintonizando en www.xpga.com.mx. Vámonos con los mensajes, se hace la gente que está en contacto a través del 99 31 48 80 99. Anótelo bien, 99 31 48 80 99. Para en buenos días.
1: Hola, muy buenos días, Rancho El Porvenir.
0: ¿Sí, no?
1: De este lado le saluda Chino, el más ahí del Parque de la Choca, por ahí. Buenos días, Vicencio Gómez. Buenos días, por ahí, Pulito Junior. Bueno, por ahí, Elvita, Ollina. Buenos días, Dios la bendiga. A Julio, a ver si encuentra el César Julio por ahí, buenos días, igual llegó la bandida. Saludar para ahí a JJ Rebón, al Chico Pico y al Chico Chapo, a Marcicillo, a la abuela de las tortillas, a la abuela de Champurrado, a la hermana Vidal, y a todos los que escuchan que están por ahí pendientes de la estación de Radio El Salva. Les sale un bonito fin de semana, cuídense mucho, no se mojen. Me dio un fuerte la agua y aparte de la tormenta, la gripe, calentura, fiebre y todo, etcétera. Dios le bendiga para todos, que tengan un excelente día, bonito día. Tanta vez Don Chilo, el más anista. Adiós, buenos días para todos.
0: Eso es todo, mi querido Chilo. Abrazo muy fuerte para ti. Gracias por estar en contacto. Buenos días, gallito. Yo duermo en el suelo porque me duele la espalda. Y si lo sentí en mi sueño, quién sabe qué me voy a la cama, me pone aquí. Y luego en el suelo, me asusté. Cuánto lo escucho, vino Palacio de Villarcielo. Gallito, ¿qué andas haciendo tan temprano? ¿No será que las personas amanecieron tú? ¿Quién cumpleaños ayer? Ayer fue cumpleaños de la matriarca de las Gil, doña Elvira Gil Hoyos. Doña Elvira Gil. Doña Elvira Hoyos, perdón. Elvira Hoyos. La mamá de Elvira y de Gina. Ayer fue su cumpleaños. A quien le mandamos un beso muy bien sonado, una persona a cual queremos mucho y conocemos de hace muchísimo tiempo, dando en el vivita de lleno de cariño. Buenos días desde California, saludos hasta Sonora, Chiapas, para mi familia y amigos, es Nectalí Domínguez. ¿Qué onda, Nectalí? Buenos días, a ver quién toca puerta rápidamente. Buenos días.
1: Buenos días, gallo. Por lo que veo, hoy te pusieron a chambear.
0: Buenos días,
1: ¿qué tal? ¿Cómo estamos? Soy Manuel Castillo de Pochita Coandi.
0: Hermanito.
1: Aquí saludándote hasta las tres veces heroica hasta. ¿Qué tal, gallito? Nada más para mandar saludos y realmente te dar gracias a Dios por un nuevo día. Ya no está un poco nublado, pero vale, no llueva. Y de tiempo de trabajar. Bueno, ya que llueva después de las 11 de la mañana, ya que llueva lo que quiera. Ya sabes, aquí estamos dándole a la cocinada, a la chambeada de los tacos del día de hoy. Saludos para toda la banda madrugadora. Saludos para todos mis compañeros enteros, igual. Para doña Loli, la que vende fruta aquí en la deportiva. Para los taqueros, igual. Que está ahí por la farmacia Guadalajara, que ya está cocinando el Franco. También para mi amigo el taquero que vende tacos de carne asada ahí por el Oxxo de la Deportiva. Sí, hombre, hay un resto de taqueros, panuchero, tamalero, vende paleta, vende dulce de todo, hermano. Estoy luchando por llevar su dinero a su casa. Saludos, hermano, saludos. Soy Manuel Castillo de Atrasta, Pochitacos. Andy, cuídate.
0: Saludos, mi querido hermano, te mandamos un abrazo muy fuerte a todos los que llegan ahí con Pochitacos. Andy, de verdad, vaya, disfrútalo, están ricos y sabrosos. A ver, me llegó otro mensaje por acá, pero nos ponen acá. Buenos días, amigos, saludos a la familia Chay de la O. Escuchamos en la colonia Tastra, saludos a todos en cabina, atentamente a Felipe. ¿Qué onda, Felipe? ¿Qué anda haciendo tan temprano? Rápidamente, ¿quién toca fuerza? Buenos días.
2: Muy buenos días, tengan mis amigos de mi rancho, El Porvenir. La tradición continúa. Hoy al frente del programa, el licenciado Vicente Silva Gómez, el gallito madrugador, Muy buenos días. Pues aquí reportándonos, como siempre. Ya hoy es sábado 10 de octubre de 2026. ¿Cómo se van los días?
0: Pues,
2: yo no sentí nada de temblor, gallito. Yo llegué cansado de la ruta, tuve la ruta Huimanguillo Villahermosa, viceversa, de turno. Estaba yo en quinto lugar y salí a las 5 de la mañana. Ayer nomás escuché el programa, no me reporté. Y pues felicidades a la patrona de patrona, a doña Elvira Hoyos de Gil. Ahí vi la foto que subieron de Luis Santiago, de Elvira. 80 y tantos años de la señora. Una señora, un pilar fuerte de Carlos César Gil. Atrás de un hombre hay una gran mujer. Y eso lo he dicho siempre. Y pues, qué bonito es lo bonito. Felicidades. Que Dios la bendiga con muchos más años más de vida, gallito. Y pues sí, tiene tres vueltas, está en quinto lugar. Cuando estamos en segundo, en tercer lugar, tiramos hasta cuatro vueltas. El clima algo confuso. Llovía en parte de la carretera. Ya cuando llegué aquí a Huimanguillo, como a las 5 de la tarde, bien fuerte en Huimanguillo. Pero son los tiempos del agua, y ya que no hubo temblor en septiembre, pues los tiempos cambian. Ya lo estamos sintiendo pues ahorita en octubre. Pero bueno, lo bueno que no pase a más. Nada más te desamarré un tantito la cama. Bueno, pues los que lo sintieron, qué bueno. Yo encendí el Google del celular y no entraba el programa. Ya me quedé dormido. Ya entró el gallito y aquí estamos. Pues les saludo a todos, les escucho movedores, pasen un feliz fin de semana. Dios me lo bendiga a todos. Se despide JJ Ribón desde Huimanguillo, Tabasco. ¡Adiós!
0: Ahí está el JJ Redondo haciendo acto de presencia. Le mando saludos también a Chino Masaquista por los saludos que le mandó hace un momento. Gracias, mi JJ, te mando un abrazo, mi hermano. 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Vamos a ver quién nos está marcando en este momento rápidamente. Cubrítame tantito. Buenos días, ¿quién toca puerta?
3: Gusto, buenos días, hablado Martín Díaz desde Villa Padre de los Sabios.
0: ¿Qué sentiste el temblor?
3: No lo sentí, bajito.
0: Fíjate, aquí nos reportan a 15 kilómetros de Padilla, aquí en centro del estado, 4.2 a la 1:47 de la madrugada. Mucha gente en redes sociales se está reportando de que sintió un leve movimiento. Gracias a Dios, nada fuerte, nada drástico, que nos haya pegado un buen susto, ¿no?
3: Bendito sea el Señor, gloria al Señor, que no pasó nada por aquí, gracias a Dios. Bendito Dios. Qué bueno, me da mucho gusto saludarte, hermano. Saludos para ti, para tu esposa, para tus gracias. Hijos. Muchas bendiciones para ese hogar tan lindo que tienen ustedes. Dios los bendiga y los va a bendecir. Y ese corazón de padre. Muchas bendiciones. Esperando que tu esposa siga de paz.
0: Gracias, gracias,
3: querido Martín. Tenemos la esperanza en Dios, nuestro Padre, que todo va a ser igual como antes, primeramente Dios.
0: Y será siempre, siempre decretando que todo va a estar bien, porque va a salir bien, mi querido Martín. ¿Qué onda? ¿Qué me cuentas, Martín?
3: Pues aquí estamos, papito. Yo iba allá de hemodiálisis y desafortunadamente le tengo el pie izquierdo, hermano, en el empeine. Y estoy ya no asistí a mi... A mi sesión tuve que comunicarme allá diciéndoles por qué no iba yo. Pero ellos mismos me recomendaron una crema que compré aquí una forma de similar. Y qué buena es esa crema.
0: Ah, qué bien, qué bueno que está así perfecto.
3: Me hizo re bien, me quitó el ardor y me quitó el dolor. Aquí estoy recuperando bastante, gracias a Dios.
0: Usted tiene pronta recuperación, sabe que siempre está en nuestro corazón, mi querido Martín.
3: Pues sí, claro.
0: Te mandamos un gran abrazo fuerte, que tengas excelente fin de semana, Martín, tío.
3: Sí, no ha ido por acá, don Ramiro.
0: No he ido todavía, tengo pensado, mejor se me echa una vuelta el día de hoy en la tarde, posiblemente.
3: Hágale el cargo para que se lo haga llegar a los compañeros hoy,
0: te agradezco, Martín, un abrazo muy fuerte, cuídate.
3: Un abrazo y saludo para ti, tu esposa. Dios los bendiga, un abrazo con mucha bendición, adiós.
0: Gracias, me quedo Martín, de verdad, una persona con la que queremos mucho también nosotros, me quedo Martín, tío, acá nos ponen. Buenos días, mi estimado Rito, te das el número de Edu Vázquez de Amanecer, lo vio, pero se le borraron. Dame chance, mi querido Fernán, en un momento más te lo mando, tú tranquilo, que yo nervioso. Acá nos ponen también, buenos días, Garito Cinco y amigos de mi rancho, por bien que tengan lindo Sabarada. Soy José Juan García López, ¿qué onda, Pepe Juan? Abrazo muy fuerte también, gracias por estar en contacto. Siento que fuerza, buenos días.
4: Hola, buenos días, Gallito. Hola, buenos días, ¿cómo estás?
0: Aquí
4: te estamos escuchando como todos los días. Santa Teresa Primera de Marechapa, que Dios te bendiga. Y saludos para todos los que escuchan, que te están escuchando. Que Dios te bendiga.
0: Saludos, hermano. Gracias por estar en contacto. Siempre mándenos, mi querido Felipe Zapata, consagrado, Felipe. Hola, buenos días, amigos de mi rancho. Nos dice reporte Israel Contreras. Voy a comenzar con la melodía del rebozo de mi madre. Dame chance, Israel, con todo el gusto. Por lo tanto, ponemos una de la canción del jefe, pero dame chance. ¿Quién toca puerta? Buenos días.
5: Felipe, buenos días.
0: Buenos días, ¿con quién tenemos el gusto?
5: José Manuel.
0: ¿Qué onda, José Manuel? ¿Qué cuentas?
5: Ay, chambeando.
0: ¿Estás cambiando ahorita?
5: Bueno, no, he escuchado el programa.
0: Ya me cuenteaste, ya me cuenteaste.
5: Oye, quiero mandar un saludo ahí a mi amigo Jorge Luis Lázaro García.
0: Dale, está escuchando, dale.
5: Allá va George.
0: ¿Cómo?
5: El panuchero ahí del kilómetro 15 de la carretera frontera. Ahí se ponen la gasolinera. Uno bueno panucho, eso lo recomiendo. Ahí está.
0: Para la gente para formarlos también. ¿Algo más,
5: hermano? ¿Algo más? Se les cuenta mucho y saludos para toda la banda.
0: Hecho, ahí está. Te mando un abrazo, hermano. Cuídate mucho.
5: Vale, Lito.
0: Ahí está, José Manuel también reportando. Se le agradecemos que esté en contacto también. 99-31-48-80-99. Acuérdese bien. 99-31-48-80-99. Ese número, vamos en contacto con nosotros cuando quieras, don jefe.
6: Son las 5 en punto de la mañana. 5 en punto de la mañana.

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todos los regresos y esas mañanitas van hasta Tetopan, Chiapas y hasta Tintalapa, Chiapas. Aquí nos ponen, buenos días, Gallito, me da el gusto saludarte, ¿será que me puedes poner las mañanitas? Para mi nieta que está cumpliendo 2 años y para mi hermana que ya está cumpliendo también años. Mi nieta vive allá en Tintalapa, Chiapas, y para mi hermana que vive aquí en Tetopan, Chiapas, los saludos desde Tetopan, Chiapas, es Betcabén. Bendiciones para ti, Gallito, para toda tu familia, excelente día, pues muchas felicidades para tu nieta Elsie y para tu hermana que nos escucha también allá en Tetuapan. Un abrazo muy fuerte y aquí están las mañanitas de mi rancho, por favor.

0: 5 con 11, vámonos con más mensajes. De verdad, gracias a la gente que sigue en contacto con nosotros. Acá nos ponen, bueno, bien caquito, aquí Enrique Gaspar, el Lambi con Bellina. Es más, para que no te quedes con la
1: gana. 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
0: El correspondiente del sábado.
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0: Saludos y no le pegaré el temblor de Chicoche. Ok, te la busco en un momento, hermano, y con todo gusto la pongo, mi querido Quique. Te mando un abrazo, mi hermano. Gracias por estar en contacto. Buenos días, licenciado Vicente, así de gallito madrugador. Excelente fin de semana. Bendiciones, le saluda Jesús Pérez de la Taquería El Madrugador de Teapa, Tabasco. Un saludo para mi carnal que está en Zombies, Indiana, Estados Unidos, y el amigo Daniel Fonseca de Tacos Doña Candita. Y a todo su pueblo radioescucha. Todos los días escuchamos, aunque a veces no nos reportemos, pero aquí estamos, al pie de cañón, con mi rancho de Porvenir. Gallito, una canción, la de un millón de primaveras, ya que estoy de cumpleaños. Ay, muchas felicidades, mi hermano. Un año más de vida, gracias a mi Señor Jesucristo. Saludos y bendiciones para ti, gallito, para tu esposa y tu familia. Gracias, gracias. Porque ya me echaste, ahorita voy a estar aquí. Primero, ¿dónde te agarró el temblor? Que fue la que tenía un buen quique. Para que, me estoy buscando en el sistema, ¿eh? Para que aquí el sistema rápido de mi rancho, para que usted ya lo tengamos listo en un momento más. Aquí estamos buscándola. Ok. Y que es un millón de primaveras de Vicente Fernández. Un millón de primaveras. Ya te arranqué. Aquí estoy buscándola. Si usted ve que estoy tomando estas canciones para programarla de una vez, para complacerles, para que vean que. Hoy vamos a ponerle complacencia. No hay, esté tranquilo que yo me presento a las patronas, así que el gallo está lleno, el sueño de la guinera el día de hoy. Así que ustedes tranquilos que yo me veo, donde me corren, nos corren a todos. Ah, no es cierto, no es cierto. Hoy, así que vamos con otro mensajito por mientras, gracias a la gente que sigue en contacto al 99-31-48-80-99, Rancho Cel. Rancho Cel. Y 99-32-86-42-85. 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Saludos, mi JJ Ribón, así es, los chatas sobre Tabasco de Teapa. Ahí está, córrele, mi querido JJ Ribón, si quieres el número o para el distribuidor, con todo gusto te lo facilito en un momento más para que yo te lo pase. José Juan García López, a través de las redes sociales, nos pone gallito, buenos días, saludos y bendiciones para tu esposa, para Lobita, gracias, que Dios la cuide y se mejore. Gracias, gracias, de verdad, todo corazón. Ahí vamos, primero Dios, con la bendición de él. Muy pronto saldremos de todo esto. Carlos García, buenos días, feliz gallito, alegre para ustedes y también para toda la gente linda y trabajadora. Muchas bendiciones. Chua Domínguez, buenos días al programa más madurador de todo Tabasco. Saludos a este gran equipo que hace posible tan maravilloso programa. Saludos especiales, gallito Silva. Excelente sabadama para todos ustedes y que la tradición continúe. Lila Sánchez nos pone buenos días. Tengan todos los de mi rancho, porque la tradición continúa. Dios me los bendiga siempre. Gracias, Lila. Kevin de la Cruz, excelente sabadito, saludos y bendiciones igualmente para ti, Harry. Recuerde que nos encuentra en redes sociales como Mi Rancho y Porvenir, ahí nos encuentra el Facebook. Y rápidamente, a la gente que me preguntaba por el pronóstico del tiempo y todo este dato, toda la información, pues de aquí, en un momento se lo voy a pasar. Estoy abriendo las páginas de los amigos de Protección Civil del Estado de Tabasco, que la verdad, a ver, te están marcando. Voy a contestar al aire, JJ, ¿eh? Y el toca puerta, buenos días.
2: Bueno, buenos días.
0: Buenos días.
2: Eso es todo. Y estoy escuchando a Alexa y ya he despedido.
0: ¿Estás al aire, JJ, eh?
2: Sí, no, saludos, mira, el gallitano, eres el rey de los taqueros, puro taquero te están saludando.
0: Eso es todo, gente trabajadora y madrugadora.
2: Me va a atacar de hambre porque te saluda el chato de Rompero también, raro y
0: contacto. Alborotando la mabullaca, hombre.
2: Sí, ya saluda a la chata, a la sobrina. A Chabela,
0: Chabela.
2: Saludos, y ahí ¿cómo se llama la amiga de la felicidad? ¿Cómo que se llama la amiga de la felicidad?
0: Ay. El de la del centro.
2: Saludos para él también, licenciado.
0: Ahí está.
2: Es amiguísimo de Gina. Saludos para él.
0: Manuel Acosta. Manuelito Acosta.
2: Manuel Acosta, es brujo, Manuel.
0: Ahí está, ya nos acordamos.
2: Que sea, saludos, qué bueno, Manuel Acosta. Tiene buena retentiva todavía, gallito. Las cosas, no, mira, tantas cosas que nos pasan en la vida, gallito.
0: Ay,
2: que, sí. Y ciertamente, en la vida familiar, en el hogar, en el trabajo. Pero ahí andamos, no nos rajamos.
0: Eso
2: no,
0: es todo, mi hermano.
2: Yo digo que ayer son 6 carros que están en el Vivaldillo y 6 de Villahermosa, uno por uno. Y ahí estábamos en la ruta, ahí estábamos. Lo bueno que había pasado es que la anterior era viernes y me fue bien, pues. Saludos a Juanito Osorio, acá en Buenos Aires, te escucha siempre al médico echando la mano en la ciencia. A Betón, desde Chotarpe y a Magali, que no se reporta, pero yo pienso que sigue escuchando el programa.
0: También
2: a
0: la buena Magali.
2: Sí, en la Mazacaballa de acá del. ¿Cómo se llama la Mazacaballa? Ahí está acá de
0: Mandelina.
2: ¿El de cuando acá, en el amigo de Mazacaballa, también de Chucho. De Galván.
0: Chucho, de Felipe Galván,
2: no.
0: Chucho López.
2: Y Chucho López, pues, y espero también que esté bien Rafael Vera y su familia y de
0: González. Rafita. Repórtate, Rafita.
2: Está malito, Rafita, acuérdate de mi revancha en provenir. Pues, allí todo eso está malito, va a ser transmitido en vivo, ¿ah?
0: ¿Eh? Este mes de Tamalita, ayer fue la rueda de prensa, ahí estuvo nuestro compañero Lalo Gutiérrez.
2: Ya la policía.
0: Y ahí, adentro, aquí, es más, va a ser en el parquecito aquí de 27 de febrero, sábado 24 de octubre, la Tamalita, transmisión en vivo desde el parquecito 27 de febrero, aquí se quita.
2: Cae viernes, sábado, ¿no?
0: Es sábado 24 de octubre, ahí va a estar el equipo de mi rancho, el Mira Gina y Lalo transmitiendo desde el lugar.
2: No va a estar en cabina.
0: Yo sí, tengo que estar en cabina, si no, no salen las cosas, hermano.
2: Yo lo voy a ver, tiene un tamal desde allá hasta la cabina.
0: Ya está, queda cerca, eso es lo bueno, queda cerquita ahí. A doña Linda Osorio, doña Linda, no te olvides de mi tamal, ¿eh? No va a dejar sin tamales, señora doña Linda Osorio.
2: Ese casi lo bonito del juguito de piñas, a la que le escucho mucho a la de Cárdenas.
0: El juguito de piña. A la murita Noli.
2: Noli, se saluda a Noli a. A toda la gente de Cárdenas, a Marianita, a Marianita, al Barraco, Chicho Tarsi de Cárdenas, y por supuesto al saquero mayor, Pepe de la Pelota.
0: Ah, está, mi hermano, Pepe de la Pelota, en mayo, y las carnitas también.
2: Rica. Yo en estos días paso por allá para que te lleve una, gallito.
0: Vale, hermano, te agradezco.
2: No, es que yo un placer especial a la Lobita con todo corazón.
0: Ah, gracias.
2: Ahí a tu hogar, primero Dios, vamos a ir estos días por allá.
0: El
2: tiempo ahora en la radio, acuérdate del tiempo ahora en la radio. Dice mucho, cuida a tu familia, el Dios los bendiga siempre.
0: Mucha
2: gente muy valiente. Ya, Pepe la Pelota, ahí se está escuchando, saluda a Pepe.
0: Ahí está. Dale, mi JJ, cuídate mucho. Hola, buenos días a los conductores de mi rancho, Roñil, la tradición continúa. Saludos desde Nacajuca, pueden complacerme con la canción. Oh, qué gusto de volverte a ver. Saludarte, sobre que estás bien. Bendiciones atentamente, Luis de Jesús Pérez Luis. Ok, vamos a hacer una cosa. Voy a leer, pues no sé con el tiempo, y vámonos con la primera complacencia porque se nos va a hacer tarde. Del Instituto de Protección Civil del Estado de Tabasco informa. Canales de baja presión en interacción con el abundante ingreso de humedad proveniente del Océano Pacífico y en condiciones divergentes en niveles altos de la atmósfera favorecen a chubascos y lluvias fuertes acompañados de cargas eléctricas en el estado de Tabasco. Así mismo se prevén rachas de viento hasta de 30 kilómetros. Se recomienda mantener vigilancia en los niveles de los ríos, especialmente en la cuenca de Usumacinta. Ahí está. Esto es lo que nos está mandando Protección Civil. Y en el mar, y en lo que es el pronóstico expandido, nos ponen también el Instituto de Protección Civil del Estado de Tabasco, que mantiene el seguimiento al comportamiento de los siguientes ríos. Aquí está el río Usumacinta, ante los escurrimientos provenientes de Chiapas y Guatemala, que podrían generar incrementos graduales en su nivel en los próximos días. Tomen sus precauciones. De acuerdo con el pronóstico del tiempo, en Tenosique el río podría alcanzar niveles cercanos a su nivel de aguas máximas ordinarias, o sea, los NAMO que le decimos nosotros. La tarde-noche de este sábado, 10 de octubre, posteriormente, la creciente avanzaría hacia Balancán y en Milo Zapata entre el domingo y lunes, por Nutia Macuspana entre martes y miércoles, y la zona de los pantanos del centro entre miércoles y viernes. Estos incrementos podrían ocasionar anegaciones de algunas zonas bajas cercanas a los afluentes, por lo que se recomienda a la población mantenerse informada y atender las indicaciones de los medios de comunicación de las autoridades. El Instituto de Protección Civil del Estado continuará atento a la evolución de las condiciones meteorológicas y exhorta a la ciudadanía a mantenerse coordinada y consultar siempre los servicios oficiales. Es importante recordar que se trata de un pronóstico que puede variar en las próximas horas. La prevención e información oportuna son fundamentales para actuar de manera adecuada. Así que tome sus precauciones. Si usted gusta que le mandemos su pronóstico en el tiempo, mándenos un mensajito a 9941-488099 y con todo gusto usted los compartimos. Y ahí se va. ¿Dónde se agarró el temblor? 5.

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regresamos, 5:25 en mi rancho, el porvenir, la tradición continúa. Buenos días a los conductores de mi rancho, el porvenir con la tradición continúa. Saludos desde Nacajuca, me pueden conversar con la canción. Oh, qué gusto de volver, tal vez, amigo Tobar. Es mi querido Luis de Jesús Pérez Luis. Ya la tenemos lista, ya la tenemos lista. Tú tranquilo que yo nervioso. Hola, buenos días, pero muy buenos días. Saludos cordiales a este gran equipo que hace posible la transmisión del programa Mi Rancho, el porvenir. Un programa jacarandoso. Saludos cordiales a la señorita más bella, bien hermosa, atractiva, carismática, dulce, tierna, de ojos bellos, inigualable, angelical. Es día del Carmen Quiroños. Saludos cordiales a la Ludita, gracias hermano. Saludos cordiales al amigo más viejo que los dinosaurios, Vicente Silva Gómez, Juan, conocido como el Gallito Silva. Saludos al Gallito Teofío, Daniel Silva Moreno. Y soy Martín Antonio Hernández Aguiano. Aquí estamos escuchando la emisión de descanso. Nos estamos preparando para irnos a trabajar. Nos toca guardia. Saludos Martín Tío. Abrazo muy fuerte, mi hermano. Que tengas excelente jornada. Bendiciones. Gallito, saludos para todos los amigos de mi rancho, el porvenir, para JJ Ribón, para Martín Tío, para William Ricardes, Enrique Alcudia, para todos los que escuchen este lindo programa. Soy José Juan García López. Pepe Juan, abrazo muy fuerte para ti, de verdad, gracias por estar en contacto, también a través de mi rancho, por venir la tradición continua. 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

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Ahí está para que usted acuda rápidamente. Nos llega otro mensajito y nos ponen aquí. Hola, buenos días, don Vicente Silva, Dios te bendiga siempre. Aquí le estamos escuchando como todos los días. Saludos para todos los en cabina, saludos para don Gregorio Vidal y Jesús Cortázar y Francisco Cortázar. Son de escuchas como Juan Carlos Méndez, para JJ Ribón de Bundanguillo. Saludos, que tengan bonito día de parte de Toñita Zapata Costa. Una canción, ya viene amaneciendo la Torre Aguilar para todos los radioescuchas de mi rancho, el Porvenir. Arriba Juárez, Chiapas, bendiciones. Ok, ya tenemos una más. Hace que me quedaron también 100 años, mi querido amigo Ovidio, se lo voy a poner para la serenata, ¿eh? Ahorita tenemos dos en la lista y se acaba de poner una tercera. Así que vámonos rápidamente con esta canción que es Vicente Fernández, 1,000,000 de primaveras, más hacia Patabasco.

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0: Más mensajitos, Galita flaca, nos pueda conversar con la que tengo una por la playa. La de los yo, dame chance con todo el mundo, si me da tiempo, pues, vamos a ver. Esa me falta, la de un que gusto de volverse a ver. Y en 100 años ya quedé que vamos a meter una perenata. Dame chance, con todo gusto la buscamos en un momento más, la subimos. Acá nos pone buenos días a todos en este sabadito alegre, escuchando el programa más de los amores de la radio. Soy Ramón Sánchez. Hola Ramón, ¿cómo estás? Qué gusto saludarlo en México esta madrugada a través de mi rancho El Porvenir. 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Buenos días.
1: Muy buenos días, amigas y amigos de mi rancho El Porvenir. La tradición continúa. Saludo con mucho afecto a todo el equipo que está en cabina y que desde las 4 de la mañana ya están al aire en su estación favorita XRA Radio Hogar, llevando para ustedes lo más importante del entretenimiento e información, muy amena y de interés para todos, un equipo que encabeza mi superamiga, la licenciada Elvira Gil. Y de igual manera, saludo al licenciado Lalo Gutiérrez, gran conductor del programa, al cuaderno de doble rayas, el licenciado Vicente El Gallo Silva, y al licenciado Dani El Pollito Pío, entrañables y grandes amigos. Y por supuesto, saludo con especial afecto a la licenciada Gina Gil, directora general del programa, que junto con la licenciada Elvira Gil hacen posible que la tradición continúe con lo que iniciara ya hace 4 décadas el inmenso Carlos César Gil, el jinete de la pradera. Hoy es sábado 10 de octubre del 2026 y como siempre en esta temporada de lluvias y tempestades hay que estar muy alertas por las precipitaciones pluviales y las avenidas de los ríos y por consiguiente el crecimiento de las lagunas y los cuerpos de agua en toda nuestra entidad. Atendiendo lo que digan desde luego Protección Civil y las autoridades municipales, estatales y federales, porque lo que se busca es la seguridad y protección para todos nosotros. Pero estamos en seguridad en el hogar y el tema es, bueno, hay que estar acorde al color del tiempo, porque hay que estar alerta en los tiempos de lluvia y de crecimiento de los ríos en nuestro estado. Bueno, no hace mucho hablamos de las posibilidades, de las posibles crecientes inundaciones de diversos puntos en nuestra amada tierra Tabasco. Y ya llegaron esos tiempos. Si no, vean en redes sociales, en los distintos noticieros, por supuesto en XBA, donde se da cuenta y veracidad sobre las condiciones climáticas y los pronósticos del tiempo provenientes del sistema de previsión del Golfo de México y las posibles afectaciones en nuestro estado. Por ello, debemos hacer caso a las indicaciones que nos señalen las autoridades, sobre todo cuando se nos diga los que ejercen el Plan Marina y DN3, que son la Secretaría de Marina Armada de México y el Ejército Mexicano y Fuerzas Aéreas Mexicanas, cosas que son los que están aplicando el Plan Marina y el Plan DN3, así como la Guardia Nacional, que también aplica su programa de Guardia Nacional, y por supuesto los apoyos que recibimos de las diversas corporaciones policiales del estado, y en particular cuando alguien se pasa de vivo o pretende pasarse de vivo, ahí están los policías de investigación, los policías preventivos y directos a la fiscalía para que no lo vuelvan a hacer. Los soldados y los marinos tienen ya una gran capacidad para atender este tipo de contingencias. Son personas preparadas, muy preparadas física, intelectualmente y sobre todo en labores de ayuda a la población, de atender con respeto y trato digno para las personas que deben moverse por las contingencias, que deben estar atendiéndolos porque son gentes vulnerables, hombres, mujeres, niños, niñas de la tercera edad, todos están en una posición de que sean atendidos con la dignidad que se merecen. En eso son expertos los soldados y marinos de México y cuentan con brigadas para atender rescates, búsqueda, localización y traslado a sitios seguros, donde hay comida caliente, están bajo techo, protegidos de la lluvia y del viento, que además tendrán los apoyos para cuidados de salud para todas las personas, contando con medicamentos y materiales de curación que sean necesarios. Las niñas y los niños, así como los jóvenes, tendrán la oportunidad de contar con espacios de entretenimiento y estudios, de algo que puede ser útil cuando regresen a las clases de manera normal. La seguridad de los bienes estará a cargo de los soldados, de la Marina, de la Guardia Nacional y también de los policías estatales, municipales y de los policías de investigación. De antemano les señalo desde ahora, aseguren botellas con agua, cerillos o fósforos, y estos cerillos y fósforos pónganles esmaltes de uña de ese transparente para que no les afecten ni la humedad ni la lluvia, que estén secos cuando se vayan a utilizar. Compren bolsas de nylon gruesas para guardar ropa, zapatos y que se mantengan secos. Compren también agua embotellada y pues potabilizada, cerrada herméticamente. Aseguren productos enlatados y que su caducidad sea de por lo menos para unos 3 meses para que aguanten la contingencia. No digo que así se vaya a hacer, pero es mejor prevenir que remediar. La sal es un producto que deben de contar en casa. Con ello se puede guisar en sus casas, así es que los que no pudieron salir en los planes de gobierno, pues cuenten con ese producto. También cuenten con jabón de baño, jabón para lavar, papel sanitario. Reitero, carbón y leña es importante. Procuren que desde ahora estén bajo cubierta con bolsa nylon todos sus documentos importantes. Dinerito hay que guardarlo también para que no se les moje y se les eche a perder. Son cosas que hay que tenerlos ahí a la mano. Tengan también baterías para radio, para focos o lámparas de mano. Los que tengan celulares, procuren tener otras 2 pilas de repuesto. No cuestan caros y se venden en muchos lugares, y eso los tendrán para, lo deberán utilizar para estar informados con el resto de la población y no para estar chacoteando ahí día y noche. ¿Y cómo está fulanito o fulanito? No. Es solo para asuntos de emergencia. Por eso es importante la prevención antes que remediar. Hasta aquí mi comentario del día de hoy. Buenos días y la paz. Por favor, traten de ser felices. No se arriesguen en lo innecesario. Que Dios les bendiga. Soy su servidor y amigo, el delegado nacional de la CONCAM, doctor Braulio López o José Manuel Velasco. Aclaro, esto es una opinión, no es una noticia. Recuerden, el jinete sigue cabalgando.

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5 de la mañana con 47 minutitos en mi rancho, el porvenir, la tradición continúa. 99-31-48-80-99 rancho, ¿sí? Gallo, ¿sí? 99-32-86-42-85. Vámonos a los mensajes de redes sociales. Lucía Santeno pone: buenos días, Gallo, saludos, qué buen programa, mi rancho, el porvenir, está madrugador. Gracias, gracias por estar escuchando y también por seguirnos a través de nuestras redes sociales. Nos encuentran como mi rancho, el porvenir, la transmisión continúa. Gracias a la gente que te sigue reportando y agradecemos a toda la gente que también nos mandó su mensajito al 99-32-86-42-85. 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La verdad, la gente sigue reportándose todavía, nos está comentando con respecto a lo que decía, de que a la 1:47 de la madrugada sentimos un pequeño temblorcillo de 4.2, eso es lo que nos maneja el Sismológico Nacional, nos pone a 15 kilómetros de la de Panilla, ahí nos puso así, es la información que tenemos, todo tranquilo, gracias a Dios, no hubo consecuencias que podamos lamentar. Ahí si la gente tiene algún dato que nos quiera compartir, con todo gusto aquí, al 99-31-48-80-99. Rápidamente nos falta una canción por cumplir, que es la que nos pidió Martín, la de Vamos a la Playa, que vamos a compartir una vez y después vamos a ir con la serenata. Ahí tenemos Martín, la canción que te viste, nos dio, Vamos a la Playa.

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0: Me gastó, señores, gracias a la gente que nos escuchó a través del 91.7 de FM, en una emisión más del rancho más madurador de la radio, a nombre de las directoras Elmira del Carmen Giloyos y Regina Victoria Giloyos. Hoy nos toca Elmirita, le mandamos un abrazo muy fuerte a mi Elmira mamá, a una persona que queremos muchísimo, le mandamos besito porque fue su cumpleaños de ayer. A nombre de la patrona del programa, Gina Gil, se despide su amigo Vicente Silva Gómez, el gallo. Nos esperamos mañana en más complacencias con mi querido hermano Lalo Gutiérrez, el hombre maravilla, a través de mi rancho, el programa de televisión continúa. Gracias a la gente que se puso en contacto a través de las redes sociales, de los números del programa más modulador de la radio, como siempre, mi rancho, el porvenir, la tradición continúa. Así que acuérdense, con el tiempo de la madrugada, 4.2, epicentro, a 15 kilómetros de parrilla. Esperemos que no haya nada de consecuencia, solamente el susto de que me movieron la cama. Así que cuídense mucho. ¡Hasta mañana!
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2: Soy Carlos César Gil, el jinete de la pradera, quien tanto les quiero y les digo, ha llegado el momento de despedirnos. Mis doñas, mis hermanitos, mis chavas, por donde quiera que estén, por donde vayan, mi recomendación, cuidemos a nuestros hijos, cuidemos a nuestros chavacanitos, no los desamparemos. 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
3: Buenas noches, secretario.
4: Buenas noches, señor juez. ¿Cómo sigue de salud?
3: Mal, mal. Parece que el reuma quiere empezar a darme guerra otra vez.
4: ¿Por qué?
3: Porque hoy amanecí con una pila de dolores en los huesos.
4: No, señor juez, no. Permítame decirle que nadie puede tener una pila de dolores.
3: ¿Por qué?
4: Porque pila y dolores son dos calles que no hacen esquina.
3: ¿Y qué tiene que ver eso con el reuma?
4: ¿No tiene nada que ver?
3: Claro que no.
4: ¿Entonces me pongo un peso en ulcer?
3: Sí, señor.
4: Pues no hay problema, ya está puesto. ¿Y ahora querrá usted saber cuál es el caso que tenemos hoy?
3: Desde luego que sí.
4: Pues lo que tenemos hoy es un robo.
3: ¿De cuánto?
4: De 10 pesos.
3: ¿Y dónde se cometió el robo ese de 10 pesos?
4: En un cabaret.
3: Pues llame a lo complicado en ese cabareticidio.
4: Enseguida, señor juez. Luz María Nanantina.
5: Aquí como todos los días.
4: Rudecindo Caldeiro y Escoviña.
6: Presente.
4: José Candelario Tres Patines.
5: A la reja.
3: Según me dijo el secretario, lo que tenemos hoy es un robo de 10 pesos, ¿no es así?
5: Sí, señor.
3: ¿Y quién fue la víctima de ese robo?
5: Rudecindo, señor juez.
7: No, oiga, un momento, doctor. Vamos a aclarar eso, que yo no soy la víctima.
5: ¿Cómo que no?
7: No, señora, yo soy el víctima, que no es igual.
3: De eso nada, Rudecindo. Quiera o no quiera, tiene usted que ser la víctima, porque la palabra víctima no existe.
7: ¿Seguro que no existe?
3: No, señor.
7: Entonces dígame lo preciso que me gusta más.
3: Como usted quiera.
7: Me satisfágame.
3: Bueno, pero de cualquier modo, a usted fue a quien le robaron ese dinero, ¿verdad?
7: Sí, señor, a mí mismito.
3: ¿Y quién fue el que se lo robó?
7: Tres Patines, doctor.
3: Vaya, hombre, vaya. Aunque usted fue el que se robó esos 10 pesos, Tres Patines.
8: ¿Yo? José Candelario Tres Patines, ¿yo?
3: Sí, José Candelario Tres Patines,
8: oye,
3: usted mismo.
8: Oye, me extraña que tú me hagas esa pregunta. Mírame frente a frente y dime la verdad. ¿Yo tengo cara de haberme robado 10 pesos?
3: A ver, sí.
8: No me digas, chico. ¿De verdad que yo tengo cara de haberme robado 10 pesos?
3: Sí, señor.
8: Entonces me voy a tener que hacer una cirugía plástica. Porque una cara así perjudica muchísimo, ¿verdad?
3: Dame cuenta. Tener cara de bandolero perjudica muchísimo, ¿verdad?
8: Sí, señor juez, porque es que los jueces son muy fisonomistas, ¿tú sabes?
3: Ajá.
8: Y te lo notan enseguida.
3: Sí.
8: Aunque a mí me extraña lo que tú me dices, porque antes de salir de casa, yo le pregunté a mamita si yo tenía cara de haberme robado 10 pesos.
3: ¿Y qué le dijo ella?
8: Que no, que tenía cara de haberme robado mucho más y que la había zumbado. ¿Eh?
3: ¿Su propia mamita le dijo que usted tenía cara de haberse robado más?
8: Sí, porque eso es lo bueno que tiene ella, tú sabes, que ella es muy sincera, chico.
3: Muy sincera.
8: Sí, el otro día le enseñé un retrato tuyo y le dije, mira, mima, esta es la cara del señor juez. Entonces ella cogió el retrato, lo miró, lo contempló y me dijo, me gusta, hijito, me gusta.
3: No me diga, le gustó mi cara.
8: ¿Eh?
3: Le gustó mi cara.
8: Sí, ¿cómo no? A ella siempre le ha gustado la malanga amarilla.
3: Secretario, póngale 100 malangas de multa a Tres Patines.
8: Pero óyeme, viejo.
3: ¡Silencio!
8: Ah, Matías.
3: Vamos a ver, Rudecindo, ¿cómo tuvo lugar el robito ese?
7: Pues verá usted, ilustre y escapulario magistral.
3: ¿Qué fue lo que me dijo usted ahí?
7: Escapulario, doctor. Me pidió Pedrito Rico que se lo dijera, pero guárdeme el secreto, ¿eh?
3: Ah, tengo que guardarle el secreto.
7: Sí, guárdelo como un sodario, hágame el favor.
3: Orray, se lo guardaré entonces. ¿Qué iba usted a decir?
7: Pues que yo soy el legítimo y auténtico propietario del cabaret denominado... El Palacio del Cha-Cha-Cha.
3: Ajá.
7: ¿Usted no ha ido nunca por allí a bailar y a darse unos tragos?
3: No, señor, no he ido nunca.
7: Bien hecho. No vaya porque ya usted está un poco cambo para esa cosa.
3: Más cambo está usted, Rudecindo.
7: Sí, pero yo no bailo. Yo estoy allí para vigilar el negocio, nada más.
5: No le haga caso, señor juez. Rudecindo le dice eso porque no lo ha visto usted arrollando como lo he visto yo.
3: ¿A mí? ¿Pero dónde me ha visto usted arrollando?
5: ¿Cómo que dónde lo he visto yo, hombre? ¿Usted no era el que salía de sereno en la comparsa del Alacrán?
3: Pero ¿cómo puede usted suponer siquiera que un juez salga siendo de sereno en una comparsa, Nananina? ¿Usted qué se ha figurado?
8: Me alegro, chico. Eso es para que tú veas. En el concierto que te tiene...
3: ¿Qué concierto?
8: En el...
3: Concepto.
8: En el concepto que te tiene de ti la perrita pequinesa esta. Sí.
5: ¿Usted me dijo perrita pequinesa a mí?
8: A petición de Pedrito Rico también, ¿eh?
5: ¿Ah, sí?
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5: Pues tenga mucho cuidado, no vaya a ser que Rolando la serie me pida a mí que yo lo mande a bañarse a usted.
8: No, un momento.
3: Ya, Tres Patines.
8: No, es que no hay derecho de decir que tú salías de sereno en una comparsa, chico. Todavía si fuera llevando la farola, chico.
3: No, Tres Patines. Llevando la farola tampoco.
8: Sí, no, llevándole la farola sí, chico, porque ese es un puesto que hay que dárselo a una persona de confianza. ¿Tú no ves que la farola cuesta mucho dinero y el farolero se la puede robar, chico?
7: No diga bobería, compadre. No hay ningún farolero que sea capaz de robarse la farola de una comparsa.
8: Que no. Oye, pues mira, te voy a decir, pero con permiso, yo voy a explicarle eso.
3: Sí, sí.
8: Oye, hace 10 años, para que tú te lo sepas, por poquito se roba la de los morros azules.
3: Ah, sí, ¿y usted cómo lo sabe?
8: Porque yo fui farolero, chico.
3: ¿Cuándo?
8: ¿Hace 10 años?
3: ¿En qué comparsa?
8: En la de los morros azules, precisamente, chico.
3: Entonces el que trató de robarse esa farola fue usted.
8: Sí. Ya, no, espérate. No. A ti a traicionar. No, pero eso no fue un robo. Eso fue un anteojo, chico.
3: Ah, ¿también se robó un anteojo?
8: No, que fue un anteojo. Un anteojo de mamita.
3: ¿Un antojo?
8: Te lo dijo ella, tío.
3: No, pero es antojo.
8: Que ella quería una lámpara para la sala.
3: ¿De veras?
8: ¿Y entonces?
3: Milagro que no le llevé a usted la farola de morro.
8: No crea, chico. Oye, la tuve jalando, pero no la pude arrancar, chico. Pero... Parece que los ingleses cuando tomaron La Habana reforzaron por debajo con ladrillo colorado de eso.
3: Sí, ¿no?
8: No hubo manera, chico.
3: Pero será posible.
8: No, Serapio Silva en la vida...
3: Será posible.
8: Ah. Óyeme, cuando yo no la pude arreglar la farola esa de morro, tú puedes tener la seguridad, óyeme, de que no es posible.
3: No, yo le pregunto que si será posible que usted lo haya intentado.
8: Bueno, chico, tú sabes que la peor gestión es la que no se hace, ¿no?
3: Muy bien. Secretario, póngale 10 farolas de multa.
8: ¿10 farolas? ¿Pero de dónde voy a sacar yo 10 farolas, chico?
3: Saque la de los moros azules también.
8: ¿Qué va, chico? Si ya no me dejan ni arremarme a donde ellos ensayan, chico.
3: Ah, vamos, lo votaron.
8: Me votaron a medias nada más.
3: ¿Cómo a medias nada más?
8: Sí, después del occidente ese...
3: ¿De qué occidente?
8: De lo que ocurrió con la...
3: ¿Lo que se fue?
8: No, chico, del asunto de la...
3: El incidente.
8: Sí.
3: ¿Qué ocurrió?
8: Sí, que ocurrió con lo de la farola. Pues yo seguí siendo moro, tú sabes, pero no azul.
3: ¿Y por qué no siguió siendo azul?
8: Compadre, porque aquella gente me puso verde, chico.
3: No me digas. Oh. Lo pusieron verde, ¿eh?
8: Verde, y después de eso me agarraron por un brazo con mucha delicadeza.
3: Ah, ¿sí?
8: Sí, me agarraron así, por ahí, ¿eh? Sacaron la pata afuera y me dijeron, ahora te pusimos verde, pero como vuelva por aquí, te vamos a poner más duro.
3: Y usted no quiso que lo pusiera más duro, ¿verdad?
8: No, yo quise, yo preferí seguir siendo así, medio pintón nada más, ¿sabes?
3: Medio pintón, ¿no?
8: Sí.
3: Tres Patines, usted no tiene vergüenza, usted no tiene dignidad, usted no tiene civismo.
8: No, viejo, gracias a Dios yo no tengo vicio, esa es la verdad.
3: Eso no son vicios, Tres Patines.
8: ¿Y eso qué son, entonces?
3: Virtudes.
8: ¿Entre qué y qué, tú?
3: 100 pesos de multa.
8: Pero óyeme, viejo, ven acá.
3: ¡Cállese la boca!
8: Ay, ¿qué te quiere que yo adivine la dirección, chico?
3: ¡Silencio! Siga, Rudecindo, ¿qué pasó en su cabaret?
7: Bueno, puede pasar lo que se dice pasar, no pasó nada, ¿no? Porque mi cabaret es un establecimiento muy serio y muy distinguido y muy elegante.
8: No, sobre todo muy elegante. Oye, tú vas a ese cabaret, óyeme, y no se te ocurra ir vestido así como tú estás ahora.
3: No, vamos, a ese cabaret hay que ir con ropa de noche.
8: Sí, no, hay que ir con ropa de noche, sí, o de día, porque si ropa tú no te dejan entrar.
3: No,
8: si ahí
3: no.
8: Sí, es verdad que no te
3: no
8: dejan
3: entrar. No, Tres Patines, le pregunto que si tengo que ir con smoking.
8: No, tú no tienes que ir con nadie, tú puedes ir solo.
3: Momento, si Tres Patines, porque usted no me entiende.
8: Sí.
3: Ese cabaret es de rigurosa etiqueta.
8: No, ni de rigurosa ni de Enriqueta, oye.
3: No.
8: ¿De qué, chico?
3: Ya yo lo... de rigurosa etiqueta.
8: No, eso es de Rudecindo Caldero.
3: Eso ya lo sé, Tres Patines.
8: ¿Y entonces por qué tú me lo preguntas?
3: Yo no le pregunto eso, lo que le pregunto es qué ropa tengo que ponerme yo para ir a ese cabaret.
8: Bueno, la ropa tuya tiene que ser, porque
3: hombre,
8: la mía
3: claro,
8: no te sirve.
3: Claro que tiene que ser la mía, porque no me voy a poner la de otro.
8: Claro.
3: ¿Pero qué clase de gente es la que concurre a ese cabaret?
8: Oh, no, gente fina, no.
3: Ah, fina.
8: Gente de lo más alto del Vedado, así como yo.
3: ¿Cómo? ¿Cómo usted? Pero si usted se pasa la vida en el Castillo del Príncipe.
8: Y el Castillo del Príncipe no es lo más alto del Vedado.
3: Bueno, pero venga.
8: Ponte a medir la estatura de la loma para que tú veas.
3: Está bien, venga acá. Para ir a ese cabaret, tengo que ponerme traje negro, corbata de lazo y cuello de pajarita.
5: ¿Qué va, chico? Allí puedes ir en manga y camisa si quieres ir,
7: ¿no? No, un momento, tampoco así. Con camisa de muñequito, sí, pero en manga de camisa, no.
5: En manga y camisa, no. Y el otro día yo vi en su cabaret un tipo con la camisa por fuera y las puntas amarradas sobre la barriga.
7: Bueno, no, señora, no, usted está equivocada.
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7: Porque eso no se lo permito yo a nadie. No era sobre la barriga.
5: ¿Y sobre dónde era entonces?
7: Sobre el abdomen.
3: Y sobre el abdomen las podía tener, ¿verdad?
7: Sobre el abdomen, sí, porque abdomen es una palabra fina que puede ser admitida en cualquier cabaret.
3: Bueno, pero si a ese cabaret se puede ir hasta en mangas de camisa, ¿por qué me dijo usted, Tres Patines, que no se me ocurriera ir vestido así como estoy ahora?
8: Para que no perjudique a Rudecindo, chico.
3: ¿Cómo para que no lo perjudique?
8: Claro, si vas así, con la toga, los machantes se dan cuenta de que tú eres un juez. Espantan la mula y le dejan el establecimiento vacío al hombre, chico.
3: Ah, vamos, por lo visto, todo el elemento que concurre al cabarece es gente buena, ¿verdad?
8: Sí, chico, y los camareros son gente también, chico, porque sí. En los otros cabarets tú llegas, te sientas, tú comes, tomas, y después de todo eso, los camareros te pasan la cuenta, ¿no es así?
3: Sí.
8: No, pues ahí no, chico.
3: No me diga, ahí no me pasan la cuenta después.
8: No, ahí la tiene, oye, ahí paga adelantado, te la pasan antes por si acaso.
3: Bueno,
8: porque
3: bueno.
8: Hay mucha gente que se debe ahí
3: sí.
8: Y espanta, tú sabes. Y como sí. Este pobre está medio ciego.
3: Sí. Bueno. Rudecindo,
7: ¿de qué?
3: ¿Y en ese cabaret no pasó nada?
7: No, señor, pasar no pasó nada. Pero es el caso que Nananina me debía 10 pesos. A mí desde hace cuestión de mucho tiempo, ¿no? Porque eso es bueno, tiene nananina de bien, que cumple, ¿no? Pero peso que pide prestado, doctor, peso que hay que pedírselo 14 veces para que lo pague.
5: No, tampoco así, que yo no me demoré nada más que 8 meses en pagárselo.
7: Fueron 8 y medio. Bueno, en fin, va, no tiene importancia ninguna, ¿no? Y el caso, doctor, fue que nananina se enteró de que Tres Patines pensaba ir anoche a mi cabaret. Y entonces le dio los 10 pesos a él para que él me los diera a mí. ¿No fue así la cosa, señora?
5: Y bien que sí. Chévere. Yo no le di a usted un billete de 10 pesos para Rudecindo Tres Patines.
8: Sí, como no, chico.
5: Ah, creí que me lo iba a negar, ¿eh?
8: No, si yo eso no lo niego, señora.
3: Entonces, ¿usted admite que Nananina le dio un billete de 10 pesos para Rudecindo?
8: Sí, chico, y si me quiere dar otro ahora, yo se lo vuelvo a admitir.
3: Ah, ¿sí?
8: Como no, mientras me sigan dando billetes para Rudecindo, yo lo sigo admitiendo, chico.
7: Claro, para quedarse con ellos.
3: Y eso, Rudecindo, Tres Patines no le dio los 10 pesos.
7: Los 10 pesos. Ah. No me dio ni las buenas noches, doctor.
3: ¿Y usted lo vio en el cabaret?
7: Sí, pero no quiso acercarme a él porque estaba jalado.
8: No, mentira, Rudecindo, yo no estaba jalado, chico.
7: ¿Cómo que no, hombre? Si a la hora de cerrar el cabaret lo tuvieron que sacar cargado entre 4 camareros.
8: ¿Al cabaret?
7: No, señor, a usted.
8: ¿Y por qué me sacaron entre 4 si yo no peso tanto, chico?
7: Porque estaba usted jalado.
8: Y dale con lo mismo, yo no estaba jalado, Rudecindo.
7: ¿Que no?
8: No, chico, lo que yo estaba era un poco beodo. Que es una palabra que puede entrar en ese caso.
3: Ah, sí. Con que un poco beodo, ¿no? Bueno, Tres Patines, ¿y qué?
8: ¿Y qué? ¿De qué?
3: ¿De qué va a ser? Nananina no le dio un billete de 10 pesos para Rudecindo.
8: Ah, sí.
3: ¿Y dónde está?
8: Míralo ahí, chico.
3: ¿Cómo que lo mire ahí?
8: ¿Tú no preguntas dónde está Rudecindo?
3: No, señor. Yo pregunto dónde está el billete de 10 pesos.
8: Ah, el billete de... ¿Cuál es? ¿Lo di a Rudecindo?
7: ¿A mí? No, a mí no me dio usted nada.
8: ¿Seguro que no, chico?
7: No, señor.
8: Entonces, se lo debo haber dado al otro, chico.
3: ¿Eh?
8: Al otro Rudecindo. Porque anoche en ese cabaret había 2 Rudecindos, chico.
3: ¿Cómo que había 2 Rudecindos?
8: Sí, por lo menos yo veía 2.
3: Ah, sí, comprendo. ¿Y qué?
8: Nada, que yo saqué el billete de Nananina, me levanté para ir a dárselo a Rudecindo. Pero oye, me dijo, yo miraba para una silla, oye esto, y veía 2, chico. Miraba para una mesa y veía 2 mesas. Miraba para Rudecindo y veía 2 Rudecindos, chico.
5: Sí. No me diga. ¿Y usted no se daba cuenta que era su borrachera la que la hace ver doble todas las cosas?
8: Sí, cómo no. Cuando yo veía 2 sillas me daba cuenta de que una era de verdad y la otra de mentira, ¿no? Pero yo no sabía cuál era la de mentira y cuál era la de verdad. Mira qué cosa. Y ahí es donde está la explicación del asunto.
3: ¿Cómo que ahí está la explicación?
8: Sí, señor, porque yo veía 2 Rudecindos, uno de mentira y el otro de verdad.
3: Ajá.
8: Pero al mirarme la mano también yo veía 2 billetes, uno de verdad y otro de mentira.
5: ¿Y qué hizo usted?
8: Nada, como yo tenía 2 billetes y los Rudecindos también eran 2, pues le di un billete a cada Rudecindo.
7: No, oiga, un momento, a mí no me dio usted nada.
8: Entonces tiene que haber sido que me confundí, chico. ¿Me confundí?
3: ¿Cómo que se confundió?
8: Sí, por lo visto el billete de mentira se lo di a ese Rudecindo que era el de verdad. Y el billete de verdad se lo di al otro Rudecindo, al de mentira, chico.
7: ¿Y entonces quién tiene 1.010 pesos ahora?
8: El otro Rudecindo, chico.
3: No, grite.
8: No, pero para que él sepa dónde está el dinero, chico. Lo único que tú tienes que hacer es buscarlo y pedirle que te lo dé, chico.
7: ¿Cómo lo voy a buscar yo, compadre?
8: Fácil, chico. Mira, esta noche yo vuelvo a tu cabaret, Rudecindo.
7: Sí, ¿no?
8: Tú me dejas tomar todo lo que yo quiera, gratis, naturalmente, porque se trata de un servicio que te voy a hacer, ¿no? Y cuando yo me jale y empiece a ver doble la cosa, entonces vuelvo a ver yo a Rudecindo de mentira y le pido los 10 pesos.
3: Ah, tuyos, vamos, chico. Usted se los pide.
8: Sí, yo se los pido. Ahora, si él no me lo quiere dar, yo no tengo que hacerle nada a eso.
3: Ah, sí, escriba ahí, secretario.
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3: De todo lo declarado y cuente usted lo que cuente, lo que resulta evidente es que el billete ha volado. Y como yo no soy bobo, yo vengo yo por la goma, le pongo por ese robo 30 días en la loma.
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3: Protección Civil emite alerta naranja por aumentos en el río, en el nivel del río Usumacinta. Registra DIF Tabasco, repatriación de 500 menores de Estados Unidos en este 2026. Tres municipios de la sierra con mayor incidencia de dengue en Tabasco. Aclaran modificación de colores en patrulla de la Guardia Estatal. Festival del Chocolate. La apuesta de Tabasco para conquistar nuevos visitantes. Registra Tabasco quinto deceso asociado al calor. En información nacional, dan prisión preventiva a El Tanque, presunto operador del cártel Jalisco Nueva Generación en cuatro estados. Huracán Isaías se aleja de Tabasco y costas de México, ya no representa peligro. Semar cierra 7 puertos en el Golfo de México por el huracán Isaías. Sinaloa construirá nueva cárcel en Culiacán tras enfrentamientos mortales en el castillo. En información internacional, Trump sanciona a la Corte Penal Internacional tras Nobel de la Paz a su ex jueza. Y sismo de magnitud 7.7 sacude Panamá y activa alerta de tsunami.

0: ni una figura pesada.
1: Muy buenos días, bienvenidos a XEBA Noticias, primera emisión sabatina. Muchas gracias, gracias por acompañarnos en este espacio informativo de la XEBA. Y por supuesto, le invito cordialmente a que nos acompañe a lo largo de estas dos horas con información que estaré compartiendo en el ámbito local, nacional e internacional. Recuerde que nos encontramos transmitiendo desde Villahermosa, Tabasco, y si usted también desea hacernos llegar su comentario, reporte, denuncia ciudadana, servicio social y más, usted puede hacernos llegar su mensaje y que este también, si así lo desea, pueda acompañarlo con fotografías, videos o audios a través de la línea de WhatsApp 9933-829202. Es la línea disponible las 24 horas. Así que tengo usted a la mano esta línea de WhatsApp. Recuerde 9933-829202 en este sábado 10 de octubre del 2026, en donde nos encontramos escuchando a Piero Antonio Franco de Benedictis, más conocido como Piero. Y fue un actor y cantautor argentino. Y es que él nació un 19 de abril de 1945 en Italia y falleció pues un 7 de octubre del 2026. Es decir, el miércoles falleció este cantautor argentino, este cantautor italiano, Piero, pues uno de las figuras más reconocidas de la música popular latinoamericana, que falleció precisamente este miércoles a los 81 años en Buenos Aires, es lo que informaron familiares y amigos. Nació, como bien les mencionaba, en 1945, radicado desde niño en Argentina. Piero pues alcanzó gran popularidad con canciones como Mi Viejo, además de temas de contenido social como para el, en este caso, para el pueblo, lo que es del pueblo. Y tras el golpe militar de 1976, vivió exiliado en España y posteriormente se estableció en Colombia, país que le otorgó la nacionalidad en 1994. Así que a lo largo de su trayectoria, pues también destacó por su labor social en favor de la niñez y la adolescencia. Su familia y amigos señalaron que su voz, sus canciones y su mensaje de paz permanecerán en el recuerdo de sus seguidores. Así que nacido en Italia en 1945, pero radicado desde niño en Argentina. Así que hoy estamos recordando a este cantante, pues argentino, Piero, a los 81 años de edad. Y ese es uno de sus temas emblemáticos, por supuesto, Mi Viejo. Y bueno, pues con ese tema musical le damos la cordial bienvenida a esta primera emisión de Noticias Sabatinas de la XEBA. Y por supuesto, la invitación cordial es para que usted nos acompañe a lo largo de este espacio informativo de la XEBA. Y en controles técnicos se encuentra, y le damos la cordial bienvenida, se encuentra Vicente Silva. En redes y redacción, Alejandra López Lizalde. Y ante este micrófono, le saluda a su amiga y servidora, Berenice Gómez Jara. Muy buenos días, bienvenidos a esta primera emisión de Noticias Sabatinas de la XEBA. Y también es importante destacar, amigos y amigas, que pues hubo un temblorcito, para aquellos que no lo sintieron. Aquí en este caso yo tampoco no lo sentí. Vicente también me dijo que no lo sintió, pero hay personas que sí lo sintieron. Y es que el Servicio Sismológico Nacional reportó un movimiento telúrico magnitud 4.2 con epicentro en Villa Parrilla, Centro Tabasco. El sismo se registró este sábado, amigos y amigas, a 10 de octubre a la 1:47 de la mañana, tiempo del Centro de México. Así que pues muchas personas sí lo sintieron en esta madrugada. Recuerde usted, movimiento telúrico de magnitud 4.2 con epicentro en Villa Parrilla, Centro Tabasco. Así que pues por supuesto vamos a ir a una pausa comercial en esta primera emisión de noticias de la XEBA. Y vamos a regresar, por supuesto, con toda la información que se ha generado en el ámbito local, nacional e internacional. Quédese con nosotros en el 91.7 de FM y www.xeba.com.mx. 7:11 a.m. Pausa comercial y volvemos.
2: Efemérides en XEBA. 10 de octubre. Día Mundial contra la Pena de Muerte. Día Mundial de la Salud Mental, una fecha internacional ampliamente observada en México para visibilizar la atención psicológica y los retos de bienestar emocional en la población y el servicio público.
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1: Siete de la mañana con 15 minutos y estamos de regreso en XEBA Noticias, primera emisión sabatina. Y es un gusto saludar desde la redacción a Alejandra López Elizalde en esta mañana con los titulares. Muy buenos días, Alejandra.
10: Muy buenos días, Veré. Estos son los titulares. Milenio, Simón gana fuerza y eleva alerta en 4 estados. El Universal, matanzas en penal de Mazatlán, otra cara de la guerra entre Chapitos y Mayiza. Hay 12 muertos en 2 días. Reforma, suena el IMSS desde adentro. El Financiero, terremoto de 7.7 en Panamá, colapsa edificios y deja carreteras dañadas. La Razón, penal de Mazatlán con alerta de 2015 de ingobernabilidad.

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1: Siete de la mañana con 16 minutos y en efecto es momento de compartir el reportaje especial. Nueva cárcel de Huimanguillo busca evitar sobrepoblación en otros penales.
2: Tras su remodelación y reapertura en agosto del 2025, el Centro de Reinserción Social número 9, ubicado en el municipio de Huimanguillo, en Tabasco, ha recibido a 250 reos peligrosos procedentes del penal de Villahermosa y de otros municipios. Así lo confirmó el gobernador de Tabasco, Javier May Rodríguez.
3: De reos vamos bien, ya hay más, casi 200 reos ya en el nuevo penal, ¿no? Y seguimos incrementándolo, vamos a llegar a 720, son lo que tenemos.
2: Sin embargo, el penal de Huimanguillo ha estado marcado por la polémica, ya que su reapertura se originó como una alternativa a los constantes motines y disturbios reportados en el penal de Villahermosa. La iniciativa de reabrir el penal de Huimanguillo ocurrió luego de una fuerte balacera reportada dentro del penal de Villahermosa que cobró la vida de 7 reos, esto el pasado 4 de febrero del 2025. Aquel día hubo una serie de disturbios en Villahermosa usados para distraer a las autoridades. Sin embargo, las fuerzas de seguridad lograron imponer el orden en el penal de Villahermosa, por lo cual el gobierno estatal determinó remodelar y reabrir el penal federal de Huimanguillo, el cual en su momento fue una cárcel de máxima seguridad que fue abandonada por la Federación y entregada al gobierno de Tabasco, quien determinó usarlo para disminuir la población de reos del penal de Villahermosa. Sin embargo, algunos reos han tratado de evitar su traslado a Huimanguillo, tal y como ocurrió en junio de este año, cuando se reportaron diversos disturbios y actos delictivos en Villahermosa como una protesta al traslado de reos al penal de Huimanguillo. Así lo confirmó el secretario de Seguridad, Alejandro López Leal.
4: Al interior del sistema penitenciario, se llevó a cabo en la madrugada del día 24 a las 2 de la mañana la reorganización y traslado de personas privadas de la libertad. En reacción a estas acciones, se registraron hechos aislados consistentes en la quema de vehículos e incendios y establecimientos comerciales.
2: La mayoría de operativos de traslado de reos se han registrado durante las noches y madrugadas bajo dispositivos especiales de seguridad y vigilancia con decenas de patrullas. No obstante, algunos familiares de los reclusos que actualmente se encuentran en el penal de Huimanguillo se manifestaron a finales de agosto para denunciar malos tratos en contra de los presos de dicha cárcel.
5: Tristeza para nosotras, familiares de nuestros reclusos. La verdad es indignante ya esta situación, ya estamos cansadas de las extorsiones, de psicópatas, no sé por qué hacen todo esto, la verdad que nosotros vivimos al día y pues todos los días es dinero, es maltratos para nuestros reclusos, todo el día es...
2: Tras la reapertura del penal de Huimanguillo, la cantidad de internos en el penal de Villahermosa ha disminuido y ya no se han reportado nuevos motines. No obstante, la cárcel de Huimanguillo continuará acumulando años e historias que contar. Informó para XCBA Noticias, Armando de la Rosa.

0: 7:20 y continuamos en XEBA Noticias, primera emisión sabatina. Y es que el Instituto de Protección Civil del Estado de Tabasco emitió alerta naranja ante la creciente del río Usumacinta, ante los escurrimientos provenientes de Chiapas y Guatemala, que podrían provocar incrementos graduales en su nivel durante los próximos días. De acuerdo con el pronóstico, en Tenosique, el afluente podría alcanzar niveles cercanos a su nivel de aguas máximo ordinario durante la tarde o noche de este sábado 10 de octubre. Se prevé que el creciente avance posteriormente hacia Balancán y Emiliano Zapata entre el domingo y el lunes, mientras que en Jonuta y Macuspana los incrementos podrían presentarse entre martes y miércoles. En tanto, la zona de los pantanos de Centla podría registrar efectos entre miércoles y viernes. Ante este panorama, el Instituto de Protección Civil del Estado de Tabasco advirtió que el aumento del nivel del río podría ocasionar anegaciones en zonas bajas cercanas al afluente, por lo que exhortó a la población a mantenerse informada y atender las recomendaciones de las autoridades. La dependencia continuará con el monitoreo de las condiciones hidrometeorológicas y reiteró que el pronóstico puede modificarse durante las próximas horas, por lo que llamó a no bajar la guardia y priorizar las medidas preventivas. Las autoridades destacaron que mantenerse atentos a los avisos oficiales y actuar oportunamente será fundamental para reducir riesgos ante posibles afectaciones por el incremento del Usumacinta. Así que Protección Civil emite pues alerta naranja por aumentos en el nivel pues del río Usumacinta. Y ahora nos vamos con otros temas. Este tiene que ver con el DIF Tabasco, y es que el estado de Tabasco ha recibido un promedio o un total de 500 menores repatriados de los Estados Unidos, los cuales han recibido atención en la entidad. Así lo informó el director del sistema DIF, Víctor de Dios Gómez. El funcionario explicó que la mayoría de los menores son adolescentes detenidos en territorio norteamericano o en la frontera, los cuales son enviados a diversos centros de recepción instalados en México, incluyendo uno en la ciudad de Villahermosa. Víctor de Dios comentó que los menores reciben atención por parte del DIF y luego son entregados a sus familiares. Además, se revisa el estado de salud y psicológico de los adolescentes cuando llegan a la ciudad. No obstante, el director del sistema DIF sostuvo que hay algunos casos de adolescentes que ya son reincidentes y que han sido regresados dos veces a nuestro país, los cuales permanecen más tiempo en los albergues hasta que se pueda estabilizar su situación legal. Así que registra DIF Tabasco repatriación de 500 menores de Estados Unidos en este 2026. 7:24 y es momento también de que nos vayamos a una pausa comercial. Al regresar, tres municipios de la sierra con mayor incidencia de dengue en Tabasco. Esta y más información en XEBA Noticias, primera emisión sabatina.
1: Efemérides en XEBA, 10 de octubre, 1824. Toma posesión el general Guadalupe Victoria como primer presidente de México. En su mandato prohibió la compra y venta de esclavos, fundó el Museo Nacional, promovió la educación, decretó la ley de expulsión de los españoles y ratificó la frontera con los Estados Unidos de América.
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0: 7:29, 7:29 en XEBA Noticias, primera emisión sabatina. Y continuamos con información relevante en el ámbito local. Pero recuerde usted que si desea compartirnos algún comentario, reporte, denuncia ciudadana y más, usted puede enviar su mensaje al 9933-829202. Y en el caso de la denuncia ciudadana, si usted quiere también acompañar su mensaje con fotografías, videos o audios, con mucho gusto estaremos recibiendo todos sus comentarios, mensajes, reportes y más al 9933-829202. Y en cuanto a la información, fíjese que precisamente en municipios de la sierra se concentra pues la mayor incidencia de dengue en Tabasco, que contabiliza 714 casos confirmados en el año, de acuerdo con el panorama epidemiológico de la Secretaría de Salud Federal. En una semana, la entidad registró 12 nuevos casos, al pasar de 702 confirmados en la semana 38 a 714 casos en la semana 39. En el comparativo anual, la entidad registra un aumento del 55% en el número de casos. A la misma semana, 39 de 2025, Tabasco acumulaba 459 casos. Hoy registra 714, es decir, 255 casos más. Y de acuerdo con el último reporte, la entidad registra 355 casos de dengue no grave, 346 de dengue con signos de alarma y 13 de dengue grave. Por municipio, la sierra sigue siendo el principal foco. El reporte de la tasa de incidencia por cada 100,000 habitantes ubica en primer lugar a Teapa, seguido de Tacotalpa, Jalpa de Méndez y Jalapa. La Secretaría de Salud informó que llevará a cabo pues un operativo espejo en acciones simultáneas de eliminación de criaderos de mosquitos, fumigación, control larvario en zonas limítrofes con Chiapas y Veracruz, que incluye los municipios de Tacotalpa y Teapa. Así que tres municipios de la sierra, ya lo escuchó usted, con mayor incidencia de dengue en Tabasco. Y ahora nos vamos a otra información. Esa tiene que ver con Guardia Estatal, y es que la Guardia Estatal garantizará la seguridad durante el proceso electoral y actuará con respeto y apegada a derecho. Es lo que aseguró el comisionado de la corporación, Omar Castañeda del Río. Cuestionado sobre si ya se han pues reunido con el Instituto Electoral y de Participación Ciudadana de Tabasco, el IEPCT, para coordinar la estrategia, indicó que aún falta tiempo para la elección, pero que el secretario de Seguridad y Protección Ciudadana, Alejandro Leal López, pues ya está atendiendo esa agenda.
1: Con relación a los procesos electorales están en puertas, siempre la Guardia Estatal se ha mantenido con el debido respeto, pero sobre todo quiero comentarles que la seguridad va a estar garantizada, todo bajo el estricto apego a derecho.
2: Dentro de esto, no sé si ya tuvieron una o van a tener una reunión con las presidentas, tanto del INE como del IFCT, para ir abordando estos temas. Todavía falta tiempo, pero...
1: Falta tiempo, el señor secretario ya está atendiendo esa agenda y vamos a estar muy puntuales a lo que él instruya.

0: Y sobre el número de elementos que se destinarán al operativo, explicó que dependerá de las necesidades que se vayan presentando. Así que Guardia Estatal garantiza seguridad en el proceso electoral. Y continuamos con el comisionado de la Guardia Estatal, Omar Castañeda del Río, confirmó la modificación de colores de las patrullas de la corporación que originalmente fueron presentadas en color negro con verde olivo. Explicó que hubo un error administrativo, aunque posteriormente precisó que no fue por parte de la institución. Castañeda del Río negó la versión de que el ejército mexicano habría objetado el uso del verde olivo por similitud con sus colores. Y bueno, sobre el avance del cambio de imagen en uniformes y unidades, aseguró que se lleva un gran avance y que en poco tiempo debe concluir el proceso.
1: Son negro con gris.
2: ¿Qué pasó? ¿Por qué se presentaron esas unidades con verde olivo que ahora se están cambiando?
1: No se están cambiando. Tengo entendido que por ahí hay modificaciones en los colores, creo es por un error administrativo y todo eso, pero ya se está atendiendo.
3: ¿Cómo ha ido este proceso de cambio en cuanto a los uniformes, en cuanto a las unidades?
1: Se está avanzando, llevamos un gran avance, ya debemos de estar terminando en poco tiempo.
2: ¿El costo de este error administrativo, cuánto sería?
1: No es error administrativo, señor. No es un error administrativo, simplemente, como todos sabemos, a veces se manda a pintar de un color y resulta que no es el tono, ¿verdad?, que se eligió. No es un error administrativo, aclaro, por parte de la institución, ¿eh? No.
2: Se mencionaba, por ejemplo, alguien que decían que fue el ejército quien se quejó por el...
1: No, definitivamente.

0: Fíjese que el Gabinete de Seguridad de Tabasco informó este viernes los resultados obtenidos del 5 al 8 de octubre de 2026 como parte de la estrategia pues permanente que fortalece la seguridad y combatir además la delincuencia en la entidad. A partir de las acciones coordinadas de la Fuerza Interinstitucional de Reacción Táctica FIRT Olmeca, fueron detenidas 16 personas, asegurados 4 inmuebles, 7 motocicletas, un tractocamión, un vehículo, más de 300 dosis de narcóticos, armamento e hidrocarburo de procedencia ilícita. En una de las acciones más relevantes, elementos de la Secretaría de Seguridad y Protección Ciudadana detuvieron a Zuleima del Carmen N., alias La Flaca, y Jorge Eduardo N., alias El Titi y O. Eco, por su presunta responsabilidad en delitos contra la salud y portación de arma de fuego. Durante un operativo, esto en la carretera Ciudad del Carmen, Villahermosa, en el municipio de Centro. En otra acción, elementos de la Guardia Estatal detuvieron en el municipio de Centro a María Guadalupe N., alias La Guacha, y Eric Abenamar N., alias El Flaco y O. El Güerito, por su presunta relación con la colocación de mensajes amenazantes y su probable participación en delitos contra la salud y portación de arma de fuego. Como parte de las acciones para combatir el transporte y la comercialización ilícita de hidrocarburos, elementos de la Secretaría de Seguridad y Protección Ciudadana de Cunduacán aseguraron aproximadamente 27 mil litros de hidrocarburo contenidos en un semirremolque en las afueras y en las inmediaciones de la ranchería Miahuatlán, segunda sección. Y finalmente, a través de la presencia institucional y actividades de proximidad social de la FIRT Olmeca, en Centro fueron inspeccionados 238 vehículos y 206 motocicletas, además de revisadas 341 personas y entrevistadas 297. Mientras que, paralelamente, en los municipios de Comalcalco, Cunduacán, Huimanguillo y Jalpa de Méndez, se fortalecieron las acciones de vigilancia y prevención con la inspección de 176 vehículos, 167 motocicletas, 154 personas revisadas y 182 entrevistadas. Así que FIRT Olmeca desarticula células delictivas y detiene 16 personas en Tabasco. 7:38 a.m. Es momento de que nos vayamos a una pausa comercial y regresamos con más información en XEBA Noticias, primera emisión sabatina.
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2: Los dientes humanos no pueden regenerarse porque están cubiertos de esmalte, que no es tejido vivo.
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0: De regreso en XEBA Noticias, primera emisión sabatina, 7:41 7:41. Muchas gracias a usted que nos permite ser su compañía en el 91.7 de FM y en nuestro portal www.xeba.com.mx. Continuamos con información destacada en el ámbito local, y es que defiende TET su cuenta pública. El presidente del Tribunal Electoral de Tabasco, Oswald Lara Borges, defendió la cuenta pública 2025 del órgano al señalar que las observaciones formuladas por el órgano superior de fiscalización del Estado, el OSFE, pues corresponden a diferencias de criterio, omisiones técnicas y premuras procedimentales atribuibles al propio ente fiscalizador. En un posicionamiento oficial, luego de que el Congreso del Estado analizó y aprobó la cuenta pública, en medio de cuestionamientos del PRD, Lara Borges salió en la defensa de la autonomía del tribunal, de sus integrantes y de su gestión. Detalló que el TET ejerció en 2025 un presupuesto de 32,080,886 pesos. El informe preliminar del OSFE anotó observaciones por 19,428,066 pesos, que representa el 60.56% de lo ejercido. Sin embargo, 17,574,365 pesos, es decir, el 90.46% de todo el monto observado, corresponden a un solo evento estrictamente, pues, informático en el sistema de recibos de nómina
1: por el Congreso del Estado. Como servidores públicos, tenemos la responsabilidad ineludible de rendir cuentas con total apertura ante la ciudadanía. Por ello, resulta indispensable explicarle a la sociedad el funcionamiento de las instituciones, evitando que procedimientos administrativos de rutina sean usados para confundir a la opinión pública o generar desinformación. En ese marco, y con la máxima responsabilidad, deseo ser categórico en la defensa de la autonomía del Tribunal Electoral de Tabasco, de sus integrantes, de todo nuestro personal y de mi gestión al frente de la institución. En primer lugar, es necesario esclarecer con cifras reales y objetivas la narrativa que pretende construir un escándalo sobre las observaciones preliminares que están en vías de solventación. Llama la atención que se

0: Explicó que el SAT y la Secretaría de Finanzas exigieron cambiar una clave de sistema en los recibos digitales de los trabajadores para registrar que los recursos eran de origen estatal e ingresos propios y no ingresos federales. Para actualizar esa clave, la norma exige cancelar el recibo anterior y emitir uno nuevo. Y bueno, sobre el resto de las observaciones, que representa el 9.54%, pues Lara Borges señaló que padece pues del mismo apresuramiento en el rubro de salarios y también tabuladores. El OSFE pues alegó supuestos pagos en exceso a 42 trabajadores por 732,336 pesos con 42 centavos, confundiendo, dijo, el sueldo base mensual con prestaciones de ley como aguinaldos, primas quincenales, canasta navideña, estas primas quinquenales, también la canasta navideña y bonos del Día de la Madre o del Padre, autorizados en las condiciones generales de trabajo. Además, también desconoció promociones y ascensos legítimos del personal que pues ocupó distintos puestos durante el año, pagándoles proporcional a la categoría desempeñada. En transparencia, bueno, el OSFE afirmó que el TET no publicó el programa anual de adquisiciones cuando se encuentra publicado en el portal oficial en el apartado del estado financiero. Lara Borges informó que pues está en curso el procedimiento del artículo 39 de la Ley de Fiscalización Superior del Estado, que otorga pues un plazo de 30 días hábiles aún vigente para pues entregar la documentación que deje sin efecto pues los hallazgos. Adelantó que sostendrá reuniones de trabajo con el Poder Legislativo para brindar máxima apertura informativa y que todas las solventaciones pues serán entregadas formalmente al OSFE dentro del plazo establecido. Así que defiende TET su cuenta pública, descarta irregularidad pues en manejo de recursos. Y ahora nos vamos con más información. Esto tiene que ver con el Festival del Chocolate. En entrevista con XEBA Noticias, primera emisión, pues Joara de Lejía, de Leija Hernández, directora de la OCB Promotur, y Alberto Zurita Rivero, que es el presidente de la Asociación Mexicana de Hoteles y Moteles de Tabasco, pues anunciaron la caravana turística del sureste 2026, que visitará Ciudad del Carmen, Campeche, Mérida y Cancún para promover los atractivos del estado. Los representantes señalaron que participarán hoteles, agencias de viajes, operadores turísticos y también productores locales para impulsar la oferta de Tabasco. Destacaron la conectividad aérea, terrestre y ferroviaria como una ventaja para atraer visitantes. Zurita Rivero consideró necesario fortalecer el trabajo coordinado entre autoridades y empresarios para crear paquetes turísticos que integren hospedaje, gastronomía, haciendas cacaoteras y turismo de aventura, además de promover los atractivos de distintos municipios. Y en cuanto a los resultados, informó que la ocupación hotelera promedio pues llegó a 50.7% hasta agosto, con la expectativa de cerrar el año entre 51 y 52%. Por su parte, pues de Leija Hernández destacó la importancia de mejorar la capacitación, la hospitalidad y la calidad de los servicios turísticos. Para concluir, Zurita Rivero destacó el Festival del Chocolate como uno de los principales atractivos para promocionar a Tabasco con actividades gastronómicas, académicas y artísticas. Ambos coincidieron en que la estrategia busca atraer más visitantes, prolongar su estancia y generar beneficios económicos para el sector turístico. Así que Festival del Chocolate es la apuesta de Tabasco para conquistar nuevos visitantes. Y ahora nos vamos con el tema de bienestar. Fíjese que el secretario de Bienestar, Julio César Jerónimo Castillo, informó que los recursos para los programas sociales está garantizado, y además que pues mensualmente se registran entre 13 y 18 bajas, principalmente por fallecimiento, con un promedio de 16 a 17 casos. Explicó que pues antes de realizar cada pago, la dependencia consulta de manera directa el Registro Nacional de Población para verificar que los beneficiarios se encuentren con vida, proceso que actualiza de manera constante. Y bueno, pues Jerónimo Castillo señaló que cuando se registra una baja, el espacio puede ser ocupado por otro beneficiario. Esto de acuerdo con las reglas de operación de cada programa. Detalló que lo anterior se aplica, entre otros esquemas, pues a Sembrando Vida, que actualmente cuenta con alrededor de 20,000 beneficiarios, y aseguró que los pagos se realizan únicamente a quienes cumplen con los requisitos y se encuentran vigentes en el padrón.
1: No, fíjate, porque lo hacemos a través de consulta directa con la RENAPO. O sea, si alguien fallece, antes nosotros de hacer el enviar el layout de pago, enviar el siguiente listado para pago, hacemos una consulta ante la RENAPO. Si en el momento que enviamos la consulta, la persona está con vida, pues ahí mismo nos aparece, ¿no? Hacemos eso y procedemos al pago, ¿no? Entonces, y eso se está actualizando de manera constante, la RENAPO trae un buen esquema de seguimiento.

0: 7:51 y el secretario de Bienestar, Julio César Jerónimo Castillo, reveló que la Fiscalía General del Estado, a través de la Policía Cibernética, investiga un presunto caso de fraude en el que una persona ofrecía acceso a los programas sociales a cambio de dinero. Jerónimo Castillo aclaró que los programas son gratuitos y que no existen gestores autorizados. Explicó que el ingreso y acompañamiento se realiza directamente mediante los servidores del pueblo, por lo que ningún ciudadano debe entregar dinero por acceder a los apoyos, realizar trámites o recibir información.
1: Tenemos un proceso, sobre todo en el caso de una compañera que tenemos las evidencias, digo de compañera porque detectamos que es una mujer por ahí que está dando, intentando brindar estos apoyos. Ya bajamos la información a través de todos los compañeros servidores del pueblo y estamos informando. No hablo de servidora o servidor, sino más bien hablo de los compañeros externos de lo que les decía, los famosos gestores.
2: ¿Se hacen pasar por servidores del pueblo o cómo es su modo de operando que ustedes han detectado?
1: Dicen tener contactos con la persona, con personas de gobierno y a través de ese mecanismo dicen tenemos contacto de, y los programas, los requisitos, como nuestros requisitos son públicos, pues los consideran y van y en función de eso buscan hacerlo, ¿no?
3: Pero en este caso, ¿cuántos?

0: Y en ese sentido, pidió a la población denunciar cualquier intento de cobro o también situación irregular para dar seguimiento y evitar que más personas sean víctimas de engaños. Así que tómelo usted en cuenta, ¿eh? Recuerde que todos estos trámites que se realizan con programas sociales son gratuitos y que no existen gestores autorizados. No es de que, yo le voy a ayudar, pero tiene usted que darme tanto. No. Eso no está bien, no es legal. Y si eso le ocurre, por favor, la importancia de que, pues, usted también denuncie. Es importante que haga usted la denuncia correspondiente de cualquier intento de cobro o situación irregular para que se le pueda dar entonces las instancias correspondientes, le puedan dar ese seguimiento y evitar que más personas pues sean víctimas de este engaño. Así que recuerden, están investigando presunto fraude con programas sociales. 7:54 a.m. Y ahora continuamos con el Partido Verde Ecologista de México. Fíjese que el Partido Verde Ecologista de México en Tabasco pues no está a la espera de cuadros que no salgan electos en las encuestas de Morena para ser sus candidatos en las elecciones que se realizarán el próximo año, sostuvo su dirigente estatal Diego de la O. Cetina. Sobre la posible inclusión de actores que queden pues fuera del proceso interno morenista, aseguró que cuentan con estructura para los 17 municipios y los 21 distritos, no solo para competir, sino para ganar, aunque no descartó sumar a perfiles de otros partidos. Y es que el dirigente del Partido Verde Ecologista de México reiteró que para el proceso local, el Verde pues competirá solo en Tabasco, y anunció pues la visita de Arturo Escobar, coordinador nacional de elecciones del Partido Verde Ecologista de México, el próximo 21 de octubre.
1: Comentarte, nosotros no estamos hablando de perfiles rezagados, estamos hablando de perfiles competitivos, de gente con representación, con personas que tienen una alta probidad moral en sus municipios, como el caso de Panzo Sánchez. Nosotros no estamos en ningún otro caso esperando a alguien o alguna persona más, pero específicamente el caso que me preguntas de Paco Sánchez es un perfil que tiene las puertas abiertas en el Partido Verde.
2: ¿Pero tienen las puertas abiertas a otros actores políticos?
1: Por supuesto, pero no, ojo. Perfiles que elijan participar en el interior del Partido Verde, no en función de que no participen en otro partido político. Está bien que agoten obviamente sus procesos internos porque son militantes de otros partidos, pero nosotros también obviamente cuando tengamos en su momento que cerrar o bajar cortina en la cuestión obviamente de nuestra participación política, pues así lo haremos.
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0: Este sábado, Tabasco registrará chubascos con lluvias puntuales fuertes, con acumulaciones de entre 25 y 50 milímetros, de acuerdo con el pronóstico del Servicio Meteorológico Nacional, dependiente de la Comisión Nacional del Agua. El reporte meteorológico señala que se espera cielo medio nublado o anublado durante el día, con condiciones favorables para el desarrollo de precipitaciones en la entidad. En Veracruz, principalmente en las regiones centro y sur, se pronostican lluvias puntuales muy fuertes. A nivel nacional, el huracán Simón, categoría 4 en la escala Saffir-Simpson, se aproximará a las costas de Colima y Michoacán, lo que favorecerá lluvias extraordinarias en Colima, torrenciales en Jalisco y Michoacán, así como precipitaciones muy fuertes e intensas en el occidente y sur del país. Este sistema también generará vientos con rachas de entre 120 y 130 kilómetros por hora, además de oleaje de 6 a 8 metros de altura en las costas de Jalisco y Colima. Por otra parte, la tormenta tropical Rachel se desplazará hacia la costa oeste de Baja California e interactuará con un frente frío cercano a la frontera noroeste de México, ocasionando lluvias fuertes en esa entidad. Se prevé que durante la noche pueda impactar en dicha zona con vientos de entre 90 y 110 kilómetros por hora y un oleaje de 5 a 7 metros. Asimismo, canales de baja presión, en combinación con el ingreso de humedad del Océano Pacífico y la inestabilidad atmosférica, propiciarán chubascos y lluvias fuertes a muy fuertes, acompañadas de descargas eléctricas en distintas regiones del país, incluidos el Valle de México y la península de Yucatán. Así que téngalo usted pues presente. Tabasco espera lluvias fuertes este sábado, prevén precipitaciones de hasta 50 milímetros. Pero también es interesante compartir, amigos y amigas del auditorio, de la primera emisión de noticias de la XEBA, sobre el huracán Simón, que alcanza categoría 4. Y es que el huracán Simón se intensificó a categoría 4, mientras pues avanza hacia las costas del Pacífico mexicano, con vientos máximos sostenidos de 230 kilómetros por hora, es lo que informó el Centro Nacional de Huracanes con sede en Miami. Y de acuerdo con el organismo, el fenómeno meteorológico podría provocar acumulaciones de lluvia de entre 25 y 50 centímetros en zonas del suroeste de México, con máximos de hasta 75 centímetros en algunas regiones, lo que incrementa el riesgo de inundaciones y deslaves. Se prevé que el sistema toque tierra entre la noche del sábado y la madrugada del domingo, aunque las condiciones de tormenta tropical podrían presentarse antes de su llegada. Las lluvias más intensas podrían concentrarse en las costas de Jalisco, así como en zonas de Michoacán, Colima y Nayarit. Y también advirtió, por supuesto, se advirtió que las precipitaciones representan un peligro para la población, especialmente en comunidades ubicadas en terrenos escarpados. Ante la amenaza, autoridades de Jalisco suspendieron las clases en 22 municipios costeros durante el viernes y el lunes, además de iniciar la evacuación de personas que habitan en zonas de riesgo. Asimismo, se solicitó al sector turístico de Puerto Vallarta garantizar que trabajadores y visitantes pues se encuentren en refugios o lugares seguros ante el posible impacto del huracán. Así que es información que se está generando. El huracán Simón alcanza categoría 4 y amenaza las costas de México con lluvias torrenciales. 8 de la mañana con 4 minutos, 8 con 4, y continuamos, por supuesto, en XEBA Noticias, primera emisión sabatina, transmitiendo desde Villahermosa, Tabasco. Muchas gracias por acompañarnos, a usted que pues nos acompaña desde las 7 de la mañana, y también a usted que se ha ido sumando a lo largo de esta hora, muchísimas gracias. Y si en este momento se encuentra en la frecuencia del 91.7 de FM o nos acompaña en nuestro portal www.xeba.com.mx, bienvenidos. Le invito cordialmente a que se quede con nosotros. Estaré compartiendo más información destacada en el ámbito local. También tendré información nacional e internacional. Y si usted desea compartirnos algún comentario, reporte, denuncia ciudadana, servicio social, saludo o felicitación para que yo le dé lectura entre los micrófonos de la XEBA. Recuerde usted que estamos a su disposición a través de la línea de WhatsApp 9933829202 y por supuesto puede usted también acompañar su mensaje con fotografías, videos o audios. Tenga usted a la mano esta línea de WhatsApp 9933829202 y cuando usted decida compartirnos algún mensaje, con mucho gusto se le estará dando lectura en los espacios informativos de la XEBA. 8:06 y continuamos con más información y esta tiene que ver donde se registra Tabasco quinto deceso asociado al calor. Y es que Tabasco registró el quinto deceso asociado al calor, esto de acuerdo con el informe semanal de daños a la salud por temperaturas extremas. En el reporte publicado este jueves por la Secretaría de Salud del Gobierno Federal, la entidad registra 36 casos de deshidratación, 133 golpes de calor y 6 casos de quemaduras por exposición solar. En el documento, Tabasco registra 4 decesos por golpe de calor y 1 por deshidratación, lo que coloca a la entidad en sexto lugar nacional en fallecimiento por estas causas. A nivel nacional suman 2.499 casos y 152 defunciones, ya sea por deshidratación o golpes de calor. Continuamos con más información relevante. Y fíjese que el próximo 12 de octubre, la Secretaría de Salud arrancará el operativo Espejo con acciones simultáneas contra el dengue, esto en municipios limítrofes de Tabasco con Chiapas y Veracruz. El operativo iniciará en los límites de Pichucalco, Chiapas y Teapa, Tabasco, así como en Amatán, Chiapas y Tacotalpa, Tabasco, para fortalecer la prevención y contención del dengue en la franja fronteriza. El 19 de octubre se pondrá en marcha otro operativo espejo en la frontera de las Choapas, Veracruz y la zona de la Costa Grande de Cárdenas. Como parte del operativo se realizará la eliminación masiva de criaderos de mosquitos, así como acciones de control larvario, nebulización terrestre y promoción de la salud. Así que pondrán en marcha este operativo espejo contra el dengue en frontera de Tabasco con Chiapas y Veracruz. Y continuamos con el SAS. Fíjese que el personal del sistema de agua y saneamiento atendió la mañana de este viernes un encharcamiento ocasionado por una fuga de agua potable en la esquina de la avenida Gregorio Méndez y la calle Gil y Sáenz en la colonia Tamulté. Como parte de las acciones, el personal localizó y realizó labores de desasolve en 2 pozos de visita que permanecían ocultos bajo la carpeta asfáltica colocada en administraciones anteriores mediante la maquinaria conocida como Dragón. La obstrucción de ambos pozos impedía el desalojo del agua a través de una alcantarilla ubicada en el lugar. Tras su limpieza, fue posible desaguar el encharcamiento. El SAS informó que también se realizarán trabajos en la caja de la rejilla pluvial y labores de albañilería para elevar los 2 pozos de visita y colocarlos al nivel de la superficie de rodamiento. Durante la atención del incidente, se detectó una fuga en una línea de agua potable de 6 pulgadas de diámetro, localizada debajo de líneas de fibra óptica, por lo que se estableció contacto con la empresa responsable para coordinar los trabajos correspondientes. Y para efectuar la reparación inmediata de la fuga, se necesitó fue necesario suspender temporalmente el suministro de agua hacia el circuito periférico abastecido por la planta potabilizadora Villahermosa. Así que atiende SAS encharcamiento por fuga de agua potable en la colonia Tamulté. 8:10 a.m. Pausa comercial y volvemos.
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0: 8:14, 8:14, y también les voy a compartir, amigos y amigas, usted recordará que al inicio de esta primera emisión de Noticias Sabatinas, le mencionaba sobre pues este sismo de magnitud 4.2 que sacude pues Tabasco durante la madrugada. En efecto, un sismo de magnitud 4.2 se registró durante la madrugada de este sábado en el estado de Tabasco, informó el Servicio Sismológico Nacional. De acuerdo con el reporte oficial, el movimiento telúrico ocurrió a la 1:47 de la mañana, de la madrugada, tiempo del centro de México, con epicentro ubicado a 15 kilómetros al sureste de Parrilla, primera sección, con las coordenadas 17.78 de latitud y menos 92.87 de longitud y una profundidad de 8 kilómetros. La actividad sísmica fue detectada por los sistemas de monitoreo del Servicio Sismológico Nacional, que mantienen vigilancia permanente sobre estos fenómenos en el sureste mexicano. Según la información proporcionada, hasta el momento no se han reportado daños materiales de consideración ni personas lesionadas. Las autoridades mantienen el monitoreo de la zona ante cualquier eventualidad y se recomienda a la ciudadanía pues mantenerse informada a través de los canales oficiales y seguir las indicaciones de protección civil. Así que sismo de magnitud 4.2 sacude Tabasco durante la madrugada. 8:16. Muchas gracias a aquellas personas que se comunican a través de la línea de WhatsApp al 9933-829202. Y se comunica don Ramiro Suárez López de Ixtacomitán Primera, nos comparte la frase del día. Muy buenos días, don Ramiro. Y nos menciona lo siguiente: no podemos construir una reputación basándonos en lo que vamos a hacer. Henry Ford. Muchas gracias, don Ramiro. Deseo que tenga una excelente mañana, un muy buen y positivo sábado. Gracias por brindarnos la oportunidad de acompañarle en esta primera emisión de Noticias Sabatinas de la XEBA. Y bueno, continuamos, por supuesto, con más información. Y ahora nos vamos con el tema, fíjese usted, de qué centro pues celebrará la eternidad con concurso de altares. Y es que en entrevista con la segunda emisión de XEBA Noticias, la directora de Fomento Económico y Turismo, Sonia Dexmeiner, pues anunció el programa del festival Celebrando la Eternidad 2026, que se llevará a cabo del 28 al 31 de octubre, con actividades gratuitas en el Panteón Central, Barrio Mágico, plazas y además el Centro Cultural de Villahermosa. Fíjese que la funcionaria municipal comentó que dentro de las actividades está la develación de la placa conmemorativa por el 210 aniversario del Panteón Central, así como recorrido por el Panteón Central, incluida la charla La Última Ciudad, signos e imágenes de los cementerios en el mundo maya. Asimismo, se realizará la inauguración de altares del programa pues Adopta tu Biblioteca en la Red Municipal de Bibliotecas, concurso de altares en comercios del Barrio Mágico y el recorrido de poetas Voces del Grijalva, con inicio en la calle Sáenz esquina Reforma. El 30 de octubre, en la Plaza La Ceiba, se llevará a cabo el altar tradicional y la premiación del concurso municipal de calaveras literarias y Uyuyuy, qué miedo, así se llama, seguido de una muestra gastronómica para ese mismo día. A las 18 horas, el gran desfile de Catrinas y Catrines, que partirá del malecón Carlos A. Madrazo, esquina con 27 de febrero, y recorrerá las calles del Barrio Mágico, con participación de xoloescuincles, perros disfrazados, escuelas de patinaje, premiación de concursos de altares y tamales, y recital poético. De forma paralela, se realizará a la misma hora un nuevo recorrido por la memoria en el Panteón Central. El festival cerrará el 31 de octubre con Legado sobre Ruedas, exposición de autos clásicos y motos, esto en Plaza de la Revolución a las 10 de la mañana, reciclando recuerdos a cómo damos lata con la Asociación Nacional también de Scouts Independientes de Tabasco. La presentación de rock en homenaje a Ricardo Lastra y Grupo Raxón en el Centro Cultural Villahermosa y la exposición colectiva de artes visuales Xolotl guardián de la vida y la muerte, con la participación de más de 40 artistas tabasqueños, y como actividades paralelas del 28 de octubre al 2 de noviembre, en el andador cultural Manuel Sánchez Mármol se exhibirán el altar de muertos con perdones en Graf y el Zompatzli de la zona Yocotán, con talleres de centros culturales y casas de arte. Así que recuerde usted, Centro celebrará la eternidad con concursos de altares, desfiles de Catrina y muestras gastronómicas. Va a estar muy interesante. Desde el 28 al 31 de octubre son actividades gratuitas para que usted lo tome en cuenta. 8 de la mañana con 20 minutos. Y en otros temas, el Santuario de Nuestra Señora de Guadalupe en Villahermosa, bueno, pues se sumará a la celebración nacional de los 50 años del traslado de la imagen de la Virgen de la Antigua a la nueva Basílica de Guadalupe, con actividades religiosas y de hospitalidad en el marco del año jubilar guadalupano concedido por el Papa León XIV. Y bueno, pues el párroco Padre Denis Ochoa Vidal informó que el año jubilar iniciará el 12 de octubre de 2026 y concluirá el 12 de octubre de 2027, y que el santuario local pues vivirá ese día una fiesta especial por coincidir con su celebración mensual del día 12.
1: Bueno, desde luego que aquí en el santuario cada día 12 de mes celebramos lo que llamamos la fiesta mensual guadalupana. En este día 12 de octubre, pues coincide precisamente con la inauguración del año jubilar guadalupano. Desde luego que vamos a, como siempre, tenemos peregrinos, ¿verdad? Ese día celebramos las mañanitas a la Virgen.

0: Y continuamos con más información en XEBA Noticias, primera emisión sabatina. Y fíjese que durante la mañana de este viernes una persona fue ultimada a balazos en la carretera principal de la ranchería Estancia Vieja, entre los límites del municipio de Centro y el vecino estado de Chiapas. De acuerdo con los primeros reportes, fueron los propios vecinos de la zona quienes alertaron a las autoridades del ataque. Por su parte, un grupo de paramédicos pues revisaron al hombre baleado, el cual ya no contaba con signos vitales. Cabe señalar que fueron las autoridades chiapanecas quienes realizaron las investigaciones correspondientes y trasladaron el cuerpo al servicio médico forense. Ultiman a joven en Estancia Vieja, a las afueras de Villahermosa. Y en más información, por delitos contra la salud y portación de arma de fuego, pues fueron detenidas dos personas en la colonia Guadalupe Borja del municipio de Centro. Los detenidos fueron identificados como María N., la Guacha, y Eric N., alias El Flaco o El Güerito. Durante la intervención se aseguraron una motocicleta, además de 78 envoltorios de marihuana, cristal, así como un arma corta con cargador y 3 cartuchos útiles, una piernera, 2 celulares y una cartulina con mensaje amenazante. Los detenidos y lo asegurado quedaron a disposición de la autoridad correspondiente. Detienen a pareja con droga y arma en colonia Guadalupe Borja. Y en más información, 8 de la mañana con 24 minutos. Durante la mañana de este viernes, un camión de la línea TRT derrapó y se salió de la carretera federal Villahermosa con dirección a Cárdenas, a la altura del CEDIS de Walmart en Villahermosa. De acuerdo con los primeros reportes, el conductor derrapó varios metros y estuvo a punto de volcarse, pero logró controlar la unidad y quedar fuera de la vía. Afortunadamente, el percance pues no dejó personas lesionadas. Tras el percance, los agentes de la Guardia Nacional movilizaron una grúa y retiraron el autobús accidentado. Autobús se sale de la carretera Villahermosa Cárdenas. 8 de la mañana con 25 minutos y continuamos con la denuncia ciudadana.
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2: Lo que más carecemos es de la inseguridad que hay, ya que pues no tenemos vigilancia permanente.
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0: En cuanto a la denuncia ciudadana, la señora María Cortés denunció una fuga de agua que está ubicada en la Avenida México, esto en la colonia del Bosque, la cual representa un problema para los vehículos de la zona y en fechas de lluvia debido a la acumulación de residuos. Como es una vía continua, la gente tiene que doblar al carril, tiene que orillarse y caen en el hueco. Fue lo que explicó la ciudadana, la cual asegura que la fuga pues lleva alrededor de 3 años. Dijo que ya se ha reportado pues dicha fuga con el Ayuntamiento de Centro, quienes afirman que es asunto del sistema de agua y saneamiento. El SAS de igual manera pues le adjudica la problemática al centro, responsabilizándose entre ellos por el arreglo de este problema. Fue lo que informó la señora, se echan la bolita. Asimismo dijo que algunos candidatos del gobierno pues han transitado la zona, prometiendo pues reportar la fuga, la cual sigue sin resolver. El prometer no empobrece, el cumplir es lo que aniquila, pero esperemos que en esta ocasión las autoridades correspondientes, ya sea el SAS, si le corresponde, pues atienda, por favor, esta fuga de agua que se encuentra en Avenida México, en la colonia de El Bosque, aquí en Villahermosa, Tabasco. 8:26 a.m, es momento de irnos a una pausa comercial y volvemos con más en XEBA Noticias, primera emisión sabatina.
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1: Ocho de la mañana con 31 minutos y continuamos en XEBA Noticias, primera emisión sabatina desde Villahermosa, Tabasco. Y bueno, pues además de la información relevante en el ámbito local, nacional e internacional, es un gusto saludar en esta mañana al experto en los deportes, Rosalino Ramírez, con las breves deportivas. Muy buenos días, Rosalino.
2: Muy buenos días, Lerio. Un placer saludarte, la información deportiva de este sabadito alegre. Y bueno, pues hay mucha información que compartir con nuestro amable auditorio, Bere, en el caso del béisbol de Grandes Ligas. Hoy se va a llevar a cabo el quinto partido y definitivo entre los Guardianes de Cleveland y los Medias Blancas de Chicago. Hay que mencionar que el pasado jueves el equipo de Guardianes tenía que ganar y lo hizo con marcador de 9-5 sobre los Medias Blancas de Chicago y empató la serie a 2 triunfos por bando. Ahora, hoy será el partido definitivo, el quinto juego, a partir de las 6:00 p.m. allá en Cleveland, para definir ya el rival del equipo de Tampa Bay por el título de la serie de campeonato de la Liga Americana. Mientras tanto, la Liga Nacional, mañana domingo arranca la serie de campeonato, pero de la Liga Nacional, los Dodgers de Los Ángeles estarán enfrentando a los Cerveceros de Milwaukee. Bueno, por otra parte, hablando de la Liga Tabasqueña de Béisbol de Primera Fuerza, el día de hoy arranca la jornada número 3, donde destaca un partido atractivo. El campeón de la temporada pasada, Tilapia de Mezcalapa, pues recibe nada menos que en su casa a los Jicareros de Jalpa de Méndez, un equipo que se ha reforzado muy bien para esta temporada. Ellos fueron sus campeones también la temporada pasada, por lo tanto, es el partido más atractivo de esta cartelera de la jornada número 3. De la Liga Tabasqueña de Béisbol de Primera Fuerza. Y bueno, ¿qué te parece si nos vamos a la fecha 11 del baloncesto mexicano? Y qué partidazos el día de ayer con dos partidos arrancó la fecha número 11. Y vámonos primero con el equipo de Puebla y el equipo de León. El equipo de León iba ganando 1-0 al Puebla al minuto 42 con un gol de Ismael Díaz, pero ya en la recta final, un golazo que merece

0: fue nominado al premio Puskás, Eduardo Armenta empató el marcador 1-1 Puebla y León. Y finalmente, el día de ayer, ya por la noche, allá en el volcán universitario, que hizo explosión el día de ayer, hizo erupción, y es que Tigres dio un partidazo el día de ayer, 3-2 al equipo del Toluca. Iba ganando el Tigres 2-0, una actuación importante de Diego Lainez, el tabasqueño, de este Juan Bruneta, entre otros jugadores. Iba ganando 2-0, pero Toluca vino de atrás, empató el marcador 2-2, y Juan Bruneta, metiendo doblete en el último minuto, anotó el 3-2 para poder darle el triunfo a los Tigres de manera suficiente, porque Toluca se lanzó con todo y falló múltiples ocasiones para empatar el partido. Al final de cuentas, Tigres se alza con el triunfo 3-2. Para el día de hoy, a las 5 de la tarde, Juárez estará enfrentando a Tijuana, también a las 5 de la tarde, Querétaro estará enfrentando al Atlante, a las 19 horas, el equipo del Atlas va a enfrentar a la Chivas allá del Guadalajara en el clásico tapatío. Hay pues un gran cordón de seguridad que va a velar por la seguridad de los aficionados en este clásico de clásicos, aunque por ahí se comenta que Chivas va con 5 bajas en este partido, donde el Atlas está celebrando la fiesta después de haber anunciado la construcción de su nuevo estadio, que dicen, comenta por ahí, de que será el mejor estadio en Latinoamérica de fútbol. Y bueno, pues el América, para cerrar la jornada sabatina, el América ya con todos sus refuerzos estará enfrentando a Rayados del Monterrey a las 21 horas. Va a estar buenísimo este partido. Y ya para cerrar, el domingo a las 5 de la tarde, San Luis va a recibir al Santos Laguna. A las 5 de la tarde con 15 minutos, el Pachuca va a recibir al Necaxa, y a las 19 horas, para cerrar ya con broche de oro esta jornada número 11 del balompié mexicano, el equipo de los Pumas va a enfrentar a la máquina celeste Cruz Azul. Por aquí se comenta de quién es el local, porque hay que recordar que el Cruz Azul jugó un par de campañas como local en el Estadio Olímpico Universitario, y ahora pues el equipo de Cruz Azul vuelve solamente al Estadio Universitario. Lo que te puedo comentar también al término de esta jornada número 11, que podría haber nuevo líder en la tabla de posiciones, porque Toluca perdió y se quedó con 20 puntos. América, de ganar a Rayados, estaría asumiendo liderato, y de Guadalajara, que está con 18 puntos, en tercer lugar, en caso de ganar, estaría mandando hasta el tercer lugar al equipo del Toluca. Va a estar muy atractivo la jornada número 11 del balompié mexicano. Su equipo entonces, Pere, va contra la máquina celeste de Cruz Azul, que busca pitar fuerte allá en el Estadio Olímpico Universitario. Bueno, el día de ayer hubo asamblea en el seno de la Federación Mexicana de Fútbol, y ahí se designó a Enrique Nieto como vicepresidente de las selecciones nacionales de México. Nieto Junco también estará a cargo de la gestión administrativa, operativa y de competencia, así como de la unidad de negocios de la selección nacional. Esto fue el día de ayer en la asamblea de la Federación Mexicana de Fútbol. Bueno, por otra parte, hablando de la selección mexicana, ya la CONCACAF dio a conocer la fecha de los partidos de cuarto de final de México contra Jamaica. El partido va a ser el 14 de noviembre, partido de ida allá en Kingston, a partir de las 19 horas, tiempo del centro de México, y el partido de vuelta va a ser en el Estadio Gigante de Acero de Monterrey. Jamaica estará visitando a México el 17 de noviembre, el partido de vuelta a partir de las 7 de la noche. Oiga, y Julián Quiñones sigue cosechando triunfos allá en el fútbol de Arabia Saudita. Ayer anotó penal a Lopanenka en el fútbol de Arabia Saudita, en el triunfo de su equipo, la Al-Khalifa, 5-0 sobre el equipo Al-Khalifa. Y de esta manera, bueno, pues Julián Quiñones sigue convirtiéndose en el mayor artillero del fútbol de Arabia Saudita, y está nominado al Balón de Oro, que en la próxima semana se dará a conocer quién será el ganador de este Balón de Oro. Hoy hay información que se ha generado de último momento, apenas hace unos minutos la Federación Portuguesa de Fútbol suspende momentáneamente a Cristiano Ronaldo tras abandonar la selección portuguesa previo al partido contra Dinamarca en la Liga de Naciones de la UEFA, tras diferencia con el técnico Jorge Jesús. La Federación Portuguesa de Fútbol confirmó este sábado la apertura de un expediente disciplinario contra Cristiano Ronaldo y remitir el caso a su comisión de investigación, y se le suspende de manera provisional de la selección de Portugal. Hay que mencionar que Cristiano Ronaldo ya regresó con su equipo Aznar, que el día de ayer ganó 3-0, donde Cristiano Ronaldo anotó su gol 980 y que está solamente a 20 goles de llegar a la cifra mágica de 1000 goles en su carrera. Por otro lado, Javier Aguirre, el técnico mexicano, va a debutar como director técnico del Valencia mañana domingo 11 de octubre ante el Racing de Santander en el Estadio del Sardinero a partir de las 13 horas tiempo del centro de México. La misión de Javier Aguirre es mantener al equipo del Valencia en la primera división de la Liga Española, pero también tendrá obstáculos importantes porque tendrá partidos ante el Real Madrid, ante el Atlético de Madrid y contra el Barcelona, partidos que la verdad se antojan atractivos para el Valencia de España, dirigido por el técnico mexicano Javier Aguirre. Oiga, y la selección mexicana de fútbol femenil está preparando para el campeonato femenil de la CONCACAF, también para buscar un boleto a la Copa Mundial Femenil FIFA 2027 el próximo año en Brasil y los Juegos Olímpicos de Los Ángeles 2028. Por tal motivo, el día de ayer se enfrentó un partido amistoso a Jamaica, y bueno, duro revés para la selección mexicana, que terminó perdiendo 4-3 ante Jamaica, allá en el Estadio Victoria de Aguascalientes. Para el día martes, México estará enfrentando nada menos que a la selección de Jamaica, también en su segundo partido, pero este encuentro va a ser en el Estadio Corregidora de Querétaro a partir de las 19 horas. Y bueno, ya para cerrar este comento, el Gran Premio de Singapur, el día de hoy se llevó a cabo la carrera sprint, donde Max Verstappen de Red Bull gana una accidentada carrera por lluvia, la carrera sprint en el Gran Premio de Singapur. Verstappen se llevó el triunfo en un mojado circuito callejero de Marina Bay. En segundo lugar quedó Lewis Hamilton de Ferrari y en tercer lugar Charles Leclerc, también de la escudería Ferrari. Sergio Checo Pérez se chocó con Lance Stroll. El contacto provocó el abandono de ambos pilotos y terminó con las aspiraciones del piloto mexicano de buscar tener una excelente actuación con su equipo Cadillac, pero desafortunadamente quedó fuera de la carrera sprint del Gran Premio de Singapur. En este momento se está corriendo ya la carrera de clasificación para ver quién obtiene la pole position para el día de mañana llevar a cabo la gran carrera de Singapur en la Fórmula 1. Parte de la información deportiva que estaremos ampliando de 2 de la tarde a 3 de la tarde, por supuesto, con toda la información deportiva que se vaya acumulando, minuto a minuto le estaremos comentando y compartiendo con nuestro amable auditorio en punto de las 2 de la tarde. Pérez.
1: Excelente, Rosalino, la invitación pues cordial para todo el auditorio. Recuerde que en punto de las 2 de la tarde, a través de la XEBA en el 91.7 de FM y en www.xeba.com.mx, usted podrá pues mantenerse bien informado de lo que pues en cuanto a deporte se trata con el experto Rosalino Ramírez. Pues muchísimas gracias, Rosalino, deseo que tengas un bonito, tranquilo y positivo sábado y fin de semana. Pásatela bonito, cuídate mucho.
0: Nada más de pronóstico, Vere, ¿Pumas o Cruz Azul?
1: Pumas. Y bueno, ¿y Chivas? ¿Qué dices?
0: Yo le voy a Chivas, por supuesto, gana el clásico de partidos. Va a ser interesante la jornada de fin de semana, así que te invito para que disfrutes toda la emoción deportiva, que el lunes estaremos compartiendo a partir de la 1 de la tarde, Vere.
1: Así es, primeramente Dios, así será. Pásatela bonito, cuídate mucho, un saludo afectuoso, Rosalino.
0: Gracias, fuerte abrazo, Vere.
1: Fuerte abrazo, Rosalino. Y es momento también de irnos a una pausa comercial, 8:43 y volvemos.
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0: 8:48 y continuamos con información relevante. Esta tiene que ver con la denuncia ciudadana, porque también es muy importante su denuncia. Recuerde que si usted también desea compartirnos esta denuncia ciudadana, Servicio Social y más, al 9933-829202 es la línea de WhatsApp a su disposición las 24 horas. En esta denuncia ciudadana, fíjese usted que Alicia Ortiz, una ciudadana, pues denunció el mal funcionamiento de los semáforos ubicados en la avenida Universidad, entre Plaza Sendero y el periférico Carlos Pellicer Cámara, los cuales no funcionan adecuadamente y representan un problema debido a que es un cruce de cuatro vías. La ciudadana mostró su inconformidad por la falta de seguridad vial ante la falta de un funcionamiento adecuado de los semáforos, los cuales, pues dijo, implican riesgo para las vialidades que se encuentran entrelazadas, donde constantemente hay roces entre vehículos por la falta de tránsito en el sector. Y bueno, pues hizo también un atento llamado a la Policía Estatal de Caminos y a la Secretaría de Seguridad y Protección Ciudadana de Tabasco para que envíen personal de tránsito en la zona.
1: Para reportar los semáforos que están aquí en Sendero, porque tienen más de 2 meses que esos semáforos no funcionan y es un peligro cada vez que uno va transitando, porque se avientan de frente, y los que vamos rumbo hacia Nacajuca, el otro día casi nos accidentamos precisamente porque un carro se cruzó y no respetó el paso que nos tocaba a nosotros. Y sí que hacemos un llamado a tránsito para que vengan a checarlo, porque ya es demasiado tiempo lo que ese semáforo está sin funcionar.
0: Y el señor Eduardo Frías aprovechó los micrófonos de XEVA Noticias para denunciar una obra abandonada, esto en la calle Ignacio Gutiérrez, ubicado en la colonia Tamulte de las Barrancas, en la ciudad de Villahermosa, la cual obstruye el paso de los vehículos, poniendo en riesgo la seguridad de los conductores y pasajeros. El ciudadano dijo que pusieron lonas en la zona, las cuales bloquean el área en reparación, lo que impide a los choferes pues percatarse de los hoyancos que han provocado accidentes, ya que se han quedado estancados, dañando sus unidades, por lo que los vecinos pues tuvieron que retirarlas.
2: Pararon como 2 meses en venir a sacar el concreto. Y ahorita vinieron a quitar el concreto, pero dejaron así todo olludo. A mí me habían dicho que iban a tapar el mismo día, pero no. Habían tapado con la cinta, pero interrumpe el paso tanto de la gente como de los carros. Y ya habían agarrado la banqueta. Ayer tuvimos que atravesar las plantas ahí porque hasta se montaban acá.
3: Nacional.
0: Y continuamos con información relevante en el ámbito nacional. Iván N., alias El Tanque, identificado por las autoridades como presunto operador regional de una organización criminal con actividades en Tabasco, Veracruz, Oaxaca y Puebla, recibió prisión preventiva tras ser detenido en Zapopan, Jalisco. La Fiscalía Especializada en Materia de Delincuencia Organizada lo imputó ante un juez de control por su probable participación en delitos de delincuencia organizada con fines de cometer delitos contra la salud, así como por portación de armas de fuego y posesión de cartuchos de uso exclusivo de las Fuerzas Armadas. Así que dan prisión preventiva a El Tanque, presunto operador del Cártel Jalisco Nueva Generación, en 4 estados. Y continuamos con el huracán Isaías, y es que el huracán Isaías, que se intensificó a categoría 3 en el Golfo de México la mañana de este jueves, continuó alejándose pues de territorio nacional, por lo que sus efectos sobre Tabasco y el resto del litoral mexicano disminuirá de forma progresiva, y de acuerdo con el último reporte meteorológico, el sistema ya no generará lluvias ni oleaje significativo para la entidad. Su trayectoria lo mantiene en desplazamiento constante hacia el norte, fuera del país. Y continuamos con CEMAR. Y fíjese usted que, pues, Emar cierra 7 puertos en el Golfo de México. La Secretaría de Marina informó este viernes que fueron cerrados 7 puertos en el Golfo de México y Mar Caribe ante los efectos que el huracán Isaías, que avanza hacia Estados Unidos. A través de un comunicado de la Coordinación Nacional de Protección Civil, las autoridades recordaron que actualmente Isaías se mantiene en categoría 3, según los últimos datos oficiales, y entre los puertos cerrados destacan 2 embarcaciones mayores en el estado de Tabasco, con el puerto de frontera y Yucatán, con el de Progreso. Así que Semar cierra 7 puertos en el Golfo de México por el huracán Isaías. Y continuamos con, pues, el tema que tiene que ver con Sinaloa. Fíjese que el gobierno de México, pues, autorizó este viernes la construcción de una nueva cárcel en Sinaloa, donde sacudió precisamente, fue sacudida por la violencia del narcotráfico tras 2 enfrentamientos en el penal de Mazatlán que dejaron 12 muertos y entre ellos un niño y de 2 años y 16 heridos, donde la gobernadora interina Graciela Domínguez Nava, pues, anunció este viernes que el proyecto se financiará con fondos federales y forma parte de los esfuerzos conjuntos con la presidenta Claudia Sheinbaum y su gobierno, su gabinete de seguridad, para reforzar el sistema penitenciario estatal.
3: Internacional.
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0: En información internacional, autoridades mexicanas detuvieron a 10 presuntos integrantes de un grupo delictivo dedicado al robo de transporte de carga y la privación ilegal de la libertad, tras realizar 12 órdenes de cateo en los municipios de Uruapan, Pátzcuaro y Morelia, en el estado de Michoacán. Así que detienen a 10 presuntos integrantes del grupo criminal por robo de transporte y secuestro en Michoacán. Y continuamos con más información internacional, y esta, pues, tiene que ver con el tema del sismo. Fíjese usted que sismo de magnitud 7.7 sacude Panamá. Sacude este viernes el sureste de Panamá con una profundidad de 10 kilómetros, según informó el Servicio Geológico de Estados Unidos, lo que activó además una alerta de tsunami en el Pacífico. De acuerdo con el reporte, pues, el epicentro se registró a 12 kilómetros de la localidad de Tonosí, que está ubicada en el suroeste de Panamá, y a unos 239 kilómetros de la capital, Ciudad de Panamá.

0: No, bueno, con ese tema, recordando a Piero, nos despedimos de esta primera emisión de Noticias Sabatinas de la XEBA, agradeciendo su compañía y su preferencia. Gracias por brindarnos la oportunidad de poderle compartir toda esta información que se ha generado en el ámbito local, nacional e internacional. A continuación, consultorio jurídico con el licenciado Gustavo Rosas Salas. En punto de la 1:00 p.m, la segunda emisión de Noticias Sabatinas de la XEBA, y a las 2:00, pues los deportes con Rosalino Ramírez. Deseo que tenga un excelente sábado, buen fin de semana. Agradezco en controles técnicos a Vicente Silva, en redes y redacción a Alejandra López Lizalde. Mi nombre es Berenice Gómez Jara. Que se la pase muy bien, tenga un excelente sábado, buen provecho y hasta pronto.
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8: Yo tendría que empezar el espectáculo en la forma prevista. Pero voy a cantarles una canción que a mí me gusta mucho.

0: Esto fue Rafaela Carrá interpretando la canción No sé vivir sin ti. Bueno, pues vamos a empezar. Les pido que pongan mucha atención porque, miren, todo mundo se pregunta y no se pregunta, y muchos dicen, pues me vale, hay que se quede así como está. Y miran cuántos problemas ocasionamos. ¿Qué hacer con nuestros bienes para cuando llegue la muerte? Muchos abogados han empezado a hacer testamentos holográficos, citan al cliente, le empiezan a dictar, el cliente va escribiendo de su puño y letra, y después meten ese sobre, meten el testamento en un sobre, y pues dicen que ese ya es un testamento completamente válido. Yo la verdad tengo mis pequeñas sospechas, pero bueno, pues están haciendo un buen negocio mis queridos amigos, y pues hay que dejarlos. Pero la forma, la mejor forma de dejarle los bienes a las personas que queramos, no solamente a nuestros familiares, sino incluso amigos, tíos, etcétera, etcétera, etcétera, es a través de un documento público legal que se llama testamento. ¿Qué es el testamento? En nuestra legislación, el testamento es un documento legal y un acto personalísimo, libre y revocable, mediante el cual una persona expresa qué pasará con sus bienes, derechos y obligaciones después de su muerte. Características principales: es un acto personal, nadie más puede hacerlo por ti ni por medio de un apoderado. Es revocable, se puede cambiar o modificar cuantas veces lo desees. El último que firmes es el que tendrá validez. Es libre, se otorga sin ningún tipo de presión, dolo o violencia. ¿Para qué sirve? Para designar herederos. Establece quiénes recibirán los bienes y en qué condiciones y en qué proporción. Nombrar un albacea. Se elige a la persona encargada de cuidar y repartir los bienes conforme a la ley y la voluntad del que hace el testamento, y a quien se le llama de cuyus. Asignar tutores. Permite inaugurar quién quedará a cargo de los hijos menores de edad. Evitar conflictos. Previene juicios largos o costosos y complicados para toda la familia. Bueno, aunque aquí también hay un pequeño problema que te lo voy a explicar. Miren, hay muchos notarios que hacen un testamento y después le dicen a la persona que hizo el testamento y a los herederos, los convocan a una audiencia en la notaría y ahí les dicen que les van a cobrar tanto por leerles el testamento, y les cobran por leer el testamento y ya después les cobran por hacer la escritura de adjudicación. Pero lamentablemente muchas veces esos testamentos, haciéndolos así, no son válidos. Para que sea válido un testamento, incluso, y ojalá y me corrijan aquí los queridos amigos que me escuchan, se tiene que pasar a través de un juzgado familiar, se tiene que presentar ante el juzgado familiar el testamento. En el juzgado familiar se va a leer el testamento y si está bien hecho, no contiene cláusulas contrarias a la moral, a los buenos principios, etcétera, etcétera, se da por válido y se procede a ordenar que pase a notario para la escritura de adjudicación. Así de sencillo. Bien, amigos, ya tenemos a Julio Weick. Buen día del programa. Saludos. Gracias, Julio. Lo recibimos con gusto, Noelia y yo. Raúl Alejandro Melgarejo, buenos días. Apolinar Gustavo Rosas Salas, consultorio Cora Legal. Gracias, Raúl. pues aquí estamos tratando de servirles y tratando de hacerlo las cosas lo mejor posible. Y gracias a Noelia, que me ayuda aquí a corregir mis errores y a hacer más accesible el trabajo de este programa. El juicio sucesorio es el procedimiento legal mediante el cual los bienes, derechos y deudas de una persona fallecida se transmiten a sus herederos. El objetivo principal de este proceso es poner en orden el patrimonio del difunto para transferir la propiedad formal a las personas que correspondan y sea por voluntad de la persona o por mandato de la ley. Tipo de juicio, practica que decide el reparto. El juicio testamentario, cuando la persona fallecida dejó un testamento válido, se organiza para cumplir con la voluntad expresa de la persona y adjudicar los bienes a los herederos designados. Juicio intestamentario o juicio legítimo, cuando la persona no deja testamento o este es inválido. Un juez determina quiénes son los herederos legítimos, usualmente el cónyuge, los hijos, los padres o hermanos, según el orden de preferencia que marca la ley. Las partes del proceso. Tanto el juicio testamentario como el intestamentario se dividen por ley en cuatro partes indispensables. Sucesión. Se presenta el acta de defunción, se notifica a los posibles interesados, se reconoce formalmente a los herederos, se nombra a un albacea que es la persona encargada de administrar el proceso. Inventarios y avalúos. Se realiza un listado detallado de todos los bienes, casas, autos, cuentas bancarias, deudas de fallecido y se calcula su valor económico real. Administración. El albacea se asegura de que los bienes se conserven bien y de que se paguen las deudas pendientes o impuestos generados. Partición y adjudicación. Se aprueba el plan para distribuir lo que quedó entre los herederos, que realizan las nuevas escrituras o títulos de propiedad a nombre de los nuevos dueños. Requisitos básicos. Para iniciar la demanda sucesoria se requiere presentar el original y copias de los siguientes documentos. Acta de defunción del autor de la herencia, quien también se le llama de cuyus. Actas de nacimiento de los hijos o herederos. Acta de matrimonio o en caso de que el difunto estuviera casado. Si se trata de un predio regularizado y el extinto no dejó beneficiarios, la Coordinación Estatal para la Regularización de la Tenencia de la Tierra en Tabasco ofrece apoyo legal gratuito para este trámite. Fases del proceso. Las cuatro partes del proceso de un juicio sucesorio son los periodos legales con los que se divide el trámite para poder repartir la herencia de forma ordenada. Cada una de estas partes genera un expediente separado, llamando primera sección dentro del mismo juicio. A continuación se detalla en qué consiste cada una de ellas. Primera sección, sucesión. Esta parte del inicio, el objetivo es demostrar que la persona fallecida y definir quiénes tienen derecho a heredar, además de elegir a la persona que administrará todo. Presentación. Se entrega el acta de defunción y si existe testamento. Búsqueda de testamento. El juez pide informes al Archivo General de Notarías para confirmar si el fallecido dejó algún testamento en caso de que se tramite como intestado. También se pide informes al Registro Público de la Propiedad y del Comercio por si hay algún testamento ológrafo. Declaratoria de herederos. El juez reconoce formalmente a las personas que legalmente quedan como herederos y que se van a quedar con la herencia. Nombramiento de albacea. Se designa al albacea que es la persona de confianza encargada de cuidar los bienes y hacer los trámites durante todo el juicio. Segunda sección, inventarios y avalúos. Investigue y se... Vamos a la pausa comercial y regresamos también en consultorio jurídico.
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0: Marcelo Caletti interpretando Cuán Grande Es Él. Bien, amigos, les agradecemos por estar compartiendo con nosotros, pero los invitamos a que compartan con nosotros sus dudas y comentarios. Se los agradecemos mucho. Aquí estamos para, si quieren, incluso por llamada al 99 32 13 74 88, también con gusto les vamos a contestar. Y por este medio, pues también plantéenos sus dudas. ¿Qué dudas tienen sobre este tema? Es un tema muy importante. Para mí es un tema demasiado importante, no sé para ustedes, pero sí, ¿qué hacer con nuestros bienes después? Porque vemos cada cosa, hermanos matándose, hermanos odiándose, nadie quiere asumir los gastos, nadie quiere asumir los costos, cada quien luego busca su propio abogado, y los abogados lo único que hacemos es revolver más las cosas. Así que piensen muy bien qué hacer con sus bienes para antes de morirse. Bien, pues los invitamos a que participen con nosotros. Bien, estábamos hablando de inventario y de avalúos. En los inventarios y avalúos es una parte importantísima de los juicios sucesorios. ¿Por qué? Porque es donde se investiga la riqueza, los bienes, las deudas que dejó el de cuyos. El inventario se hace una detallada relación de todos los bienes que tiene: terrenos, coche, dinero en el banco, joyas, etcétera, etcétera, etcétera. Y también se marcan las deudas que tenga el de cuyos. Todos los herederos deben revisar la lista y el valor, si están de acuerdo, si todos lo aprueban. Bueno, buenos días, Richard, ¿cómo estás? ¿Ya hiciste testamento todavía?
1: No, todavía.
0: ¿Tienes bienes? ¿Y por qué no haces testamento?
1: Sí, ya hice donaciones.
0: ¿Ya hiciste las donaciones? Bueno, también es otra forma de solucionar el problema. Yo cuando me casé, pues le dejé todo a mis hijas con el usufructo vitalicio de la mamá, y pues ahí ya vendieron las dos casas que teníamos en Xochimilco, ya las vendieron y compraron otros bienes. Así que pues yo, por mi parte, ya no tengo problema con eso. Ay, Lorena Denis, no le entiendo qué dice, no alcanzo a leer. No tengo otros lentes. Lorena Denis, buenos días, saludos mi estimado abogado Apolinar. Gusto de verlo, aunque sea virtualmente. Marina González, saludos Gustavo, Noelia, Gladys, buen día. Gracias, Marina. Estamos al aire, ya lo tenemos. Bueno, tercera sección, la administración. En esta parte se enfoca en el cuidado de los bienes mientras se decide el reparto final, asegurándose de que el patrimonio no pierda valor. Hay muchas veces que cuando termina el juicio sucesorio, pues ya no hay nada que repartir. Ahorita tenemos un juicio sucesorio de una panadería en donde ya los bienes están echados a perder, ya están todos podridos. ¿Ya qué se va a repartir ahí? ¿O no? Las vitrinas también están echadas a perder. ¿Cómo ves? Bueno. El albacea tiene, debe presentar informes al juez sobre las ventas, las ganancias o gastos que generen los bienes. Por ejemplo, si una casa de la herencia está rentada. Pago de deudas. Si utilizan los recursos de la propia herencia para pagar los impuestos pendientes, gastos funerarios o deudas que el fallecido no alcanzó a liquidar. La cuarta sección es la partición y adjudicación. Es el cierre del proceso donde los bienes finalmente pasan a nombre de las personas que están nombradas como herederos o que acreditan su calidad de herederos. Proyecto de partición. El albacea presenta una propuesta de cómo se va a repartir el pastel, qué casa le toca a quién, qué porcentaje del dinero. Sentencia de adjudicación. El juez aprueba el reparto y dicta una sentencia. Se envían los papeles con la notaría pública para que realice nuevas escrituras de las propiedades o de los cambios de propietario de los vehículos a nombre de los herederos. En el estado de Tabasco, conforme a lo estipulado por el Código Civil, las personas tienen derecho a heredar en un juicio sucesorio y testamentario, también conocido como sucesión legítima. Se determinan bajo el principio de los parientes más próximos y se excluyen a los más lejanos. Así que, pues, Richard, lo siento mucho, no te va a tocar nada de mí. El orden de prelación y derecho para reclamar la masa hereditaria se divide de la siguiente manera. Primer orden, descendientes, cónyuge o concubino. Hijos y descendientes tienen pleno derecho a heredar y la masa hereditaria se divide entre ellos en partes iguales. Esto incluye a hijos nacidos dentro o fuera del matrimonio, hijos reconocidos y los concebidos antes del fallecimiento nasciturus. El cónyuge, esposa o esposo, concubino o concubina tienen derecho a recibir una porción igual a la de un hijo. En el caso del concubinato en Tabasco, aplica si vivieron juntos públicamente como pareja durante un año o más o menos tiempo si tuvieron hijos en común. El segundo orden, ascendientes a falta de hijos. La persona fallecida no tuvo hijos ni descendientes. Los bienes corresponden a los padres o abuelos ascendientes, quienes heredan en concurrencia con el cónyuge o concubina o supérstite, si existe. En este escenario, la herencia suele dividirse en dos partes, una para los padres y otra para la pareja. Si no hay pareja viva, los padres heredan la totalidad. Tercer orden, parientes colaterales, a falta de descendientes y ascendientes. Si no existen hijos, padres ni pareja, el derecho pasa a los familiares colaterales hasta el cuarto grado. Hermanos, tienen preferencia sobre los demás colaterales y heredan por partes iguales. Sobrinos y tíos en tercer grado. Primos hermanos, cuarto grado, que es el límite legal para reclamar la herencia. Cuarto orden, la beneficencia pública. Aunque tuvimos aquí un asunto en donde no había herederos y pues había un adeudo del muerto, y nosotros pues nombramos a la beneficencia pública, y la beneficencia pública dijo que esas no eran sus funciones y no quiso aceptar el cargo de heredera ni cargo de albacea. Así de sencillo. ¿Por qué? No lo sé. Orden de prelación y derecho para reclamar la masa hereditaria es de la siguiente manera. Bueno, ya lo dijimos esto, ya no estamos aquí confundiendo. La beneficencia pública. Si el fallecido no dejó cónyuge, concubina ni ningún pariente consanguíneo, dentro de los rares antes mencionados, los bienes se destinan por ley a la beneficencia pública del Estado. Aspectos claves a tomar en cuenta. Los parientes por afinidad no heredan. los suegros, yernos, nueras, cuñados no tienen derecho a heredar por vía testamentaria. Documentación requerida. Para abrir este juicio ante los juzgados familiares de Tabasco, es indispensable acreditar parentesco con las actas del registro civil correspondientes, actas de nacimiento, de función del autor de la herencia y matrimonio en su caso. Cuando un heredero ocupa un inmueble de la herencia de forma exclusiva, no se convierte en dueño absoluto ni tiene el derecho a excluir al resto de los herederos. Ese bien también entra dentro del reparto. Situación legal del heredero ocupante. Falta de propiedad individual. Vivir en la casa del familiar fallecido no otorga la propiedad del bien hasta que no se haga formalmente la sucesión, partición y adjudicación. Los bienes pertenecen a la comunidad hereditaria en conjunto. Uso sin consentimiento. Si un heredero ocupa un inmueble sin el permiso del resto o sin pagar una renta, actúa en perjuicio del patrimonio que comparten todos los herederos. Compensación económica, renta o canon. Los demás herederos pueden exigir el pago de una indemnización o una porción proporcional de alquiler por el uso exclusivo de estar disfrutando del bien común. Vamos a la pausa comercial y regresamos. Estamos en consultorio jurídico.
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0: Amor, cantada por Andy Williams. Si vieron la película, pues es de lacrimógeno, es de ponerse a llorar. ¿Tú viste la película, esta historia de amor?
1: No.
0: ¿Tú no eres?
1: No.
0: ¿Tampoco? Véanla, está muy buena, la verdad está buenísima la película. Historia de amor, Love Story. Bien. Los parientes por afinidad dijimos que no heredan. Además, hay algo. Los herederos no pueden prescribir por usucapión. Eso es bien importante que lo tomen en cuenta. Los herederos no pueden prescribir por usucapión. Si un heredero ocupa un bien por 5, 10 años, 15 años, 20 años, no puede prescribir ese bien a su favor a través del juicio de usucapión. Y hay otra cosa importante. Los juicios sucesorios ni prescriben ni caducan, ¿eh? Pueden pasar 10, 20, 30 años. Yo vine a terminar aquí en Tabasco un juicio sucesorio que se había iniciado hacía 40 años. Y yo lo vine a terminar porque no se ponían de acuerdo, porque se la pasaban peleándose. Porque la verdad, cuando no se deja testamento, son unos pleitos, pero a morir, ¿eh? A morir, señores. Es que mi mamá me dijo que ese bien era para mí. Es que mi abuelita me dijo que ese bien era para mí. Y después empiezan las demandas, ya que se adjudican, empiezan las demandas de que pues ya está viviendo ahí Pedrito, porque el papá lo dejó vivir ahí, ya está viviendo Juanito, porque lo dejó el papá vivir ahí. Y hay algo bien importante también. Si ustedes, mujercitas, sobre todo, el esposo, su pareja con la que se van a casar o con la que se casan, les invitan a irse a vivir a un terreno del papá, y ustedes le empiezan a meter dinero, como sucede muchas veces, que empiezan a hacer la casita, hacen la casita, todo bien, pero ¿qué creen? Que esa casa pertenece a la sucesión, no pertenece a ustedes, y no pueden prescribirla, así de sencillo. La usucapión no es válida, los herederos no pueden usucapiar.
1: Vale, no es parte de la herencia.
0: Si no es parte de la herencia, sí puedes usucapiar. Pero cómo, a ver, pero si tú estás casada con Juan, y Juan es heredero, tú no puedes prescribir.
1: Pero en el caso de que, por ejemplo, un tío le deje un terreno mayor a varios sobrinos y hermanos.
0: Ahí sí pueden usucapiar. Ahí sí pueden usucapiar, porque no son herederos. Y y de veras, somos pleitos, pero pleitos, señores. Yo cuando le dije a mi papá, soy abogado, papá, me va a dar una vergüenza tremenda el que tú no dejes testamento.

0: Dice, ¿y tú crees que me voy a quitar la diversión de verlos cómo se rompen la madre desde allá arriba? No, hijito. Ahí yo quiero ver cómo se agarran a fregadazos. Y gracias a Dios, pues hasta el momento íbamos muy bien. Nada más que falleció mi hermano Leonardo, el tercero. Y pues ahorita sí estamos con el problema de que pues ya empezó a ver que mi hermana quiere una cosa, mi cuñada quiere otra cosa, y pues ya empezaron los problemas, y pues yo ya les dije que si no se ponen de acuerdo, pues esto se va a ir, pero lejano, señores. Ahora, los derechos de propiedad, pues Richard lo sabe. Los derechos de propiedad no prescriben, Richard, sí lo sabes, ¿no? Es un derecho real, no prescribe. La propiedad sigue siendo tuya, aunque pasen 30, 40 años. Así como la liquidación de una sociedad conyugal tampoco prescribe en el tiempo. Eso se lo digo así como fuera de, fue un poquito fuera de tema. No estoy viendo, creo que no tienen dudas, no tienen comentarios, estoy solo. Bueno, a ver. Bueno. Estábamos hablando de que cuando un heredero vive en la casa de propiedad de la herencia, ¿qué pasa? Falta de propiedad individual. Vivir en la casa del familiar fallecido no otorga la propiedad del bien hasta que no se haga formalmente la sucesión, partición de adjudicación. Los bienes pertenecen a la comunidad hereditaria en conjunto, y se los vuelvo a repetir, y no procede la adjudicación por medio de la usucapión. Uso sin consentimiento. Si un heredero ocupa el inmueble sin el permiso del resto o sin pagar una renta, actúa en perjuicio del patrimonio que comparten todos los herederos. Compensas. Debe de pagar una compensación económica, renta. Los demás herederos pueden exigirle el pago de una indemnización o una porción proporcional de alquiler por el uso exclusivo que está disfrutando del bien común. Y también los herederos pueden exigirle, a través de una jurisdicción voluntaria, pueden exigirle la desocupación del inmueble, que ahí es cuando empiezan los problemas. Oye, ¿por qué me van a sacar si mi mamá me dijo que esta casa era mía? Pues sí, hijito, pero no, aquí no aparece que mamá haya dicho eso. Los gastos del inmueble suelen estar, el ocupante debe estar obligado a pagar los gastos ordinarios de uso, servicios básicos, luz, agua, mantenimiento, pero los impuestos de titularidad del inmueble pueden reclamarse o compensarse entre la masa hereditaria. Opciones de elección para los demás herederos. Ay, caray, creo que me brinqué una voz. Si el fallecido no dejó cónyuge concubina a ningún pariente consanguíneo dentro de los grados antes mencionados, los bienes se destinan por ley a la beneficencia pública del Estado. Ya lo habíamos dicho. Aspectos claves a tomar en cuenta. Los parientes por afinidad no heredan. Suegros, yernos, nueras o cuñados no tienen derecho a heredar por la vía intestamentaria. Pueden heredar vía testamentaria, pero no en la vía intestamentaria. Para abrir un juicio ante los juzgados familiares de Tabasco, se hace la denuncia, es indispensable acreditar el parentesco con las actas de registro civil correspondientes, actas de nacimiento, de detención del autor de la herencia y matrimonio en su caso. Cuando un heredero ocupa un inmueble de herencia de forma exclusiva, no se convierte en dueño absoluto ni tiene derecho a excluir al resto de los herederos. Bueno, ya hablamos de la situación legal de la heredera ocupante. Opciones de acción para los demás herederos. Requerimiento extrajudicial. Enviar una comunicación formal con un aviso fehaciente mediante mediación manifestando que no se consciente de uso gratuito y exclusivo de la propiedad. Acuerdo de copropiedad o alquiler, negociar la firma de un contrato de arrendamiento con una renta justa para la comunidad, o bien pactar el uso rotativo o la venta de inmuebles, vías legales. Iniciar el proceso sucesorio testamentario en testamentario ante notario o juez para definir la posición de cada quien. Ejercitar las acciones judiciales correspondientes, como la ocupación, la acción o petición de herencia, la reclamación de desocupación, la acción de petición de herencia, la reclamación de frutos, rentas, la venta judicial, la propiedad, si no hay acuerdo para la partición. La acción de petición de herencia normalmente se ejerce cuando se lleva a cabo, pues, vía trampa, porque nada más se nombran tres herederos y a los demás los excluyen. Esos tres herederos son los que van a heredar. ¿Y qué hacen los otros herederos? Pues pueden ejercer la petición, la acción de petición de herencia a los herederos, pedirles que les den la parte que les corresponde. Y si ya no hay nada que heredar, pues a través de económicamente. ¿Se puede heredar la posesión de un inmueble? Sí. La posesión de un inmueble se transmite por Ministerio de Ley a los herederos desde el momento en que ocurre la muerte del causante, que no se puede disponer plenamente de él hasta culminar el proceso de sucesión. En México, de acuerdo con el Código Civil Federal, existen diversas causas de incapacidad o prohibición por las cuales la persona o entidad no puede heredar. Falta de personalidad jurídica. No pueden heredar los que no estén concebidos al momento de la muerte del autor de la herencia, ni los concebidos que no nazcan viables. Tampoco las personas inciertas o las iglesias, sociedades que la ley prohíbe expresamente. Las iglesias no pueden heredar, señores. No le hereden a las iglesias, no le hereden a nadie. Si pensaban heredarle a una iglesia, pues no, la iglesia no puede heredar. Delito contra el autor de la herencia. Quienes hayan sido condenados por haber dado, mandado o intentado dar muerte al autor de la herencia o a sus padres, hijos, cónyuge, hermanos, tampoco tienen derecho a heredar. Acusación de delito grave. Quien haya hecho contra el autor de la sucesión o sus familiares cercanos una acusación de delito que merezca pena corporal y no haya sido acreditada, tampoco puede heredar. Vamos a la pausa comercial. Regresamos. Estamos en consultorio jurídico.
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0: soy yo.
1: Yo no soy esa con Maristrini. Bien. Influencia contraria a la libertad del testador. El notario y los testigos que intervinieron en el testamento, así como sus cónyuges, descendientes, ascendientes, hermanos, tampoco pueden heredar. Los ministros de culto religioso respecto a personas a quienes hayan prestado auxilios espirituales durante su enfermedad de fallecimiento, o quienes hayan sido directores espirituales, salvo que exista parentesco dentro del cuarto grado. Abandono o incumplimiento grave de deberes. Los padres que hayan abandonado a sus hijos, los hayan prostituido o atentado contra su pudor, pierden el derecho de heredar de ellos. Parentesco por afinidad. Los parientes por afinidad, ya dijimos, suegros, cuñados, yernos, por la vía del matrimonio, tienen derecho a heredar en sucesión legítima. Cuando un heredero ocupa un inmueble,

0: Bueno, vamos a meternos un poco a la política. Qué raro, ¿verdad? Les voy a leer una pequeña semblanza de ya saben quién. Nunca un político mexicano se arrasó tanto como lombriz húmeda entre estiércol para encaramarse en el altar del poder como lo hizo Andrés Manuel López Obrador. Dicen los cronistas del Inútil que en su juventud era un tipo de bajo perfil, casi invisible, como esos estudiantes mediocres que flotan en la orilla de la nada y nunca destacan en nada. Pero el hambre de poder es más fuerte que la inteligencia. En ese pantano encontró su alimento. Fue delegado del Instituto Nacional de Indigenista y allí descubrió el elixir oscuro que lo transformó el poder. Desde ese instante entendió que no necesitaba libros, ni ideas, ni logros. Bastaba con domesticar la miseria ajena, ordeñar la fe del pobre y convertir la desgracia en carnada electoral. Su biografía es una letanía de derrotas disfrazadas de resistencia. En el 88 y en el 94 lo aplastaron, pero él se vendió como mártir. En el 2006 y en el 2012 el Mesías tropical volvió a caer, pero cada caída fue abonando la leyenda de un Cristo de utilería crucificado por las urnas, 30 años repitiendo el mismo rosario de frases gastadas como un cura de cantina que nunca aprende otro sermón. Y en abril de 2018, a fuerza de insistir, no por virtud, sino por cansancio colectivo, lo hicimos presidente. Llegó con el resentimiento de un perro apaleado y con la sonrisa torcida de quien por fin puede vengarse. Prometió acabar con la corrupción, no acababa. La inseguridad, menos. Y la pobreza, pues menos. Pero lo único que acabó fue con el equilibrio de poderes y con la poca dignidad que quedaba en el Palacio Nacional. El autoproclamado Salvador se convirtió en la República en su rancho personal, una finca donde los lacayos de Morena tendrán consignas, donde la Constitución sirve de papel higiénico y donde la mentira se volvió religión de Estado. Su sexto informe fue un evangelio invertido, un rosario de falacias recitadas con voz casual, como si con repetir que vivimos en el mejor sistema de salud del mundo desaparecieran los muertos que agonizan por falta de medicina. Cada frase era una hostia envenenada. Ya no hay corrupción mientras su familia nada en contratos y privilegios. Ya no hay violencia mientras la sangre chorrea en cada esquina. Ya no hay desigualdad mientras los pobres siguen siendo carne de cañón para sus campañas. Andrés Manuel no fue un estadista, fue un predicador de odio con su micrófono eterno. Lo suyo no fue gobernar, sino montar un circo de resentimiento. La política para él fue un altar para su ego enfermo, un púlpito para limitar frases huecas. Y ahí estaban sus huestes, los fanáticos de Morena convertidos en cruzados del absurdo, defendiendo al viejo sabio Huango, aunque se caiga el país a pedazos. México no se convirtió en el Edén prometido, sino en un pantano de cadáveres, fiestas comunes, hospitales vacíos y escuelas en ruinas. La corrupción no murió, se mudó de oficina y ahora firma con tinta guinda. La violencia no se acabó, se multiplicó bajo la sombra, cómplice de abrazos y no balazos. El país entero es un espejo roto y López Obrador todavía se atreve a decir que nos dio paz y justicia. Su legado en Tabasco es aún más grotesco. Sus paisanos lo recordarán no por obra, sino por desplantes ridículos y frases de cantina. El primer presidente tabasqueño, sí, pero también el primer rufián en el trono que convirtió a la patria en penitencia. No fue el estadista que soñó el pueblo, sino el loco del Palacio Nacional, ese hechicero decadente que usó la fe del pueblo como leña para alimentar su hoguera personal. El tiempo lo desenmascaró, no era Moisés guiando a México, era un viejo decrépito disfrazado de profeta, un Judas con micrófono, un predicador que en vez de multiplicar los panes multiplicó las mentiras. Y ahora su nombre será el estigma de una nación que se dejó embrujar por un sinsentido, por un resentido. Y así lo proclamamos desde el púlpito negro del exorcista político. Andrés Manuel López Obrador se ha recordado como el apóstol del resentimiento, el predicador de la mentira, el Judas tropical que besó al pueblo en la frente mientras le robaba el alma. Su cuarta transformación no fue un milagro, sino una plaga. Fue el inicio de una era, el inicio de la profecía incumplida del colapso nacional, que su historia tarda como lámpara de advertencia, que su sombra no se borre de los muros de la vergüenza, porque la historia no lo absorberá, la historia lo vomitará. Y cuando las trompetas del apocalipsis populista suenen, no anunciarán redención, sino la demolición definitiva, su farsa. Pregúntate, ¿cuántas veces has permitido que un demagogo convierta nuestra miseria en su pedestal? ¿Cuánto tiempo más seremos rebaño de charlatanes que rezan con la Biblia de la corrupción en la mano? ¿Hasta cuándo nos atreveremos a exorcizar el Palacio Nacional de los espíritus podridos que lo habitan? La respuesta está en tu conciencia, despertar o seguir de rodillas ante los falsos profetas. ¿Qué les parece? ¿Qué te parece, Richard?
1: Completamente acertado.
0: ¿Está claro?
1: Sí.
0: ¿Y a ustedes qué les parece, amigos? No veo comentarios. ¿Les parece que estamos en lo cierto o estamos mal? ¿Hay mensajes por allá, Noel? Vamos a la pausa comercial y regresamos. Estamos en consultorio jurídico.
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0: Gorman, si quieren verme llorar. Y en Julio Val, de acuerdo, solo faltó decir que el susodicho se alió para ganar la presidencia con los narcocriminales, que es un narcogobierno. En eso tienes razón, Julio. Es un narcogobierno que está acabando con lo más importante de nuestro país. Está acabando con nuestra juventud. México era un país en donde la droga pasaba y se iba directamente a Estados Unidos, y de Estados Unidos se distribuía a Francia y a otros países. Hoy, lamentablemente, esa droga ya no se va tanta. Se queda mucha en México y está convirtiendo a nuestros jóvenes en adictos, está destrozando a nuestra juventud, que es lo más valioso con lo que contamos, señores. Y eso es lo que debemos de tener cuidado como padres, como amigos, como parientes. Buenos días a Polimer Gustavo Rosas Salas y equipo de Hora Cora Legal, Raúl Alejandro Melgarejo. Gracias, Raúl. ¿Qué opinas, Raúl, de lo que acabamos de leer? Bien, miren, si muere el papá y la mamá, ¿qué se puede hacer en un juicio sucesorio? Abrir ambos juicios. Se abre el juicio sucesorio del que haya muerto primero y después se abre el juicio sucesorio del que haya muerto después. Y después se pide la acumulación de ambos juicios para que se lleven en un solo expediente y se haga una sola adjudicación. Eso también es bien importante señalarlo. Ahora, si me acuerdo del asunto, ¿vale?, de Emiliano Zapata, donde la señora estaba feliz porque ya había murió su marido y estaba segura de que ya iba a heredar, y sin embargo pues le aparecieron tres hijos de un lado y otro hijo en Veracruz y se armó un desmadre, ¿eh? Porque aparte, como el señor estaba casado, ella no podía heredar sino solamente la parte proporcional de como si fuera hijo. Se tuvo que meter una demanda para que se pudiera reconocer como heredera al ser cónyuge de buena fe, y así sacamos adelante ese asunto. Y y aquí en Tequila sacamos un juicio sucesorio donde solo vivían los hermanos, porque el de Cuyus, el muerto, no tenía esposa, no tenía hijos. Así que pues hay que tener mucho cuidado. Cada caso es especial. Yo les pido que tengan mucho cuidado, que no se repartan entre ustedes los bienes hasta que no se lleve a cabo el juicio sucesorio. Yo ya tengo repartidos mis bienes, ya se los di a mis hijas, y así como le hizo Richard, repartir los bienes en vida a veces es mucho mejor. Nada más que, ojo, hay una cosa bien importante, Richard, que si tú le donas a tu esposa, esa donación puede ser revocable. Así que si usted en vida le dona a su pareja, a su esposa, a su concubina, le dona una propiedad, usted puede esa donación la puede revocar cuando quiera, y entonces pues no está segura la persona a la cual usted quiere beneficiar y tendrá que entrar al juicio sucesorio con la propiedad que le están donando. Eso es bien importante, señor, que vimos el problema y la verdad es se convierte en un problema gravísimo. Imagínense ustedes, yo tengo una casa, se la dono a mi esposa, mi esposa le hace arreglo, le hace muchas cosas, y de repente le dicen, ¿sabes qué? Pues que esto no es. No es tuyo porque porque el señor revocó la donación. Ahora, pues, si se divorcian, pues también pierden el derecho a la herencia. Y los hijos, pues, siempre cuando acrediten que son hijos, pueden heredar, aunque no sean de la pareja matrimonial. Así de sencillo. Y ahorita estamos hablando de un asunto en donde se fijó una pensión compensatoria y esos bienes tampoco pasan a formar parte de la herencia. Se fijó una pensión compensatoria en un matrimonio, en un divorcio, en un juicio de divorcio, donde los cónyuges estaban casados por separación de bienes. Lo que alegó el esposo es que tenía que regir la ley de 1952, que hablaba de que cada quien es propietario de los bienes que adquiere durante el matrimonio cuando se trata de sociedad conyugal. Sin embargo, pues con las reformas que hubo en el Distrito Federal, en donde se aplica la pensión compensatoria y que al final de cuentas se hizo jurisprudencia, pues pudimos sacar el asunto adelante. Bien, señores, pues gracias por la visita, Richard, y le agradecemos a Noelia por todo su apoyo, y les agradecemos a los pocos que se pusieron en contacto con nosotros, y nos escuchamos el próximo sábado. Al parecer este tema no les gustó, ¿verdad?
1: Todos los temas son importantes,
0: pues, son importantes para esta gente que no les toma interés, man. De veras, mira que las sucesiones es a lo que menos interés le prestan.
1: Sí, sí,
0: sí, se acaban peleando, te rompen la madre, incurren en unos gastos increíbles. Hay abogados que cobran un porcentaje sobre el valor de los inmuebles. Y para la madre, de veras que la herencia se diluye, se va, se acaba. Así que más vale.
2: ¿Quién hace el testamento siempre?
0: Ya acabó, ya pasó septiembre. ¿Quién
2: es septiembre? O sea, no, los septiembre van a seguir viniendo.
1: Pero eso lo dice ya que los testamentos de septiembre son bajos. Son testamentos muy simples. Entonces también tiene que explicarle a la gente que también es importante y en esa fecha, pero está muy limitado también.
0: Sí, que son de 3,000 y 5,000 pesos, ¿no?
2: Pero de hecho, a
1: la de hecho, no hay nada, claro que ya es una ventaja.
2: Digamos por testamento, que se aprendo, pero calcular miles de problemas, golpes de
1: hermano,
0: esas quieren
1: tratar los testamentos,
0: ¿sí?
1: Entran en
0: el conflicto de los testamentos. Yo objetarlo, pedir la anulación del testamento, alegar que ya
1: no tienen de tres familias. No tienen nada en vida para evitar
0: eso. Sí, la verdad sí. Cuando no hay testamento, señores, se destruyen las familias, se acaban. Les digo, se matan. Ahorita estamos con un testamento, con un juicio testamentario, en donde ya hay amenazas de muerte, y alegan de que uno tiene la propiedad y que no, y que la otra no tiene la propiedad, y bueno, ¿para qué les cuento? Y cuando hay más de dos herederos, pues se convierte en un grave problema. Enedina Juárez Gómez. Querida juez, buenos días. Querido amigo, qué gusto verlo. Un abrazo. Gracias, Enedina. La maestra Enedina, juez penal. Una buena amiga a la que le quería deber un desayuno, por cierto. Pero ya nos ponemos de acuerdo, maestro. y gracias también a Lorena Denis por estarnos escuchando. Nada más que sí, me gustaría, Lorena, me gustaría que me dijeras cuándo empiezan los cursos para el nuevo Código Foral, Civil y Familiar, porque yo me he tomado el curso. ¿Tú ya tomaste el curso? ¿Qué escuchas?
1: Soy maestro en materia de administración social.
0: ¿En dónde te estudias?
1: En la Facultad de
0: Yo pensé que habías estudiado en la Facultad de Libre de Derecho de la maestra de esta. Bueno, nos despedimos. Gracias por habernos permitido entrar a la intimidad de sus hogares. Gracias, espero que don Jairo nos esté escuchando por la radio. Y pues les pedimos una disculpa del sábado pasado que no se pudo transmitir por la radio. Bien, señores, pues muchas gracias por oírnos. Pásenla bonito, tengan un buen fin de semana. Disfrútenlo, váyanse a nadar, váyanse a... hagan algo, algo que los entretenga. Para todos aquellos.
2: Está muy sucio el agua ahorita para que vayan a
0: Está muy sucio el agua para ir a nadar.
2: El aire es súper contaminado.
0: Y el aire es súper contaminado con los lechones. Por cierto, a nuestros amigos de Parrilla, la verdad que perjudicada les dieron con esos mechones que estuvieron. Estuvieron quemando
1: para dormir.
0: Hasta acá se sintió el efecto de los mechones que están quemando. Yo no sé, de veras.
1: Ya salieron de la pobreza.
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0: hasta con Big Goldman. Pues bonito fin de semana, gracias por escucharnos, nos escuchamos el próximo sábado. Vamos a tratar de, ustedes díganos qué tema quieren que tratemos, señores, porque he visto que como que no hay temas que no les agradan, que no le prestan atención. Y pues sí les pido que me den sus comentarios, que me digan, queremos tratar, hablar sobre este tema, queremos hablar sobre el otro tema, en fin. Pues hoy, adiós, dale, bye.
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3: Reportan 5 viviendas con fracturas en Jalapa tras el sismo de magnitud 4.2 en Tabasco. El IEPCT mantiene vigilancia en los municipios de Tabasco tras el sismo de magnitud 4.2. Protección Civil emite alerta naranja por el aumento a niveles del río Usuma Cinta. Prevén chubascos en Tabasco y posible vados en la carretera de Teapa. 3 municipios de la sierra con mayor incidencia de dengue en Tabasco. El Festival del Chocolate, la apuesta de Tabasco para conquistar nuevas visitantes. La SOTOP dará mantenimiento al Parque Tabasco para el Festival del Chocolate. Descarta turismo riesgo de que Tabasco pierda nombramiento de pueblos mágicos. Advierten riesgos a la salud por consultas médicas a la IA. En temas nacionales, huracán Simón alcanza categoría 4, avanza hacia las costas de México con lluvias torrenciales. Protección Civil pide resguardarse ante el huracán Simón en Jalisco y Colima. El IMSS garantiza los servicios médicos. Trabajadores votaron aumento salarial del 6.8% este 14 de octubre. Harfush confirma construcción de nuevo penal federal, esto en Sinaloa. En temas internacionales, el huracán Isaías de categoría 2 toca tierra en Florida. Donald Trump, ha llegado el momento de que Ucrania tenga un nuevo presidente. Y en los deportes, pues bueno, la Liga MX empezó con todo. Tigres logró ganarle al Toluca.

0: Una de la tarde con 3 minutos. Estamos arrancando, empezando con esta segunda emisión sabatina, 10 de octubre, con mucha información, con, pues bueno, notas, por supuesto, sobre el sismo que transcurrió en la madrugada de este sábado. Se sintió mucho en la parte, en el municipio de Xalapa, en la cabecera municipal, y de esto vamos a estar platicando. Tenemos, bueno, varias notas por aquí respecto a esto, y pues muchas cosas, muchas notas más, así que lo invito para que usted se quede conmigo, me acompañe a través de 91.7 en esta hora de información. Saludamos a nuestro compañero Julio Solís en los controles técnicos, como cada sábado, acompañándonos, bueno, y poniéndonos buena musiquita. Luis Miguel de fondo, con una temperatura, bueno, de 32 grados, sensación térmica de 37. Hay pronósticos de lluvia bastante fuertes a esto de las 3 de la tarde. Hay que tomar precauciones, los que viajan en carretera, incluso los que manejamos aquí en la ciudad, hay que tener precauciones. Hay pues muchas alcantarillas que no tienen su tapa, las calles están la mayoría pues en reparación, algunas no están en óptimas condiciones, entonces maneje con mucho cuidado, con mucha precaución, y bueno, en verdad que si no tiene que salir, no es importante, quédese en casita, es mejor, y como dicen, es mejor prevenir que lamentar. Oiga, vamos a arrancar con un reportaje especial la tarde de este sábado, y nuestro reportaje habla de la nueva cárcel de Huimanguillo, el cual pues busca evitar una sobrepoblación en otros penales. Este reportaje que, pues bueno, está a cargo de la redacción de nuestra compañera Selene Sherman. Escuchemos.
1: Tras su remodelación y reapertura en agosto del 2025, el Centro de Reinserción Social número 9, ubicado en el municipio de Huimanguillo, en Tabasco, ha recibido a 250 reos peligrosos procedentes del penal de Villahermosa y de otros municipios. Así lo confirmó el gobernador de Tabasco, Javier May Rodríguez.
2: De reos vamos bien, ya hay más, casi 200 reos ya en el nuevo penal, ¿no? Y seguimos incrementando, vamos a llegar a 720, son lo que tenemos.
1: Sin embargo, el penal de Huimanguillo ha estado marcado por la polémica, ya que su reapertura se originó como una alternativa a los constantes motines y disturbios reportados en el penal de Villahermosa. La iniciativa de reabrir el penal de Huimanguillo ocurrió luego de una fuerte balacera reportada dentro del penal de Villahermosa que cobró la vida de 7 reos, esto el pasado 4 de febrero del 2025. Aquel día hubo una serie de disturbios en Villahermosa usados para distraer a las autoridades. Sin embargo, las fuerzas de seguridad lograron imponer el orden en el penal de Villahermosa, por lo cual el gobierno estatal determinó remodelar y reabrir el penal federal de Huimanguillo, el cual en su momento fue una cárcel de máxima seguridad que fue abandonada por la Federación y entregada al gobierno de Tabasco, quien determinó usarlo para disminuir la población de reos del penal de Villahermosa. Sin embargo, algunos reos han tratado de evitar su traslado a Huimanguillo, tal y como ocurrió en junio de este año, cuando se reportaron diversos disturbios y actos delictivos en Villahermosa como una protesta al traslado de reos al penal de Huimanguillo. Así lo confirmó el secretario de Seguridad, Alejandro López Leal.
3: Al interior del sistema penitenciario, se llevó a cabo en la madrugada del día 24 a las 2 de la mañana la reorganización y traslado de personas privadas de la libertad. En reacción a estas acciones, se registraron hechos aislados consistentes en la quema de vehículos e incendios y establecimientos comerciales.
1: La mayoría de operativos de traslado de reos se han registrado durante las noches y madrugadas bajo dispositivos especiales de seguridad y vigilancia con decenas de patrullas. No obstante, algunos familiares de los reclusos que actualmente se encuentran en el penal de Huimanguillo se manifestaron a finales de agosto para denunciar malos tratos en contra de los presos de dicha cárcel.
4: tristeza para nosotras, familiares de nuestros reclusos. La verdad es indignante ya esta situación. Ya estamos cansadas de las extorsiones, de psicópatas. No sé por qué hacen todo esto. La verdad que nosotros vivimos al día y pues todos los días es dinero, es maltratos para nuestros reclusos. Todo el día es...
1: Tras la reapertura del penal de Huimanguillo, la cantidad de internos en el penal de Villahermosa ha disminuido y ya no se han reportado nuevos motines. No obstante, la cárcel de Huimanguillo continuará acumulando años e historias que contar. Informó para XCB Noticias, Armando de la Rosa.

0: 1:09. Recuerde que también estamos a través de nuestro portal como www.xeba.com.mx y a través de nuestras distintas redes sociales puede encontrarnos como XEBA Tabasco. Y bueno, continuando ya con la información, bueno, ¿qué les parece si antes nos vamos a realizar una pausa? Cuando regresemos, vamos a entrar de lleno con la información local y bueno, con estos reportes que se vivieron sobre 5 viviendas que, pues bueno, reportaron con fracturas en el municipio de Jalapa después de este sismo que se presentó de 4.2. Y por supuesto todo lo que tiene el Protección Civil también que comentarnos con respecto al sismo del día de hoy en la madrugada. Pero vamos a realizar la pausa. Cuando regresemos, entramos de lleno con la información local.
1: 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Día Mundial de la Salud Mental, una fecha internacional ampliamente observada en México para visibilizar la atención psicológica y los retos de bienestar emocional en la población y el servicio público.
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10: Los dientes humanos no pueden regenerarse porque están cubiertos de esmalte, que no es tejido vivo.

1:14. Bueno, vamos a comenzar con la información local. Y fíjese que tras el sismo de magnitud de 4.2 registrado durante la madrugada de este sábado en el estado de Tabasco, bueno, ante esto el presidente municipal de Jalapa, José Manuel Hernández Pérez, informó que hasta el momento se tiene un reporte de 5 viviendas con fracturas en sus paredes. A través de un llamado a la ciudadanía, el edil de Jalapa señaló que se encuentra recopilando información sobre las posibles afectaciones, esto para remitirlas a Protección Civil del estado de Tabasco y determinar si es necesaria pues la intervención del personal municipal para verificar los daños. Ante esto, las autoridades municipales exhortaron a las familias que hayan detectado afectaciones en sus viviendas, bueno, para enviar fotografías, una descripción de los daños y la ubicación del inmueble. El objetivo, bueno, facilitar las labores de inspección. Para ello se habilitó un número de coordinación de Protección Civil 932-101-6155, disponible para recibir los reportes vía WhatsApp, mensajes de texto. El gobierno municipal destacó la importancia de la participación ciudadana para poder identificar posibles daños y coordinar las revisiones correspondientes. Una de la tarde con 15 minutos. Y bueno, fíjese que el Instituto de Protección Civil del estado de Tabasco mantiene coordinación y seguimiento con las autoridades municipales de Protección Civil, esto tras este sismo de magnitud 4.2 registrado durante la madrugada de este sábado, con epicentro a 15 kilómetros al suroeste de Parrilla, primera sección. Y es que ante la posibilidad de afectaciones en viviendas, bueno, pues las autoridades municipales realizaron recorridos de inspección, esto principalmente en el municipio de Jalapa, donde se revisó la zona de los agaves y se efectuó pues un sobrevuelo con dron sin detectar pues bueno ninguna novedad relevante. Ante esto, pues Protección Civil informó que hasta el momento no se están reportando mayores inconvenientes ni daños en otros municipios. Sin embargo, bueno, el movimiento telúrico también fue percibido en algunas zonas de Tacotalpa. El seguimiento se mantiene a través del Centro Regional de la Sierra, sin que hasta ahora se haya recibido alguna solicitud de intervención directa por parte de las autoridades municipales. Asimismo, bueno, pues el instituto va a continuar en comunicación con los municipios y exhortó a la población a mantenerse informados, esto mediante canales oficiales. Una de la tarde, 17 minutos. Y bueno, el Instituto de Protección Civil del estado de Tabasco emitió alerta naranja, esto ante el crecimiento del río Usumacinta. Y es que ante los escurrimientos que provienen de Chiapas y Guatemala, los cuales podrían provocar incrementos graduales en su nivel durante los próximos días. De acuerdo con el pronóstico, en Tenosique, el afluente podría alcanzar niveles cercanos a su nivel de agua máximo ordinario durante la tarde o noche de este sábado 10 de octubre. Se prevé que el crecimiento o el avance posteriormente sea hacia el municipio de Balancán y Emiliano Zapata. Esto sería entre el domingo y el lunes, mientras que en Jonuta y Macuspana, bueno, los incrementos podrían presentarse entre el martes y el miércoles. En tanto, la zona de los pantanos de Centla podría registrar estos efectos de igual manera entre el miércoles y el viernes. Así que ante este panorama, pues el Instituto de Protección Civil del estado de Tabasco advirtió que el aumento de nivel del río podría ocasionar pues abnegaciones en las zonas bajas cercanas al afluente, por lo cual está exhortando a la población mantenerse informado, atenta a las recomendaciones de las autoridades. La dependencia va a continuar con el monitoreo de las condiciones y, por supuesto, estará emitiendo esta información a la ciudadanía.
Y continuando con el Instituto de Protección Civil del Estado de Tabasco, también informó que para este sábado se mantiene la posibilidad de chubascos, esto durante la tarde y noche, principalmente en las subregiones de los Pantanos, Ríos y Sierra, así como en menor medida en Huimanguillo y en el municipio de Centro. De acuerdo con el organismo, bueno, las lluvias podrían ocasionar encharcamientos en las zonas bajas, por lo cual exhortó a la población a tomar precauciones y buscar refugios al escuchar truenos. Asimismo, recomendó evitar cruzar arroyos de la zona de la sierra durante estas precipitaciones, mantener vigilancia sobre los ríos de esta región, especialmente el Pichucalco, ante la posibilidad de que forme vados en las carreteras de Teapa durante este fin de semana. De acuerdo, pues el río Usumacinta, señalan que está en un ascenso y que comienza ya a estabilizarse, aunque todavía cuenta con capacidad de regularización. Sin embargo, pidió mantener las medidas preventivas para la población. Nosotros, los tabasqueños, bueno, conocemos nuestros ríos, conocemos el afluente, conocemos cuáles son las zonas en donde con cualquier lluvia incrementan los vados, los charcos. Entonces hay que tomar pues vigilancia y hay que tomar en cuenta esta situación. Lo repito, las personas que viajan en carretera, pues bueno, con mayor precaución, y pues los que viajan hacia Teapa, Jalapa, Tacotalpa, pues bueno, sabemos también cómo se pone esa carretera ante las lluvias. Así que hay que pues extremar precauciones, y de verdad es que nada es exagerado. Es mejor prevenir que lamentar, dice el dicho mexicano, ¿verdad? Así que bueno, pues ahí está puntualmente lo que nos está reportando el Instituto de Protección Civil del Estado de Tabasco. Y fíjese que, continuando con esta con este tema de las lluvias, pues en municipios de la sierra se está concentrando la mayor incidencia de dengue. ¿Por qué continuando con esto de los municipios? Porque, pues bueno, en la sierra sabemos que es donde más llueve, donde más agua cae en estas temporadas de lluvia. Entonces, la acumulación de agua, charcos, el incremento en cuanto a la hierba, a los terrenos baldíos, incrementa pues se generan más mosquitos. Así que hay que tomar precaución, hay que seguir recomendaciones, porque pues está contabilizando ya 714 casos confirmados en este año, de acuerdo con el panorama epidemiológico de la Secretaría de Salud Federal. En una semana la entidad registró 12 nuevos casos. El pasado fue de 702 en el último corte, confirmados en la semana número 38. 714 casos son los que se están confirmando en la semana número 39. Y es que, de acuerdo con los últimos reportes, la entidad está registrando 355 casos de dengue no graves, 346 de dengue con signos de alarma y 13 de dengue grave por municipio. Esto, la sierra sigue siendo el principal foco. El reporte por esta tasa de incidencia por cada 100,000 habitantes es lo que se está ubicando en el primer lugar, los municipios de Teapa, seguido de Tacotalpa y seguido de Jalpa de Méndez y Jalapa. Ponga puntual atención: Teapa, Tacotalpa, Jalpa de Méndez y Jalapa son los municipios que están reportando mayor incidencia de dengue, así que hay que tomarlo en cuenta y tomar precauciones. La Secretaría de Salud informó que, bueno, va a llevar a cabo un operativo espejo en acciones simultáneas para eliminar los criaderos de mosquitos, fumigación, control larvario en zonas limítrofes con Chiapas y Veracruz, que incluye los municipios de Tacotalpa y Teapa.

0: Oye, fíjese que en entrevista con XMA Noticias, primera emisión, Yohaira de Leija Hernández, que es la directora de la OCB, promotor, y Alberto Zurita del Rivero, presidente de la Asociación Mexicana de Hoteles y Moteles en Tabasco, anunciaron la caravana turística del sureste 2026, que va a visitar Ciudad del Carmen, Campeche, Mérida, Cancún, para promover, pues bueno, los atractivos del estado. Y es que los representantes señalaron que participarán hoteles, agencias de viajes, operadores turísticos y productores locales para impulsar la oferta de Tabasco. Destacaron también, pues bueno, la conectividad aérea, terrestre y ferroviaria como una ventaja para atraer visitantes. Zurita Rivero consideró no necesario fortalecer el trabajo coordinado entre las autoridades y empresarios para crear paquetes turísticos que integren hospedaje, gastronomía, haciendas, cacauteras y turismo de aventura, además de promover los atractivos de distintos municipios. Así que, pues en cuanto a los resultados, informó que la ocupación hotelera promedio llegó a 50.7% hasta el mes de agosto, con la expectativa de cerrar el año entre un 51 y 52%. Por su parte, Leija Hernández destacó la importancia de poder mejorar la capacitación y la hospitalidad, así como la calidad de los servicios turísticos. Oiga, y pasando este festival, que cómo nos encanta, porque la verdad es que lo disfrutamos. Yo creo que cada año podría pensar el turista o el que no ha asistido, que bueno, a estas alturas yo no creo que algún tabasqueño no haya asistido al Festival del Chocolate en alguna de sus ediciones. Es muy esperado, siempre nos tiene novedades, y la verdad es que es un festival muy bien organizado y muy bien pensado. Ante esto, la titular de la Secretaría de Ordenamiento Territorial y Obras Públicas, Victoria Arévalo Centeno, adelantó que se va a dar un mantenimiento a lo que es la debida atención al Parque Tabasco para la realización del Festival del Chocolate. Ante esto, la funcionaria comentó que la SOTOP se va a coordinar con la Secretaría de Turismo para poder atender los requerimientos para realizar este festival.
1: Coordinación con Oficialía Mayor, Administración del Parque, Cultura, la misma Secretaría, dando las atenciones que se requieran para que el Festival del Chocolate sea todo un éxito como
2: ya
1: otros
2: años. Ya les habilitaron la nave 1, perdón, Secretaría.
1: ¿Ya, perdón, qué?
2: Ya les habilitaron la nave 1 para que los integrantes de la SOTO puedan entrar al...
1: Ya hemos estado haciendo varios estudios, levantamientos y demás. Nosotros, a medida de que el proceso nos va permitiendo avanzar en ciertas cosas, hemos estado ya desarrollando una estrategia para cuando nos liberen podamos empezar.
2: Oye, no sé cómo va a venir el presupuesto de la SOTO para el siguiente año.
1: El gobernador lo ha dicho, en materia de infraestructura se busca que se repita el presupuesto 2026, un poquito más, hay varios proyectos importantes.
3: 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Toma posesión el general Guadalupe Victoria como primer presidente de México. En su mandato prohibió la compra y venta de esclavos, fundó el Museo Nacional, promovió la educación, decretó la ley de expulsión de los españoles y ratificó la frontera con los Estados Unidos de América.
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7: La Torre Eiffel puede ser 15 centímetros más alta en verano, debido a la expansión térmica del hierro al calentarse.

0: Sur, pues es un trabajo que estamos haciendo con la Secretaría de Infraestructura, Comunicaciones y Transportes, en una corresponsabilidad de atenciones y procesos, dado que tenemos que estar viendo qué infraestructura está sobre el derecho de vía que será nuevo para este libramiento, y en continuidad y trabajo con ellos, ¿no? Todo lo que nos van requiriendo respecto a aportaciones, levantamientos, mayor información, aforos, estamos trabajando con ellos.
1: Una de la tarde con 32 minutos. Y bueno, la Secretaría de Turismo y Desarrollo Económico descartó que existan riesgos de que Tabasco pierda el nombramiento de sus tres pueblos mágicos. La secretaria de Turismo, Katia Ornelas Gil, explicó que, pues, Secretaría de Turismo Federal definió una etapa de actualización de expedientes y revisión de infraestructura instalada, pues, en la posibilidad de poder retirar nombramientos donde no se lleguen a cumplir. Pero escuchemos.
2: Turístico, del municipio, del estado, de la federación, y bueno, eso es lo que estamos tratando de organizar y de además actualizarnos en función de esta nueva visión que tiene la Secretaría de Turismo, que es mantener nuestra identidad, que el tema de la infraestructura es importante, pero es mucho más importante organizar a la comunidad y poder aprovechar la infraestructura instalada.
3: ¿Ya no hay ese riesgo de que puedan perder este nombramiento?
2: No, logramos armar muy bien el expediente, integrarlo, reportarlo, y aquí lo que toca es, a partir del diagnóstico, que eso sí nos permitió el expediente, es justo decir cuáles son las obras que ocupamos para poder ir mejorando las condiciones del destino.
4: ¿Y no se tiene planeado otro?

0: Bueno, y el Instituto Estatal de las Mujeres de Tabasco inauguró la segunda edición de la Copa IEM 2026, Juega como Niña, que busca, bueno, para romper estereotipos de género. Al encabezar el arranque del encuentro deportivo, la directora del IEM, Claudia Magaña Lugo, pues expuso que la Copa está buscando sensibilizar y generar conciencia sobre la importancia de romper estereotipos de género, erradicar pues la discriminación y dejar atrás los prejuicios que históricamente ha limitado la participación femenina en distintos ámbitos.
1: Esta Copa busca precisamente sensibilizar y generar conciencia sobre la importancia de romper los estereotipos de género, eliminar, erradicar la discriminación y dejar atrás los prejuicios que históricamente han limitado la participación de las mujeres, las adolescentes y las niñas en distintos ámbitos de la vida. Cada vez que una niña entra a la cancha, cada vez que un adolescente se atreve a competir y cada vez que una niña ocupa un espacio deportivo, contribuimos a construir una sociedad en la que sus capacidades sean reconocidas y sus oportunidades no estén determinadas por estereotipos. Queremos

1:35 y en entrevista con la segunda emisión de XEBA Noticias, bueno, la directora de Fomento Económico y Turismo, Sonia Desmeiners, anunció el programa de festival Celebrando la Eternidad 2026, la cual se va a llevar a cabo del 28 al 31 de octubre, con actividades gratuitas, esto en el Panteón Central, Barrio Mágico, plazas y centros culturales de Villahermosa. La funcionaria municipal comentó que dentro de las actividades está la develación de la placa conmemorativa por el 210 aniversario del Panteón Central, así como recorrido por el Panteón Central, incluida la charla La Última Ciudad, signo e imágenes de los cementerios en el mundo maya. Asimismo, se va a realizar la inauguración de altares del programa Adopta tu Biblioteca en la Red Municipal de Bibliotecas, concurso de altares en comercios del Barrio Mágico y el recorrido de poetas Voces del Grijalva con inicio en la calle Sainz, esquina con Reforma.

0: Y bueno, automedicarse con recomendaciones de inteligencia artificial puede poner en riesgo su vida, incluso por el uso indebido de medicamentos de uso común como el paracetamol. Así fue como lo advirtió el secretario de Salud, Alejandro Calderón Alipi.
1: Pues con, que estén con su título y su cédula, ¿no? Que es personal, que esté en constante capacitación y que sepa lo que hace. No vayan pues con cualquier personal o se dejen llevar con la inteligencia artificial tomando recomendaciones de ahí, ¿no? Pero en tema de salud, siempre hay que ir con un profesional de la salud.
2: Poner en riesgo.
1: Sí, sí, sí. La verdad que o una mala interpretación o un dato erróneo que te dé una computadora, pues puede poner en riesgo la vida.

0: Bueno, y el Sistema de Agua y Saneamiento, el SAS, informó este jueves que se suspendió las operaciones de la planta potabilizadora Pueblo Nuevo, esto a fin de proteger los equipos debido a los altos picos de turbidez en el río Grijalva, que están alcanzando los 6,278 unidades de turbidez ante los escurrimientos de la zona serrana. Derivado de las lluvias, bueno, se prevé que estas condiciones puedan afectar en las próximas horas a la planta potabilizadora de Parrilla, Gaviotas y Dos Montes. En los dos primeros años de la administración estatal, hay intereses del gobierno por resolver el tema de violencia y se están observando avances en Tabasco, pero es necesario reforzar las tareas de inteligencia, esto para la atención de algunos delitos, consideró así Luis Alonso, y que es el presidente de la Mesa Ciudadana de Seguridad y Justicia en Villahermosa. Hay indicadores a la baja, que sí, ha trabajado muy fuerte, que son pues asaltos en las vías públicas, asaltos a las casas habitación, a comercio, el robo de vehículo que va disminuyendo, pero si el tema de seguridad creo que está trabajando, pero se debería trabajar más en lo que es la inteligencia militar para que pudieran resolver el tema lo más rápido posible, fue lo que opino.
1: Pues con, que estén con su título y su cédula, ¿no? Que es personal, que esté en constante capacitación y que sepa lo que hace, no vayan pues con cualquier personal o se dejen llevar con la inteligencia artificial tomando recomendaciones de ahí, ¿no? Bueno, en tema de salud, siempre hay que ir con un profesional de la salud.

0: fuertemente, que es asaltos en vía pública, asalto a casa habitación, a comercio, el robo de vehículos han ido a disminuyendo, pero sí el tema de seguridad creo que se está trabajando, pero creo que debería de trabajar más en lo que es la inteligencia militar para que pudieran resolver el tema lo más rápido posible, toda vez que pues obviamente la incidencia le pega mucho a los pequeños comercios, a los pequeños empresarios, y eso hace que pues obviamente más negocios se estén cerrando, ¿no? Y eso complica la situación económica. Es un tema de la percepción de inseguridad. Creo que estamos en los primeros 5 lugares de percepción de seguridad, los más altos. Que no es lo mismo percepción a que esté el delito, ¿no? Sin embargo, pues obviamente trabajar en una mayor comunicación a la ciudadanía.
1: Y bueno, el presidente del Tribunal Electoral de Tabasco, Oswald Lara Borges, defendió la cuenta pública 2025 del órgano. Esto al señalar que las observaciones formuladas por el órgano superior de fiscalización de Tabasco, pues bueno, corresponden, a diferencia de criterios o omisiones técnicas, premuras que provienen del tribunal al propio ente fiscalizador.
2: ...por el Congreso del Estado. Como servidores públicos, tenemos la responsabilidad ineludible de rendir cuentas con total apertura ante la ciudadanía. Por ello, resulta indispensable explicarle a la sociedad el funcionamiento de las instituciones, evitando que procedimientos administrativos de rutina sean usados para confundir a la opinión pública o generar desinformación. En ese marco, y con la máxima responsabilidad, deseo ser categórico en la defensa de la autonomía del Tribunal Electoral de Tabasco, de sus integrantes, de todo nuestro personal y de mi gestión al frente de la institución. En primer lugar, es necesario esclarecer con cifras reales y objetivas la narrativa que pretende construir un escándalo sobre las observaciones preliminares que están en vías de solventación. Llama la atención que se...
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4: 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La probabilidad de encontrar una langosta azul es de 1 entre 2 millones debido a una anomalía genética.
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6: Una de la tarde, 46 minutos, vamos con temas nacional. Fíjese que el huracán Simón se intensificó a categoría 4 mientras avanza hacia las costas del Pacífico mexicano con vientos máximos sostenidos de 230 kilómetros por hora. Así lo informó el Centro Nacional de Huracanes con sede en Miami. De acuerdo con el organismo, el fenómeno meteorológico podría provocar acumulaciones de lluvia de entre 25 y 50 centímetros en la zona del suroeste de México, con máximo de hasta 75 centímetros en algunas regiones, lo que está incrementando con esto el riesgo de inundaciones y deslaves. Bueno, y pues la Coordinadora Nacional de Protección Civil, Laura Velázquez Alzúa, llamó a la población de las zonas de riesgo de Jalisco, Colima, Michoacán y Nayarit para resguardarse a partir de las 16 horas de este sábado ante el acercamiento del huracán Simón de categoría 4, cual podría tocar tierra durante la mañana del domingo 11 de octubre. Con instrucciones de la presidenta de México, Claudia Sheinbaum Pardo, la funcionaria pues exhortó a los habitantes a no esperar a que las condiciones meteorológicas se empeoren para ponerse a salvo y permanecer bajo resguardo, esto hasta que las autoridades indiquen que es seguro pues reanudar las actividades.
7: Con el propósito de salvaguardar la vida y la integridad de la población, el gobierno de México, que encabeza la doctora Claudia Sheinbaum, presidenta de México, a través del puesto de comando en la base naval de Puerto Vallarta, Jalisco, en coordinación y con el respaldo de los gobernadores de Jalisco, Colima, Nayarit y Michoacán, se ha determinado implementar medidas extraordinarias de prevención, entre ellas la suspensión temporal de la movilidad en actividades no esenciales en los municipios. Les pido que pongamos la siguiente lámina. En los municipios de Jalisco voy a mencionar los siguientes. Los municipios de Puerto Vallarta,

0: Bueno, el Instituto Mexicano del Seguro Social informó que sus unidades médicas y hospitales están operando con normalidad en todo el país, por lo que están garantizando los servicios de urgencia, hospitalización, terapia intensiva, así como atención de partos y hemodiálisis. En medio de las manifestaciones de trabajadores y jubilados inconformes con el incremento salarial aprobado por el sindicato, pues el organismo señala que más de 4.000 trabajadoras y trabajadores registraron su asistencia y están laborando con normalidad, al tiempo que hizo un llamado a mantener libres los accesos a los hospitales y clínicas, esto para facilitar el ingreso de pacientes, ambulancias y personas con citas o cirugías programadas. Bueno, el secretario de Seguridad y Protección Ciudadana, Omar García Harfuch, confirmó que el gobierno de México va a construir un nuevo centro penitenciario, esto en Sinaloa, con recursos federales como parte de las acciones para fortalecer el control de las cárceles y, pues bueno, contribuir a la reducción de la violencia en la entidad. Este proyecto, instruido por la presidenta de México, Claudia Sheinbaum Pardo, contempla instalaciones modernas, seguras y equipadas con infraestructura necesaria para mejorar las operaciones del sistema penitenciario. Nos vamos con el periodista independiente Arambuy Huesca Manzano, director del portal digital Pinotepa. Fue asesinado a balazos este viernes en el municipio de Pinotepa Nacional, en la región de la costa de Oaxaca, en un ataque armado que dejó 3 personas fallecidas, así lo informó la Fiscalía General del Estado. Bueno, y la Secretaría de Hacienda y Crédito Público mantendrá el estímulo fiscal del 100% en el diésel e incrementaron los subsidios al impuesto especial sobre lo que es la producción y servicio para la gasolina Magna y Premio durante el periodo del 10 al 16 de octubre.
1: Internacional. Internacional.
0: Oiga, y el huracán Isaías de categoría 2 tocó tierra este viernes cerca de Destin, esto en el noroeste de Florida, con vientos máximos sostenidos de 165 kilómetros por hora, así lo informó el Centro Nacional de Huracanes en Estados Unidos. Según la actualización del organismo, al impacto se produjo alrededor de las 20-30 horas y, pues bueno, los datos del radar Doppler del Servicio Meteorológico Nacional confirmaron la llegada del ciclón a la costa. El presidente de Estados Unidos, Donald Trump, arremetió este sábado contra su homólogo ucraniano, Volodymyr Zelensky, y es que a cuenta de los bombardeos de Kiev sobre la refinería de diésel rusa, y consideró que ya que ha llegado el momento de que Ucrania tenga un nuevo presidente. Las declaraciones de Donald Trump a los medios en el exterior de la Casa Blanca se producen después de que la delegación enviada por Kiev a Florida para mantener conversaciones con los enviados especiales estadounidenses para Ucrania adelantaran su regreso y horas después de que el propósito Trump pues anunciará que va a autorizar las operaciones rusas con diésel hasta el mes de abril para controlar la subida global de precios. Y el terremoto con magnitud de 7.7 que sacudió a Panamá dejó al menos 27 personas con heridas leves, alrededor de 300 evacuados y más de 400 edificaciones afectadas, entre viviendas, escuelas, hospitales, iglesias y edificios gubernamentales. Hasta el último reporte, las autoridades, bueno, no registraban víctimas mortales ni personas desaparecidas. Y un sismo de magnitud 3.6 se registró la noche del viernes, esto en la provincia ecuatoriana de Guayas, cuya capital, Guayas, la ciudad más poblada del país andino, y otro de magnitud 4.2 enfrente de las costas de la provincia de Manabí. Según el Instituto Geofísico, el sismo de magnitud 3.6 ocurrió a las 22 horas y de este sábado. Y pues bueno, de acuerdo a la fuente, el temblor ocurrió a una profundidad de 74 kilómetros y a 4.21 kilómetros de Zambrondo, algo más de una hora después que se registró el sismo de magnitud 4.2 frente a las costas de la provincia de Manabí.
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2: Lo que más carecemos es de la inseguridad que hay, ya que pues no tenemos vigilancia permanente.
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0: Una ciudadana de nombre Alicia Ortiz está denunciando el mal funcionamiento de los semáforos ubicados en la avenida Universidad, esto entre Plaza Sendero y el periférico Carlos Pellicer Cámara.
3: Para reportar los semáforos que están aquí en Sendero, porque tienen más de 2 meses que esos semáforos no funcionan, y es un peligro cada vez que uno va transitando, porque se avientan de frente, y los que vamos rumbo hacia Nacajuca, el otro día casi nos accidentamos precisamente porque un carro se cruzó y no respetó el paso que nos tocaba a nosotros. Y sí que hacemos un llamado a tránsito para que vengan a checarlo, porque ya es demasiado tiempo lo que ese semáforo está sin funcionar.
0: Bueno, y el señor Eduardo Frías aprovechó los micrófonos de XEBA Noticias para denunciar una obra abandonada en la calle Ignacio Gutiérrez. Está ubicada en la colonia Tamultea de las Barrancas, en la ciudad de Villahermosa, la cual obstruye el paso de los vehículos, poniendo en riesgo la seguridad de los conductores y los pasajeros.
4: Tardaron como 2 meses en venir a sacar el concreto. Y ahorita vinieron a quitar el concreto, pero dejaron así todo olludo. A mí me habían dicho que iban a tapar el mismo día, pero no. Habían tapado con la cinta, pero interrumpe el paso tanto de la gente como de los carros. Y ya habían agarrado la banqueta. Ayer tuvimos que atravesar las plantas ahí porque hasta se montaban acá.
0: Una con 55, hemos llegado a la parte final de esta segunda emisión sabatina. Gracias por su compañía, gracias por estar con nosotros. Es la tarde de este sábado. Disfrute su fin de semana, disfrute por supuesto del rico clima que estamos viviendo en Villahermosa, Tabasco. La verdad es que a comparación de estas de 2-3 semanas atrás, este clima está agradable, así que disfrútelo, disfrute la familia, y bueno, nos estaremos escuchando hasta el día lunes, recuerde, en la tercera emisión de Noticias. Lo dejo con mi compañero Rosalino Ramírez, que trae toda la información deportiva actualizada. Gracias a nuestro compañero Julio Solís, que estuvo también en los controles técnicos, y nos estamos escuchando el día lunes. Hasta luego. Salud,
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Hola, ¿qué tal? Muy buenas tardes, bienvenido a los deportes de la XCBA. Me da mucho gusto saludarle la tarde de este sabadito nublado, sabadito así con un poquito de bochorno, pero bueno, no hay lluvia, afortunadamente no hay lluvia, pero estamos contentos de llevarle lo mejor de información deportiva. Saludos para toda la gente que ya va rumbo a los municipios, y los que vienen de municipio de Villahermosa, pues bienvenidos también a toda la gente que va a las comunidades para ver a su familia después de una semana intensa de trabajo, de jornada laboral. Así que saludos para todos ellos, para los amigos taxistas, el transporte de combi, también un saludo muy cordial, el transporte de personal también, y bueno, usted que va en su automóvil particular, también un saludo, un fuerte abrazo. Hoy vamos a tener información acerca de el quinto partido en Grandes Ligas de la Liga Americana entre los Guardianes de Cleveland y los Medias Blancas de Chicago. Los Medias Blancas de Chicago parece ser que no le funcionó jugar en casa, perdieron los dos partidos y ahora se van a trasladar a Cleveland para el día de hoy a las 6:00 p.m. arrancará el quinto partido, el definitivo, para saber quién de estos dos equipos va a enfrentar a Tampa Bay en la serie de campeonato de la Liga Americana. Obviamente la Liga Nacional ya se encuentra esperando el día de mañana que arranca la serie de campeonato. Pero bueno, también la jornada número 11 del balompié mexicano arrancó el día de ayer con un trepidante partido. Tigres que vence 3-2 al Toluca, y el Puebla empató a 1 el día de ayer. Ya estamos platicando de toda la situación que se vivió el día de ayer, así que acompáñenos una hora de información deportiva.

0: Bueno, ya estamos de regreso el día de hoy. Estamos saludando con mucho gusto a Julio Solís en la parte técnica. Usted amable de escucha. Muchas gracias por hacer de la XCA su mejor compañía. Y bueno, pues hablando de el béisbol de Grandes Ligas, porque está emocionante, hay que mencionar que ayer no hubo partido, porque pues el equipo Guardianes de Cleveland el pasado jueves logró triunfo importante 9-5 sobre los Medias Blancas de Chicago. La serie empató a 2 y ahora hoy a partir de las 6 de la tarde estará jugando el quinto partido, el último definitivo para saber quién va a disputar la serie de campeonato de la Liga Americana. Tampa Bay pues ya se encuentra esperando, el equipo de las Rayas de Tampa Bay que se encuentra esperando ya al ganador de esta serie entre los Guardianes de Cleveland y los Medias Blancas de Chicago. Vamos a ver si se cumple este adagio que dice que pues el equipo visitante es el que sale con la victoria, porque realmente Guardianes fue a casa de los Medias Blancas de Chicago. Los Medias Blancas no pudieron concretar su pase a la serie de campeonato en su propia casa, ante su propia gente, y ahora tienen que viajar. Bueno, ya está en Cleveland para enfrentar el quinto partido definitivo. Y es que el equipo de los Medias Blancas de Chicago estaba arriba en la serie 2-0. Guardianes de Cleveland ganó los últimos dos partidos y empató la serie a 2 triunfos por bando. Hoy el partido, recuerde, 6 de la tarde va a ser ese partido y el ganador estará enfrentando a Rayas de Tampa Bay. Mientras tanto, la serie de campeonato de la Liga Nacional va a estar definido mañana al mediodía, a las 6 de la tarde está arrancando el primer compromiso entre los Dodgers de Los Ángeles y el equipo de los Cerveceros de Milwaukee, una serie donde ambos equipos se van a enfrentar otra vez, se van a ver las caras a raíz de que pues el año pasado también se enfrentaron en la serie de campeonato, pero Dodgers le ganó 4-0 a los Cerveceros de Milwaukee. Es decir, en la historia Dodgers ha sido predominante, ha sido ganador de los 4 últimos finales que ha tenido frente a los Cerveceros de Milwaukee. Espera que el día de mañana los Cerveceros vayan por la revancha ante los Dodgers de Los Ángeles. 6 de la tarde, recuerden, el primer partido de la serie de campeonato de la Liga Nacional mañana domingo. Así está la situación dentro de la Liga Americana y también dentro de la Liga Nacional. Bueno, pues le comento que Jonathan Aranda, pelotero mexicano, está con Tampa Bay. Manuel Rodríguez también en Tampa Bay. Ya están, van a tener actividad en la serie de campeonato, pero en la Liga Nacional, en la Liga Americana. Mientras tanto, Joey Ortiz y Jogo Romero tendrán actividad. Si ganan hoy, el equipo de Cerveceros de Milwaukee estaría en la gran final, es decir, en la serie de campeonato para enfrentar, bueno, para ya están en la serie de campeonato para enfrentar a los Dodgers de Los Ángeles. Así que 4 peloteros mexicanos siguen en la contienda: Joey Ortiz por Cerveceros y Jocko Romero también por parte de los Cerveceros estarán en esta serie de campeonato, donde el equipo de los Cerveceros de Milwaukee van a enfrentar a los Dodgers de Los Ángeles. Así que va a estar interesante este de mañana conocer la actividad de los peloteros mexicanos. Oiga, me pregunta por aquí cuándo arranca la Liga Mexicana del Pacífico. Bueno, arranca el próximo 13 de octubre, arranca ya con toda la actividad. El partido que van a poner en marcha las actividades va a ser el de Jaguares de Nayarit, que dirige el manager de los Olmecas de Tabasco, Luis Carlos Rivera, contra el campeón Los Charros de Jalisco, que dirige Benjamín Jiménez. Así que va a estar interesante ver el día 13 ya el arranque de la temporada 2026-2027 de la Liga Mexicana del Pacífico. El día de hoy arranca la jornada número 3, ya arrancó la Liga Tabasqueña de Béisbol de Primera Fuerza, partido interesante. Academia J.I. estará visitando a Oro Verde de Chiapas, pero el partido se va a jugar allá en Tacotalpa, allá se está jugando. Mientras tanto, ahí estará Víctor Manuel estará allá en el estadio de Tacotalpa para llevar a cabo la inauguración del partido de Academia J.I. contra Oro Verde de Chiapas. Totales de Aldama, estará visitando Sultanes de Tiapa, allá en el Salomón Quintero. Jicareros de Jalpa, pues está atractivo este partido porque Jicareros fueron sus campeones el año pasado y Tilapio de Mezcalapa fueron los campeones. Ahora Jicareros, una nueva versión bien reforzado, va a enfrentar a Tilapios allá en Mezcalapa, Chiapas. El día de hoy, ya en este momento, ya arrancó el partido. No tenemos reporte de cómo va el marcador hasta este momento. Aguares de Palenque va a visitar a Cerveceros de Macultepec y los Guerreros de Centra van a visitar a Ribereños. Este nos dice partido que marcará la inauguración de la temporada 2026-2027 de la Liga Tabasqueña de Béisbol. Ya son las 2 de la tarde con 12 minutos. Momento de hacer una pausa. Regresando, vamos a hablar acerca de la fecha número 11 del balompié mexicano que arrancó el día de ayer. Pausa, regresamos.
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0: Bueno, bueno, sí, regresamos, estamos con ustedes aquí en los deportes de la XCB cuando son las 2 de la tarde, con 16 minutos. Y bueno, ¿qué les parece si hablamos un poco del tema de la fecha número 11 del balompié mexicano, que arrancó el día de ayer con un par de encuentros? Pero vaya, qué partido el día de ayer, Puebla contra León, dos equipos que también están buscando su calificación a la liguilla del fútbol mexicano. Ayer el León con Ismael Díaz se adelantaron el marcador 4 por al minuto 42, iba ganando el equipo de León 1-0. Parecía que el equipo merenudo se iba a ir con la victoria, pero vaya, Eduardo Armenta ya al minuto 87 anotó un golazo soberbio que merece el premio Puska, merece el premio Puska. Eduardo Armenta logró el empate a 1 ante el equipo de León, así que rescata un empate muy importante. Mientras tanto, más tarde a las 21 horas se llevó a cabo el partido entre Tigres y Toluca. El equipo de Tigres pues iba ganando 2-0, un buen trabajo. Sobre todo hay que destacar el gran trabajo de Juan Bruneta, del tabasqueño Diego Lainez, que se cometió una bujía de recuperar balones, de adelantarse de la media cancha, de tocar, de filtrar, de poner los servicios y también de llegar por los extremos para mandar algunos centros peligrosos que puso en jaque a la defensiva del Toluca. Pero bueno, iba ganando el equipo 2-0, pero vino la reacción del Toluca y empataron a 2 goles. Y parecía que el equipo de Tigres iba a volver a caer en la derrota. Pero bueno, después vino un cambio que para mí sinceramente no me gustó, lo que hizo Víctor Manuel Bucetich, porque sacó a Juan Bruneta, sacó a Diego Lainez, que eran los que estaban dando vida a la ofensiva del equipo de los Tigres, y al final de cuentas el equipo se cayó. Vino una jugada de Juan Bruneta en un contragolpe y Bruneta marcó el 3-2, y a partir de ahí salió Bruneta, salió Diego Lainez, metieron a Angulo, metieron a otros jugadores, pero el Toluca se adueñó del medio campo y el Tigres, el peor error que hizo es meterse a la defensiva. Pues ya dramáticamente en los últimos minutos, por ahí Nahuel Guzmán sacando pelotas a diestra y siniestra, batallaron, sufrieron, pero al final de cuentas el equipo de los Tigres sacó el triunfo 3-2, pero yo creo que una mala decisión de Víctor Manuel Bucetich, de cuando el equipo estaba carburando muy bien a la ofensiva, generando acciones de contragolpe con Diego Lainez y Juan Bruneta, sacó a esos dos jugadores y dejó el equipo que realmente defendiera la diferencia. El gol del triunfo metió refuerzo, pero la verdad es que hacía agua la defensiva del equipo de Tigres. Bueno, y al final de cuentas, repito, sacó el triunfo 3-2. Pero para el día de hoy sabadito alegre, 10 de octubre, Juárez estará enfrentando a Tijuana, el equipo de Querétaro estará enfrentando al Atlante, a los Potros del Atlante. Entre tanto, el Atlas en el clásico tapatío va a enfrentar a las Chivas Rayadas de Guadalajara a las 19 horas. Se habla de que Chivas tendrá un total de 5 bajas para enfrentar este clásico. Esperemos que no sea pretexto, por el equipo de las Chivas este partido contra el equipo del Atlas, que atraviesa por momentos emotivos a raíz de que se acaba de anunciar de que pronto van a tener el mejor estadio de Latinoamérica y que hay fiesta en la ciudad de UDG, de la Universidad de Guadalajara. Bueno, Atlas contra Chivas a partir de las 19 horas. Marco Antonio Ortiz pues va a ser el árbitro que va a sancionar estas acciones, pero pues ya se quejó Marco Antonio Ortiz, que dice que recibió amenazas por parte de la afición de Chivas, por parte de la afición del Atlas, porque ya lo conoce mucha gente por sus decisiones, sus erróneos en la su actuación arbitral. Esto ha generado la inconformidad ante la Comisión de Arbitraje de la Federación Mexicana de Fútbol. Esperemos que no pase a mayores y que el Gato Ortiz tenga una buena actuación en este clásico, que va a ser, la verdad, muy difícil, muy reñido, muy peleado entre estos dos equipos ahí en el clásico en la Perla Tapatía. Ya para cerrar la jornada número 10, bueno, la jornada número 11, la jornada sabatina, perdón, a las 21 horas en América, con todas sus estrellas, con todas sus figuras, va a enfrentar al Monterrey. Monterrey que a veces ha dado altibajos, ha dado tumbos en especial de torneos. Ahora visitará al visitará el Coloso de Santa Úrsula para enfrentar a la Águila del América. Y la actividad pasará el domingo a las 17 horas, cuando San Luis se enfrenta al Santos Laguna. A las 17:15 horas, el Pachuca estará enfrentando a los Rayos del Necaxa. Y bueno, ya para cerrar esta semana 11, posiblemente el Pumas contra el Cruz Azul. Y quizás ustedes, amable auditorio, se deben preguntar quién es local en este partido. Bueno, hay que mencionar que se habla de esta versión de quién es local, porque lo del Cruz Azul es que vamos a jugar como si estuviéramos en casa, y es que el Cruz Azul estuvo, ¿qué será?, dos temporadas jugando en el Estadio Olímpico de Ciudad Universitaria, a raíz de que no tenía estadio. El Coloso pues estaba siendo reparado por lo del Campeonato Mundial del 2026, pero ahora regresa al Estadio Olímpico Universitario. Y los Pumas dicen que ellos quieren lograr el triunfo importante el día de hoy por la noche, el día de mañana, pero este partido será el día de mañana, y así termina la jornada número 11 del balompié mexicano. Para, pues realmente digo, por ahí creo que las autoridades de la Ciudad de México van a instalar un operativo impresionante de seguridad para evitar contagios, porque hay la Rebel, usted se acuerda de la Rebel, esta porra que ha sido protagonista, polémica, por sus protestas, por sus manifestaciones en el terreno y fuera del terreno. Bueno, pues ya dijo que ellos van a estar ahí y van a tratar de que Pumas logre el triunfo el día domingo por la noche en Ciudad Universitaria. Pero bueno, hay que ver cuál es el objetivo que tiene el equipo de los Pumas de la UNAM para este partido. Oiga, hablando de la tabla de posiciones, seguramente con los partidos habrá nuevo líder en la tabla de posiciones, porque Toluca pues perdió y se queda con 20 puntos, pero América, que enfrenta a Rayado del Monterrey, después tiene la posibilidad de ganar, de subirse al primer lugar con 23 puntos, y Guadalajara está con 18 en tercer lugar. En caso de ganar, estaría llegando a 21 puntos, superando al equipo de el Toluca, que caería entonces al tercer lugar. Lo que sí es cierto es que habrá cambios en la tabla de posiciones a raíz de que Toluca, bueno, perdió el día de ayer. Bueno, por otra parte, hablando de la demás información, son las 2 de la tarde con 24 minutos. Bueno, el día de ayer hubo asamblea, se hablaba de que podía haber cambios importantes en la Federación Mexicana de Fútbol, que nada menos que por ahí iba a haber cambios importantes en cuanto a la dirigencia de fútbol mexicano. Pero bueno, lo que sí hubo es que se designó a Enrique Nieto Junco como vicepresidente de Selecciones Nacionales de México. Nieto Junco también estará a cargo de la gestión administrativa, operativa y de competencia, así como de la unidad de negocios de las selecciones nacionales. La decisión fue tomada por el comisionado de la Federación Mexicana de Fútbol, Mikel Arriola, con el objetivo de concentrar bajo una misma estructura los procesos y servicios de las diferentes representantes nacionales. Así está, se hablaba de que podía haber cambios al frente de la presidencia de la Federación Mexicana de Fútbol, pero no se llevó a cabo nada de eso, porque pues todos tranquilos ahí en la federación, porque estaba especulando de esta situación. Bueno, pues ayer la CONCACAF ya conocer ya los partidos y los horarios, las fechas y horarios de los partidos de los cuartos de final de la Liga de Naciones de la CONCACAF. México estará jugando el 14 de noviembre, partido de ida en Kingston, México contra Jamaica, a las 19 horas el 14 de noviembre, partido de ida en Kingston, y el partido de vuelta se va a jugar el 17 de noviembre allá en el Estadio Gigantes de Monterrey. Jamaica contra México serán el inicio de los cuartos de final de la Liga de Naciones de la CONCACAF. Mientras tanto, el jueves 12 de noviembre, a las 18 horas, Curazao va a recibir, va a recibir a Panamá en el estadio Hergilio Pacho, así se llama este estadio. Mientras tanto, el viernes 13 de noviembre, Guatemala estará recibiendo a Canadá en el estadio Manuel Felipe Carrera. Ahí estará recibiendo Guatemala. El equipo de Luis Fernando Tena, el llamado Flaco Tena, estará recibiendo a Canadá. Esperemos que el Flaco Tena siga haciendo historia en el fútbol guatemalteco. Y el sábado 14 de noviembre, Haití va a enfrentar a Estados Unidos en el Sabina Park de Kingston, Jamaica. Ahí de que pues Haití tiene conflictos políticos y por lo tanto, bueno, pues realmente se decidió que se celebrara en Jamaica este partido. ¿Qué le parece si hacemos una pausa? Estamos con más porque tenemos pero mucha información deportiva. Julián Quiñones, vaya teniendo una actuación imparable allá en el fútbol de Arabia Saudita. Vamos a hacer una pausa, regresamos con más aquí en los deportes de la XEBA.
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Bueno, ya estamos de regreso, son las 2 de la tarde con 30 minutos. Un saludo muy cordial para toda la gente bonita que nos está sintonizando en este momento, la gente que va viajando hacia el centro y sureste de la República Mexicana, que está atravesando las carreteras federales y estatales del estado de Tabasco. Así que un saludo muy cordial, un abrazo fuerte para toda la gente que va ya pues a reunirse con su familia después de una semana de jornada laboral, pero muy intensa. Y bueno, pues nosotros con mucho gusto estamos aquí a través del 91.7 FM llevándole lo mejor de la información deportiva. Hay que mencionar que hoy habrá béisbol, hoy el quinto partido entre los Medias Blancas de Chicago y los Guardianes de Cleveland, un partido que seguramente va a acaparar la atención de todos, porque vamos a ver si se cumple esa versión de que el equipo de Media Blanca de Chicago gana de visitante y no gana de local, aunque también Guardianes está en la misma situación, perdió sus dos partidos contra 20 y no gana de local, aunque también Guardianes está en la misma situación.

de Milwaukee. Hay dos peloteros mexicanos que están ya con los cerveceros de Milwaukee, dos de Tampa Bay. Son cuatro peloteros mexicanos que están en la postemporada del béisbol de Grandes Ligas. Bueno, hablando también de otro mexicano, bueno, que este jugador que nacido en Colombia, pero dijo, yo quiero mucho a México, México me ha dado todo, yo soy lo que soy, a raíz de todo el apoyo que viví en México, mi familia de México. Bueno, estamos hablando de Julián Quiñones, que pues ha tenido una exitosa carrera en México, fue convocado, se nacionalizó mexicano, por ahí hubo un reproche de parte de la Federación Colombiana de Fútbol, pero bueno, nunca lo tomaron en cuenta la selección colombiana, siempre lo marginaron, y bueno, pues aquí Javier Aguirre, al final de cuentas, al momento de haberse nacionalizado mexicano, como que no lo quería convocar, como que no era de su agrado, pero al final de cuentas, Julián Quiñones, por toda la actuación que tuvo la temporada pasada, donde se convirtió en el campeón, fue el campeón de goleo de la Liga de Arabia, superando a Cristiano Ronaldo, bueno, fue que ya lo tomaron en cuenta, y fue un jugador que le dio vida a la selección mexicana en el Mundial 2026. Bueno, pues la cuestión es que ayer Julián Quiñones pues sigue anotando, sigue rompiendo la liga de la Pro League de Arabia Saudita. Ayer anotó en la goleada de su equipo de la Calasilla, 5-0 sobre el equipo Alcolot, 5-0, pero lo que llamó la atención el día de ayer a los medios fue precisamente el gol que metió nada menos que Julián Quiñones, porque lo metió al estilo Panenka, algo que no se había visto mucho allá en Arabia Saudita, y por toda la gente hablando mucho de este penal con una tranquilidad, con una paciencia, venció al portero y el gol cayó lentamente en la portería del equipo Alcolot, al cual le hicieron 5-0, y de esta manera Julián Quiñones, pues es el atractivo principal allá en Arabia Saudita, previo unas semanas de que se lleva a cabo la entrega al Balón de Oro, porque hay que mencionar que Julián Quiñones ha sido nominado candidato o nominado al Balón de Oro. Bueno, por otra parte, Cristiano Ronaldo, que también anotó gol, 3-0 de equipo, anotó el último gol y llegó a 980 goles en su carrera. Está a 20 de romper o establecer la marca de 1000 goles en su carrera. Bueno, pues Cristiano Ronaldo se vio envuelto en la polémica de haber abandonado la concentración de la selección de Portugal previo al partido contra Dinamarca en la Liga de Naciones de la UEFA. Por ahí tuvo diferencia con Jorge Jesús, técnico del Portugal, vino el escándalo allá en Portugal, la Federación Portuguesa de Fútbol, bueno, pues realmente tuvo que intervenir, convocó una reunión, se reunieron, platicaron, y dijo el técnico de Portugal, yo le voy a ofrecer una disculpa públicamente. Pero después se arrepintió, se retractó, y cuestión que esto tomó como una falta de respeto, Cristiano Ronaldo agarró su maleta, agarró el avión y regresó a Arabia Saudita. Se incorporó ya al balompié de Arabia, ya tuvo actividad. Pero el día de hoy, muy temprano, la Federación Portuguesa de Fútbol suspendió a Cristiano Ronaldo tras abandonar la selección portuguesa previo al partido, repito, contra Dinamarca en la Liga de Naciones de la UEFA, tras diferencia con el técnico Jorge Jesús. La federación, en un comunicado, establece que, o confirma que este sábado, la apertura de un expediente disciplinario contra Cristiano Ronaldo y remitir el caso a su comisión de investigación, y se le suspende de manera provisional de la selección portuguesa de fútbol. Pero como dicen muchos, ¿qué le pueden hacer a Cristiano Ronaldo? Es una leyenda, es un histórico, es el hombre que ha puesto en alto el fútbol de Portugal,
y

0: Pues esto ha generado que muchos patrocinadores ya retiraran el apoyo a la selección de Portugal, que muchos aficionados en el mundo pues, bloquearan ya en la página de Portugal, que muchos aficionados ya van a los, ya no van a los estadios para ver a la selección portuguesa. Eso ha sido el costo. Yo creo que también eso lo está analizando la Federación Portuguesa de Fútbol, porque pues es una leyenda. Es como hablar de Messi, que Argentina le da el rechazo o le da la espalda a Lionel Messi, pues todo el mundo va a decir, ¿sabe qué? Pues afuera la selección de Argentina, yo me voy con Messi. Aquí en ese estilo, en esa situación, también en la selección de Portugal, yo creo que va a haber un análisis. Y dijo, pues dijo Cristiano Ronaldo, ni Jorge Jesús sigue al frente, yo no vuelvo a la selección, al menos que se vaya de la selección de Portugal, yo estaría entrando o regresando a la selección portuguesa. Pero tampoco la selección de Portugal puede dar a torcer su brazo y tiene que aplicar un correctivo. Por lo tanto, bueno, pues Cristiano tendrá que seguir jugando en Arabia Saudita. A él no le interesa prácticamente, no, ya con toda la cama que tiene, el que sale perdiendo es la selección de Portugal por esta decisión. Ya son las 2 de la tarde con 39 minutos. Oiga, de última hora, el defensa mexicano de el Lokomotiv de Moscú, César Montes, el mexicano, pues firmó un regreso importante al fútbol ruso, anotó gol en el triunfo de su equipo 5-0 ante el equipo de Fakel en la jornada o la fecha número 10 de la primera división de Rusia. Así que César Montes regresa ya con en plan triunfante con ese gol que anotó, que sí anotó gol, pero su propia portería fue Johan Vázquez con el Génova, que perdió su partido. Pero bueno, vamos a ver qué pasa más adelante dentro del fútbol mexicano, el fútbol de Rusia. Ya son las 2 de la tarde con 39 minutos. ¿Qué le parece si vamos a hacer una pausa? Y regresando vamos a platicar acerca de Javier Aguirre, que el mañana se estrena como técnico del Valencia ante el equipo de Racing de Santander de España. Vamos a hacer la pausa, regresamos con más aquí en los deportes de la XLA.
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Bueno, estamos de regreso viendo un poquito las condiciones de clima aquí en Villahermosa. Pues hay nublado intenso y pues realmente hay mucho calor aquí en la capital tabasqueña. Hoy, hablando de información, Javier Aguirre, pues el técnico de la selección mexicana, pues realmente no firmó con ningún equipo mexicano, pero sí firmó con el Valencia de España, y el día de mañana va a ser un día muy especial porque va a debutar con el equipo como director técnico del equipo Valencia mañana domingo ante el Racing de Santander en el estadio de El Sardinero a partir de las 1:00 p.m. tiempo de México. La misión de Javier Aguirre es mantener al Valencia en la Liga Española, en la primera división, pero pues va a ser una misión bastante difícil porque va a tener, imagínense, va a tener de rival al Atlético de Madrid, va a tener al Real Madrid, va a tener al Barcelona, entre otros equipos que seguramente se van a complicar este objetivo. Bueno, Santi Jiménez, el Porto busca aislar a Santiago Jiménez de la prensa tras seguir pues la sequía goleadora que tiene Santi Jiménez, que no ha carburado. Yo creo que ya se le acabó el periodo exitoso de Santi Jiménez. No da una. Francisco Fabiole, quien es directivo del equipo del Porto, respalda al delantero mexicano tras su baja de juego y pide protegerlo tanto de la prensa mexicana como de la prensa de Portugal para que recupere su magia, su mejor versión, pero dicen que está en una burbuja y saliendo va a ser otro jugador importante para el Porto. El West Ham, Edson Álvarez podría volver a jugar con el West Ham después de casi 2 meses. Bueno, en un espíritu deja abierto la posibilidad de convocar al mediocampista al duelo ante Queen Park Rangers en la Champions League el día de mañana. Y bueno, por otra parte, cuando ya son las 2:00 p.m. con 45 minutos, 2:00 p.m. con 45 minutos. Bueno, en el fútbol femenil, México, la selección femenina del fútbol busca realmente estar a tono, busca tener ritmo para la gran cita de los cuartos de final del campeonato femenil de la CONCACAF. También busca estar a tono para conseguir un boleto a la Copa Mundial Femenil FIFA 2027 que se va a celebrar en Estados Unidos. Y también busca un boleto para los Juegos Olímpicos de Los Ángeles 2028. Pero parece ser que se ha caído la selección de Pedro López, el técnico español, porque México ayer un partido que se jugó en el estadio Victoria de Aguascalientes, terminó perdiendo 4-3 ante Jamaica en ese partido amistoso. Así que México sucumbe ante Jamaica en este primer partido amistoso. El próximo partido va a ser el martes 13 de octubre allá en el estadio Corregidora de Querétaro, partido que será a las 7:00 p.m. tiempo del centro de México. Así que ahí está la selección de México que perdió ante Jamaica el martes para su segundo partido de preparación. Y bueno, ya para ir cerrando la situación dentro del fútbol mexicano, le comento que el Gran Premio de Singapur, pues el Checo Pérez no le ha ido nada, era absolutamente nada bien con estos monoplazas de Cadillac, que ya dijo Checo Pérez, espero cerrar muy bien, espero terminar bien la temporada, y el premio de Singapur me va a caer bien porque he tenido buenas actuaciones en ediciones anteriores, pero los monoplazas no han funcionado, no han lesionado, y él dijo, bueno, yo ya no espero tener un cierre sensacional, porque la escudería Cadillac ya decidió no invertirle a estos monoplazas y no está trabajando en los monoplazas del 2027. Bueno, pero que se quedó eliminado Checo Pérez chocó el día de hoy en la prueba de la carrera de sprint, chocó el día de hoy, quedó eliminado, así que nada que hacer para Checo Pérez con Cadillac en el Gran Premio de Singapur. Y bueno, Max Verstappen, se acuerda de Max Verstappen, amigo de Checo Pérez, de la escudería Red Bull, gana una accidentada carrera por lluvia en la carrera sprint
en el Gran Premio de Singapur. Verstappen se lleva el triunfo en una mojada pista, circuito de callejero de Marina Bay. En segundo lugar quedó Lewis Hamilton de Ferrari, y en tercer lugar quedó Charles Leclerc de la escudería Ferrari. El Checo Pérez se chocó con Lance Stroll. El contacto provocó el abandono de ambos pilotos y terminó con las aspiraciones del piloto mexicano, que buscaba tener una muy buena actuación en este premio de Singapur. Y bueno, pues así está la situación. Ya la vamos para redondear ya los cuartos de final de la Liga de Naciones de la CONCACAF, que arrancarán a partir de el 9 al 17 de noviembre. A partir de que será, hoy estamos hoy, bueno, pues México contra Jamaica, por ahí estará nada menos que Panamá contra Curazao, Canadá contra Guatemala y Estados Unidos contra Haití. Serán los partidos que se van a celebrar en esta Liga de Naciones, cuarto de final de la CONCACAF, que se van a celebrar. Bueno, de esta manera llegamos ya a la parte final de los deportes. Gracias a Julio Solís en la parte técnica, usted amable, se escucha, muchas gracias por seguir la frecuencia 91.7. Pero no recuerden que el próximo lunes, de 9:30 a 10, tenemos información previa a lo que será el lunes con mucha actividad deportiva. A las 4, todo el equipo completo, Mónica Villegas, Alan Luchey y un servidor, estaremos compartiendo toda la información deportiva. Y bueno, yo les quiero invitar para que sigan disfrutando de la programación del 91.7 FM XCBA. Hasta pronto, nos escuchamos el próximo lunes, esperando que tenga un buen fin de semana. Muy buenas tardes.

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Las 5 de la tarde con 17 minutos, 28 grados, un cielo nubladito sobre la capital tabasqueña. Muy buenas tardes, les saluda Adriana Urbina, Julio Sosa en controles y disfrutando de la programación de XCBA 91.7. Buenos planes, buena compañía, eso es lo que vamos a vivir en esta tarde, porque si aún no tiene planes, bueno, pues déjeme contarle que las tardes musicales en el kiosco con la marimba, el folclore y el danzón comienzan en punto de las 5:30 en el Parque Manuel Mestre. Allá afuera de la Quinta Grijalva, justamente estas tardes musicales en el kiosco, a pesar de el pronóstico lluvioso, que fíjese que pues baja la percepción, la posibilidad y el porcentaje de lluvia en las próximas horas, pero estos planes por eso continúan. De hecho, el Ayuntamiento de Centro los publicó hace una hora, entonces esto sigue en pie. Las tardes musicales en el kiosco, vaya a disfrutar de esta tarde y usted y toda su familia hagan de esto una tradición en Tabasco. Al igual, a las 6 de la tarde en el Andador Cultural Manuel Sánchez Mármol, Rafael El Choco presenta a bandas de rock en concierto totalmente en punto de las 6 de la tarde. Para que no diga y no cuente, no le cuenten que no hay nada que hacer en Villahermosa, Tabasco. Al contrario, aquí platicamos de todos esos planes al ritmo de buena música. Continúe con nosotros porque ya está Cabas con Bonita, la 519 XCBA 91.7.

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5:35 a través de XBA 91.7, los inicios de Gloria Estefan en Miami Soul Machine, que junto a su hermano Emilio Estefan, pues construyeron una carrera que vendió millones de discos y dejaron una huella imborrable dentro de la música pop. Conga se llama esta canción, que es una celebración de alegría, de baile y también una invitación para llevar el ritmo, dejarse llevar por el ritmo, olvidar todas las preocupaciones y disfrutar el momento, disfrutar el fin de semana con XBA 91.7 FM. Esa es la invitación. Ya a las 5:35, hoy 10 de octubre le compartimos la efeméride a través de las redes sociales. Ya nos sigue XBA Tabasco, Día Mundial de la Salud, una fecha para recordar la importancia de cuidar nuestro bienestar emocional, escuchar sin juzgar y pedir ayuda cuando lo necesitemos. También le compartimos denuncias que el día de hoy se hacen y bueno, que a través del WhatsApp que puede usted encontrar directamente en el portal de xba.com.mx, el cual es 99 33 82 92 02, pues el día de hoy se hizo esta denuncia, un reporte de fuga de agua potable sobre la calle Ayuntamiento frente al número 414 de la colonia Gili Sáenz, justamente haciéndole el llamado a las autoridades correspondientes para atender esta fuga, pues es el desperdicio de líquido vital. A 5:36, nosotros seguimos con la playlist de fin de semana. Pues, ¿qué se hace cuando muere el amor? Pues viene Ragazzi y hace una canción y nos la canta, porque el cantautor justamente es Raúl Ornelas, a través de XBA 91.7.

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Pati Cantú, nos acompaña en el trayecto. Afortunadamente no eres tú. La 545 XCBA 91.7. Nuestras transmisiones también las disfruta totalmente en línea. 91.7 FM está para usted. Si es que no tiene la frecuencia a la mano, bueno, pues en su navegador de confianza ingrese xcba.com.mx y en el botón de escucha en vivo, justamente ahí, nos puede seleccionarlo y escucharnos, también conocer la programación completa, porque en fin de semana pues varía tanto los informativos como algunos espacios de música y demás. Nosotros le acompañamos también en el portal. Le invito a participar en este sondeo, pues justamente tiene que ver con el Festival de la Butifarra de Jalpa de Méndez. Esta busca atraer visitantes, promover la gastronomía tabasqueña. Pero ¿usted considera que este tipo de festivales ayudan realmente a impulsar la economía y el turismo en Tabasco? Las opciones son sí, no y ni idea. La verdad es que hasta ahorita esta encuesta va cerrando en un 46.2% a que sí, esto eleva e impulsa la economía y el turismo. Sobre todo yo siento que los locales, a los locales que nos encantan las butifarras y todo lo rico que se presenta luego en estos festivales, pues por supuesto que vamos nosotros mismos. Va a ir usted, es el próximo 16 de octubre y por supuesto que le estaremos dando todos los detalles. El Festival de la Butifarra en Jalpa de Méndez con toda la gastronomía riquísima. Cuéntenos usted en este sondeo y continúe la conversación en las redes sociales. Pues ahí XCBA Tabasco también está publicado este sondeo que le compartimos. 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